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0: Bueno, así saludando a todos los taxistas, entonces así iniciamos esta jornada. ¿Qué tal? Buenos días a todos los taxistas, buenas noches, perdón, a todos los taxistas, ¿ah? Y historias de nuestros amigos taxistas. ¿Ah? Buenas noches, ¿cómo estás, Manuel?
1: Las 19 horas con 14 minutos, Edgar Ricardo Arjona Morales.
0: Así es, señor, y Arjona, pues ya saben que muy pronto estará por
1: ocho
0: acá.
1: 8 y creo ocho que y
0: 10
1: de agosto.
0: Y Guayaquil, regresa con su gira Lo que el Seco no dijo. Lo que el Seco no dijo, así es. Esa es la gira que muy pronto estará por acá, por nuestro país. Esperemos tener entraditas para poder
1: vamos
0: compartir con ustedes. Bueno, pues yo soy Olinda Macías y aquí hasta las 21 horas compartiendo son de amor. Bienvenidos, bienvenidas. Algún mensajito, alguna frase de amor a esta hora de la noche al 0995 al 72 86 83, 0995 72 86 83. Pues sin palabras y con un son de amor exquisito, en este jueves vamos a traer a Tranzas.
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0: 7:25 en la noche aquí en Son de Manta 93.3, y ahí estaba el dúo mexicano de pop, fundado por allá por el 2005, ¿no? En la Ciudad de México.
1: Los mexicanos.
0: Así es, mi querido. Y bueno, tenemos sorpresa, claro, mi querido
1: usted,
0: Manuel.
1: Usted la presenta esta noche.
0: Presento a esta gran personaje de la noche.
1: Oiga, nos estamos uniendo de los tiempos de nosotros, ¿no? Cuando éramos...
0: No nos diga eso.
1: Cuando estábamos en toda
0: que somos allá, de la vieja guardia.
1: De la vieja guardia. Usted
0: bueno,
1: presenta.
0: Un gusto presentar entonces una amiga, una compañera. E hicimos radio también hace algunos años. Y mira cómo la radio nos une, mi querida Janet Salcedo. ¿Cómo estás? Buenas noches, mi querida amiga.
2: Buenas noches con todos. Para mí es un verdadero y verdad enorme, grande honor volverme a encontrar con ustedes. El tropiezo que tiene la vida, pues a veces te da cosas buenas. Y nosotros siempre seremos de la vieja guardia con lo mejor siempre. Y volvemos otra vez acá en Interno, estábamos recordando tantas anécdotas, tantas cosas que vivimos en las radios, en diferentes medios, y aquí con Manuelito, que es el protagonista, quien nos ha unido.
1: No, lo que pasa es que yo siempre he dicho, ¿no? La idea de innovar, de formar, de crear la radio de entretenimiento, pero también innovación. Y la experiencia que creo que tenemos nosotros nos permite estar en esto, y yo creo que para eso estamos, ¿verdad?
0: Así es, para innovar, ¿no? Para crecer y sobre todo también para recordar, porque este es un programa donde desempolvamos esos temas, esos éxitos, y además también le damos ese toquecito de conocer los artistas, un poquito la historia de cada uno de ellos.
1: Y sobre todo aprovechar como conversábamos siempre con Linda, topar temas sociales, temas de que están en el día a día y que a veces nosotros los vemos ahí, pero no hay nadie quien le diga, ¿sabe qué? Esto está pasando. Y yo creo que eso es la idea de nosotros como productores de este programa, no solamente de tener con la música, sino con un conocimiento que a veces está ahí, pero que en el momento uno no se da cuenta que está ahí y hay que tomarlo en cuenta, ¿verdad? En esta sociedad tan globalizada que tenemos actualmente.
0: Claro, y sobre todo proyectar energía negativa, porque positiva, porque la negativa ya la tenemos a la luz del día. Así es que, Janet, siéntase aquí en casa. Usted también pasó por aquí, por Son de Manta.
2: Claro, también fui parte de Son de Manta. Esta también fue mi casa, muy querida. Hicimos programas románticos, programas tropicales, momentos muy agradables.
0: ¿Y qué es lo que recuerda así como anécdota, así...? La cogí en roja.
2: Algunos compañeros.
1: Es que trabajamos en algunas radios, ¿no? Recordando, claro. Estuvimos en Gaviota, hoy Inquieta, en Son de Manta, ¿dónde más?
0: Ah, ustedes,
1: Marejada.
0: Ustedes se conocen de antes.
1: Usted también, no diga.
2: En producción, claro, en Radio Marejada.
0: Yo la conocí a Janet en Radio Marejada. Ahí nos conocimos.
2: Sí, y también después nos vimos en Son de Manta, creo no sé si pasaste por Gaviota.
0: No, yo no. Bueno, la Gaviota no pasó por mí.
2: Yo soy pionera de algunas radios, entonces me da mucho gusto volver otra vez a sentirme joven. Mirar aquí a Manuelito es como tener 25 años, por no decir 15, porque cuando empezamos éramos muy jóvenes.
0: Oiga, pero ¿ha envejecido o no ha envejecido Manuel? Ahí diga la verdad.
2: No, sinceramente no, sigue siendo guapo.
1: No, las canitas.
0: Bueno, pues entonces presente la canción, anime a la gente a que siga escuchando, mi querida Janet.
2: Claro que sí, hoy día le traemos salud mental positiva.

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1: Claro que sí, hacemos un viaje directo al corazón para que desde allí tú también compartas esas historias, esas frases que de pronto quieres decirle a alguien especial. Para eso abrimos micrófono también, abrimos también los mensajitos 0995-728683. Y tengo saludos en la parroquia Eloy Alfaro a Tati y también tengo saludos en los esteros a Carolina. ¿Cómo estás, Carolina? Un gusto esta noche compartir contigo este son de amor. Bueno, les quiero comentar que mi querida aquí amiga, además de su carrera de comunicación, además tiene otra carrera, ¿no? Otra profesión, que es psicóloga clínica. Entonces, ella también nos puede orientar mucho en este tema, ¿no? Por ejemplo, nosotros ahorita estábamos hablando de la salud mental, ¿no? Lo importante que es esta paz interior que ahora pues no tenemos, ¿no? ¿Cómo conseguir ya en esa paz interior en los seres humanos?
2: Bueno, primero tenemos que respirar. Para todo lo que tengamos, problemas que tengamos, lo primero es la respiración. Porque si yo no respiro correctamente, no voy a estar en paz conmigo, no me voy a tranquilizar. No tengo que seguir el problema ni la problemática de otras personas. Tengo que vivir en el presente, enfocarme. Enfocarme y ocuparme, que es lo más importante de trabajar con salud mental.
1: Ok, entonces como primer tip podemos decir que es primero calmarte.
2: Así es.
1: Calmarte. Y después ocuparte.
2: Ocuparse.
1: En algo que te guste.
2: En algo productivo, porque si el ser humano pasa completamente ocupado, pues no tendrá su mente espacio para divagar, para tener otras preocupaciones.
1: Oye, y después de esta paz interior que a veces necesitamos y que no tenemos, ahí proviene esa gran enfermedad que es el estrés.
2: Claro que sí, el ser humano vive cargado de mucho estrés. Nos estresamos porque tenemos que hacer alguna tarea, nos estresamos, siempre pensamos. Pensamos, pero no actuamos. A veces hay que actuar inmediatamente, ¿no? Porque tenemos simplemente que clasificar, organizar cosas en nuestra mente, apuntarlas. Tampoco apuntamos ideas. Uh-huh. Todo lo llevamos cargado en la mente. Y si nos tropezamos, si nos golpeamos,
1: si tengo que hacer esto, ay, tengo que hacer mil cosas el día de hoy, pero ¿por cuál empiezo?
2: Por lo general la gente siempre dice, tengo un montón de cosas que hacer, y a la hora de la hora, pues, no.
1: Entonces, siempre como que recomendación, entonces, llevar como una listita, ¿no?
2: Así es.
1: Voy a hacer esto, voy a hacer lo otro.
2: Una pálida tinta, como decían en mi época, pálida tinta.
3: Pero ¿sabe qué? También yo voy, no sé, Jané, usted que es la profesional dentro de este campo, pero a veces el ser humano, o sea, la persona, se agobia tanto en los problemas que el carácter ya cambia. O sea,
2: así es, todos cambiamos.
3: Llega un momento, ejemplo en mi caso, yo cuando tengo, o sea, yo hace muchos años atrás, cuando yo tenía problemas, decía, yo no quiero saber de nadie. Pero a la larga, con la experiencia de los años, uno dice, no, o sea, los problemas deben tener una solución.
1: Usted se pone bravo con todo el mundo cuando está estresado.
3: Yo era así, yo era muy así.
1: No hay que llamarlo entonces cuando está estresado.
2: Qué bueno que en esa época no lo conocí.
3: No lo conocíamos,
2: bueno.
3: pero
2: o sea, no conocí esa otra parte tuya,
3: Manuel.
2: O sea,
3: yo lo que voy a preguntar sería, ¿la edad también permite hacer cambios dentro del campo de la experiencia?
2: Vamos madurando. La experiencia, los golpes te van enseñando.
3: ¿A cambiar?
2: Claro que sí, no a cambiar. Por lo general el ser humano no cambia, el ser humano modifica de acuerdo a su interés.
3: Vio, linda, uno cambia. Usted dice que yo no cambio, yo he cambiado mucho.
1: Debe cambiar, amigo. ¿Eh? Bueno, también una recomendación que seguramente tú la haces es que para bajar un poco el estrés es escuchar música, ¿no?
2: Claro que sí. La música nos trae bellos recuerdos y también tristes, pero hay que saber dominar esas emociones.
1: Perfecto. Entonces aquí le vamos a bajar un poquito el estrés porque lo que tenemos es buena música. 89.7.
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0: Así forever, forever para siempre tú y yo, ustedes y nosotros.
1: 19:47, grupo ecuatoriano.
0: Sí, señor.
1: De talento. Los buenos. No, no sé si ustedes se acuerdan de de los grupos de Ecuador, de no hace mucho, o sea, sería los grupos de las décadas anteriores y las actuales. A ver, aquí las quiero ver. Nómbreme esos grupos.
0: Maná. Grupos de antes.
1: ¿Actuales o de antes?
0: ¿Qué para, qué para ponernos una canción?
1: Claro.
2: Rayando el sol.
1: Ese de Maná.
0: ¿Chayán?
1: No, yo le hablo de Ecuador. Aquí ya las vi que no.
2: Maná,
1: no,
2: pues, tranzas.
1: ¿No? Tranzas, ahí sí, tranzas. Uno de los grupos que todavía se mantienen es el grupo de La Pandilla. ¿Sacó esa canción? Esas son las cortavenas.
2: Ah, claro, muy bonito. Juan Fernando Velázquez.
1: Juan Fernando Velázquez.
0: Todas esas todos esos Linda, temas todos, hay que irlos rescatando.
1: Lo que conversábamos, ¿no? Ir rescatando la música, que no es que no se escuchan, pero a veces las ponemos por poner, pero no sabemos.
0: El reggaetón ya nos ha matado todo eso, ¿eh?
1: No.
2: Ay, si escuchamos después una de Lisa M.
1: Estuvo aquí Lisa M en Ecuador no hace mucho.
0: Bueno, también conversando con nuestra amiga psicóloga, está bien no estar bien todo el tiempo, ¿verdad?
2: Es normal.
0: Necesitamos, o sea,
2: alguien
0: también
2: lo ve,
0: eso.
2: Alguien lo puede ver como normal porque igual el ser humano necesita enfermarse, enfrentarse, tener problemas, tener altos y bajos, como subir de peso, bajar de peso, pero siempre hay un tope. Entonces nosotros a medida que vamos desarrollando nuestras habilidades, a medida que vamos creciendo mentalmente, ¿no? Con experiencias nosotros vamos viendo las cosas de otra manera y vamos hablando de otra forma.
0: Claro, porque esa es una forma de estresarse, que cuando las cosas no nos salen bien, decimos, no, pero es que yo ya lo tenía planificado así, no me salió bien, o hoy día yo planificaba estar bien, alegre, pero me pasó esto, y entonces ahí otra vez el estrés.
1: Ahí está bien. Dicho, es una frustración. Popular, ¿no? Uh-huh. El dicho popular que dice, la vida sin problema no es vida.
2: Así es. Eso es lo que... Solo que, sí. O sea, todo tiene la parte picante, tenemos que saber resolver. Tenemos que saber vivir el dolor, también tenemos que saber proyectarnos, siempre proyectarnos hacia lo positivo.
0: Exactamente, y entender que el dolor es parte de la vida, que los problemas es parte de la vida.
1: Una de las canciones que los solicitaron, hablamos del grupo La Pandilla, ¿se acuerdan de esta canción?
0: Ay, Dios mío, usted nos lleva hasta allá esos momentos. Bueno, vamos entonces a disfrutar de esta canción de La Pandilla. Y si usted tiene una canción por allí que está guardadita en su baúl, envíela, por favor, al 0995-7286-83 y nosotros aquí se la colocamos.

0: Bueno, pues aquí hablando nosotros de la pandilla, de anécdotas, y yo sí dije, bueno, Manuelito, habla en el micrófono, porque aquí Janet tiene una anécdota que contar sobre la pandilla. Cuando llegó al Ecuador hace no sé cuántos años.
1: Ah, bueno, hace muchos
0: llegó
1: años.
0: Llegó al Ecuador, no, aquí a Manta.
1: Llegó a Manta al Coliseo Lorgio Pinergote, que muchos recordarán, los que son de mi época, pues recordarán que llegó al Coliseo Lorgio Pinergote.
0: ¿Y yo qué le pasó?
1: Pagué general y terminé en la tribuna, de gritos y de pisos y pisos saltando. Casi terminó en los
0: saltaba,
1: brazos.
0: ¿Saltaba que con los pies o como se iba rodando?
1: Me iba pasando gradas, porque ahí estábamos en la parte alta, pues, y la gente que estaba en VIP, se puede decir, estaba en la parte baja. Pero yo, o sea, no había límites. Yo trepé hasta terminar al final casi gritando ahí en pleno concierto.
0: Y terminó con ellos ahí en
1: sí,
0: el...
1: Sí, qué
2: emoción. Pero te cuento que Pablo Noboa, porque él era la voz principal de la pandilla, aún se mantiene. ¿Tú
0: la
2: ves
0: voz?
2: El concierto de Pablo Noboa actualmente y...
1: ¿Un reencuentro hubo?
2: Sí, sí, todavía hubo reencuentro. Pero todavía él como solista todavía se mantiene, sigue cantando. No hace mucho estuvo aquí en
1: Claro, son voces únicas, voces que nos llevan naufragar muy lejos.
0: Y me encanta porque son tipos de voces que se mantienen, como tú dices,
1: varoniles.
0: ¿No? Fresquita, no siente que ha pasado años.
2: Los años, las voces,
0: yo,
2: porque está gordito.
0: Claro, y yo siempre digo que también depende de... Hay artistas que se cuidan tanto su voz, que lo hemos aquí hablado con Manuel, ¿no? Hay artistas que, por ejemplo, antes de hacer un concierto... Ni siquiera les gusta estar en aire acondicionado, no hablan. Por ejemplo, Yuri, ella ha contado que antes de un concierto ella no habla, ella se queda quietecita porque de esa manera ella cuida su
2: Janet,
0: voz.
2: ¿Eso sería un estilo de vida?
1: Claro que sí.
2: O sea, un estilo de vida, ¿verdad?
1: Mira, el ser humano puede decidir la vida que quiera. Tú eliges, tú eres de libre albedrío. Por tanto, tú eliges si quieres estar bien, tú eliges si no quieres estar muy bien, porque a veces nosotros cargamos esa mochila de piedras a nuestra espalda y no la queremos soltar. Por mucho que haya un profesional o alguien te dice, ese no es el camino correcto, nosotros somos muy necios.
0: Dígamelo a mí y dígaselo aquí a mi amigo. Ok, tengo saluditos.
2: Su ídolo.
0: Su
2: ídolo.
0: Ay, a ver, déjame escuchar. Wow. Bueno, por acá tengo saludos para Carlos Vera, ahí en la parroquia del Faro, y también para mi

0: Bueno, pues ya entramos a las 8 de la noche, 20 horas y 3 minutos aquí en Son de Manta 89.7 y pues Son de Amor. ¿Qué tal? ¿Cómo estás? ¿Cómo estás? Nosotros felices, disfrutando de la noche, de la música, de los amigos.
1: Ya tenemos una hora de programación.
0: Una hora de programación, también saludos para mi querido abogado Tony. ¿Qué tal? Tony, Tati, Roddy, disfrutando de la señal. Y bueno, me encanta que ellos también disfruten de lo que nosotros acá disfrutamos, mi querida Janet. ¿Tú cómo estás?
2: Muy bien. Se trata siempre de disfrutar la vida, vivir el momento. Si no vives el momento, no estás en nada.
0: O sea, no pensar en el mañana, en qué voy a hacer mañana.
2: Lo que viene mañana, mañana resolvemos.
0: Porque dice, hay que vivir un día a la vez.
2: Claro que sí.
0: Porque no sé si mañana despertaré.
2: Y ese día a la vez es todos los días que se repite.
0: Así es. Entonces allí vamos desestresándonos un poquito, no pensando tanto en lo que voy a hacer mañana, sino bueno, lo que viví hoy día, lo disfruté o no lo disfruté, no me alcanzó el día, pues lo hago mañana, si Dios lo permite, ¿ok? Vamos entonces a regalar un poema que está recordando también mi amiga Marixa. Ella recuerda este poema, y yo también lo recuerdo, este poema, usted también, ¿no? Del colegio, sí. De Dolores Veintimilla de Galindo, y que titula Quejas. Y amarle pude al sol de la existencia, se abría apenas soñador el alma, perdió mi pobre corazón su calma, desde el fatal instante en que le hallé. Sus palabras sonaron en mi oído como música blanda y deliciosa. Subió a mi rostro el tinte de la rosa como la hoja en el árbol vacilé. Su imagen en el sueño me acosaba, siempre halagueña, siempre enamorada. Mil veces sorprendiste, madre amada, en mi boca un suspiro abrasador. Y era él quien lo arrancaba de mi pecho. Él, la fascinación de mis sentidos. Él, ideal de mis sueños más queridos. Él, mi primero, mi ferviente amor. No es mío ya su amor que a otra prefiere. Sus caricias son frías como el hielo. Es mentira su fe, finge desvelo. Mas no me engañará con su ficción. Y amarle pude delirante loca. No, mi altivez no sufre su maltrato. Y si a olvidar no alcanzas al ingrato, te arrancaré del pecho, corazón.
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0: Ay, amor, aquí estamos compartiendo este programa y compartiendo este día jueves. Los días jueves por lo regular se dice que es ya la antesala al fin de semana, y así es como también los seres humanos andamos preparándonos. Como preparándonos para. Pero, ¿y eso que dijimos que un día a la vez? ¿En qué quedamos?
1: Es que se repite todos los días. Por lo general, el día a la vez se repite todos los días, por eso lo decimos. Sino que a veces lo decimos como que va a ser una vez al mes. No, es todos los días.
0: Pero está bien, está bien prepararnos, ¿verdad?
1: Claro, siempre tenemos que estar preparados para planificar. Lo bueno, para lo malo, y planificar.
0: Hay que
1: siempre
0: planificar,
1: apuntar todo lo que tenemos en mente.
0: Pero de pronto algunos decimos, no planifiquemos nada, porque si planificamos no nos sale nada.
1: Pero hay que organizarse, de ley hay que organizarse.
0: Claro, porque si no.
1: Porque si decimos a veces vamos a hacer una planificación de encontrarnos, puede ser que no se dé. Pero en tu diario vivir sí tienes que organizarte y planificar por una
2: que no
1: agenda.
2: Es lo mismo, no es lo mismo,
1: no es lo
2: vamos
1: mismo,
2: a lo que
1: no
2: salga,
1: es lo mismo que nos
2: organizado.
1: Vamos de farra, que pronto puede ser que nos veamos, como tal vez no. Pero si tú planificas lo que haces diariamente, entonces no vas a tener problemas y tu mente va a estar más libre.
0: Oiga, pero también da coraje cuando tú planificas, hablando de amigos o de cosas, planificas algo y de pronto a última hora te dicen no.
2: Se me parece a alguien.
1: Hay que irse con los que estén, pues.
2: A alguien se me aparece.
0: Cambio de planes.
1: Yo con mis ex compañeras del colegio, siempre que nos reunimos decimos, a ver, llueva, truene, relampague, esa era la palabra de antes.
0: Ah, claro.
1: ¿No? Entonces, quien esté bien y el que no está, pues no toca herencia.
0: Así debe ser.
2: Ahora están de moda los reencuentros. Ahora están de moda los reencuentros entre amigos, grupos de compañeros.
1: Eso sí, y entre muy amigos también.
2: Así es.
0: Entre los ex amigos, ex compañeros y todos los ex.
2: Vamos con algo de. ¿Se acuerdan de este grupo, muchachos?
0: ¿Se acuerda, Janet?
2: A ver.
1: Suéltela un poquito más.
2: Un clásico de los 90.
0: En mi habitación.
2: La próxima semana cantamos.
0: Perfecto, podemos hacer un karaoke aquí también en Son de Amor. Aquí, chicos, gracias por comunicarse, y aquí estamos hasta las 21.

0: generación están cantando allí, Marco Antonio Solís y Karol G. Imagínense, nunca yo hubiera pensado que estas dos estilos, pero se han unido tan bonito.
1: De diferentes tiempos.
0: Y se escucha tan bonita la canción.
2: Muy bonita la canción.
0: Me encanta la canción.
2: Estamos en TikTok, ¿no?
1: Se quedó el amor en otros tiempos.
2: Sí, estamos en TikTok. Tenemos también canciones que nos están pidiendo a través del TikTok.
1: Así nos están pidiendo.
0: Por ahí le saludan, que le envíen una canción a personas que están ya conectadas en TikTok. Por favor, si están en redes sociales, conéctese a TikTok, ¿eh? Allí va a conocer toda esa elegancia de Manuel.
2: Pero mañana están ustedes también, hoy día porque estábamos acá. Mañana ya salimos todo el ¿cómo se dirá? El triplete ganador.
0: Bueno, eso esperamos, ¿no? Que también nos
1: comparta
2: a todas
1: la fama.
0: Comparta la fama un poquito.
1: La fama, por favor.
0: 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Y nunca es tarde también para dedicarle una canción. Nos habían solicitado una canción, ¿no? Mi querida Janet.
1: De los Terrícolas.
0: Y aquí la tenemos, con mucho gusto.

0: grupo, ¿no? A Bronco.
1: Dos mujeres, un camino.
0: Oye, ¿por qué usted se acuerda de esa canción?
2: La conciencia.
1: Es que ahí estaba de moda el grupo, pues. E hicieron la novela Dos mujeres, un camino, pues me acordé ahorita. Nada más.
2: Solo está relacionando.
0: Oye, y a propósito de historias, pues, ellos tuvieron que enfrentar una dura batalla legal por los derechos de su propio nombre, ¿no? Tras una pausa temporal, ya que Oscar Flores, su representante, era el dueño legal de la marca. Y bueno, también tuvieron bastante problemas por ese asunto de su nombre, el Bronco. Pero suena y sonó bastante.
2: Y seguirá sonando en nuestros corazones mientras tengamos vida.
0: Así es. Bueno, pues entonces nosotros ahorita también estábamos hablando de algo interesante, de la frustración, mi querida Janet, ¿no? Que nos frustramos por todo. Por ejemplo, cuando no nos salen las cosas bien, cuando no hacemos todo, ¿cómo hacer para no llegar a tal?
2: Tenemos que aprender a controlar nuestras emociones. Y siempre, si tienes ganas de llorar, yo siempre digo, tienes que llorar, tienes que soltarla. Y si tienes ganas de ser feliz, de disfrutar, también. O sea, todo tiene que tener un momento para todo. Tenemos que saber distribuir nuestro tiempo organizándonos, como decía antes, apuntando cada cosa que vamos a hacer. Mucha gente dice, de 20, 25 años, tengo lagunas mentales. Uh-huh. Yo creo que es literalmente, como dice la juventud. Pero no es que se nos olvide porque tengamos un problema mental, a menos que nos hayamos dado un golpe. Uh-huh. Pero se nos olvida porque no nos organizamos, porque no clasificamos nuestro material para trabajar, porque no hacemos las cosas bien. Entonces estamos en un mundo de tecnología donde el teléfono ha ganado más espacio que nuestra familia, que nuestros padres, que nuestros hermanos y que nuestros hijos. Y luego eso, con el pasar del tiempo, eso pesa. Porque sucede algo y no compartimos con el ser querido.
1: Creo que el teléfono, así como ha traído, la tecnología sería, como ha traído muchas herramientas de conocimiento.
0: Positivas.
1: También ha traído muchas cosas que no... Ejemplo, mira ahora, sobre todo yo que manejo la parte educativa, lo que está la inteligencia artificial. Uh-huh. Se supone que es una herramienta que permite manejar muchas cosas, pero a la vez también facilita las tareas que las personas, no es que no piensan, pero el facilismo está tan ahí que no se nota. O sea, no, el ser humano no está desarrollando esa capacidad que debe ser más todavía. Ejemplo, pero muchas personas han perdido el éxito por la lectura.
2: Claro, pero debes aprovecharla en el buen sentido. Si yo tengo el uso y la herramienta que es la tecnología, esto me sirve para investigar y esto me sirve para desarrollar otro tipo de habilidades, para saber utilizar el material. Porque mira, si tú le preguntas a Google, le preguntas a la IA, ella te va a responder de acuerdo como tú hagas la pregunta, porque si no haces una pregunta correcta, también te va a dar la información errada.
0: Y no siempre da una respuesta
1: clara. Todavía
2: y la repetimos como el horóscopo, ¿verdad? Y la volvemos a preguntar, o como cuando nos tomamos el peso y nos volvemos a pesar porque no aceptamos lo que nos está diciendo, pero es porque nosotros no sabemos hacer la pregunta correcta.
0: Perfecto, entonces aquí ya mismo nos va a dar un tic para saber cómo hacer la pregunta correcta a la IA, ¿okay? Como decía alguien por allí, no me preocupa el aumento de la inteligencia artificial, me preocupa es la disminución de la inteligencia natural.
2: Así.
0: Seguimos con música, entonces, mi querido Manuel, ¿qué tenemos a continuación?
1: RDB, de México, Sálvame.

0: Y basta ya, bueno, es la canción de Olga Tañón, conocida como la mujer de fuego, ¿ah? Le cuento que Olga Tañón padece una enfermedad que ha revelado que padece dislexia desde niña, aunque es adulta cuando ya lo descubrió y ya pues aprendió también a aceptar esa enfermedad. Pero eso, esa chica, esa señora, pues ¿cómo baila? ¿Cómo baila en el escenario?
1: Sobre todo cuando interpretaba en los merengues.
2: Tremenda voz.
1: Claro, voz de mujer.
2: Claro, voz muy fuerte.
0: Ok, ya son las 8 de la noche con 40 minutos y bueno, así es como va el tiempo y va el tiempo y sigue el tiempo, pero aquí se nos va rapidito, ¿no? En buena compañía. Bueno, a propósito de este tema, Janet, de lagunas mentales, que sé que son, bueno, cuestiones esporádicas, que no tenemos que preocuparnos, pero ¿cuándo sí ya tenemos que preocuparnos de estas famosas lagunas mentales?
2: Mire, el cerebro está diseñado para procesar ideas diariamente, para ejecutar, pero cuando ya tenemos demasiados olvidos, porque estamos sobrecargados, el estrés está matando a nuestras neuronas, los pensamientos negativos, ya nosotros tenemos que acudir a un profesional. Ya cuando sentimos que ya estamos colapsando, que ya no podemos, hasta empezamos a sentir dolor de cabeza, uh-huh, migrañas, dolor a la nuca, mucha tensión en nuestro cuerpo.
0: Que dolores físicos,
2: ahí
0: ¿no?
2: Hay dolores físicos, internos. Entonces nosotros tenemos que ya preocuparnos y acudir a un especialista.
0: En este caso sería un psicólogo o neurólogo. ¿Cuál sería el
2: para empezar un psicólogo?
0: Un psicólogo
2: clínico. Para empezar un psicólogo clínico. Luego el psicólogo clínico puede derivar a un neurólogo dependiendo del problema de salud que se vaya presentando.
0: Perfecto. Entonces, mire, ¿usted tiene lagunas mentales, mi querido Manuel?
1: No, gracias a Dios no.
0: ¿Cuándo le conviene?
1: No, nunca. Yo creo que soy uno de los hombres
2: está
1: más
2: modificado
1: verdaderos,
2: a convenir.
1: Más verdaderos que puede haber. Yo no miento, yo nunca he mentido.
2: Le creemos.
0: Esa es la peor mentira que está diciendo, la peor mentira que no miente.
2: Un poquito para no...
1: La voz de Luis Miguel, el Sol de México.
0: Ya cambió de tema. Bueno, si es música está bien, está bien.

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1: Son de Amor, a través de 89.7 para todo Manaví, para todo el país, y también pueden seguirnos a través de TikTok. Estamos conectados, ¿no? Muchísimas gracias. Y también pueden enviarnos mensajitos, pedirnos canciones, que complacemos. No se preocupe, aquí complacemos. Bueno, decíamos con Janek también que algo muy importante que hay que ir limpiando, hacer una limpieza o filtrar las ideas.
2: Claro que sí, aparte de apuntar.

0: Nosotros tenemos que ir desechando, por ejemplo, ¿qué cosas al inicio del día desechando?
1: En lo que sería... Tiene que ver con pensamiento, cosas negativas, uh-huh. a lo que voy. Yo voy en este momento, por decir, voy a tomar el colectivo, voy a dirigirme a un pago de agua, por decir. Yo tomo el bus, voy concentrada y voy viviendo el momento, no voy renegando. Voy dando el paso, voy observando, voy enfocada a lo que voy a hacer. Termino esa tarea, continúo con la siguiente tarea. Claro. Es lo que tengo que hacer y medir mi tiempo, porque el tiempo es oro.
0: Eso también tenemos que ir desechando, ir quejándonos todo el día de lo negativo que nos pasa. Nos quejamos de todo, ¿no?
1: Siempre pasamos renegando por el pasado, pasamos trayendo el futuro que todavía no existe uh-huh. y que no lo podemos hacer.
0: Claro. O
1: sea, son proyecciones a largo plazo.
0: Y más bien tendríamos como que agradecer.
1: Agradecer toda la vida.
0: Por las mínimas cosas. Por ejemplo, usted agradece cuando se va a bañar, porque no todo el tiempo, no todo el mundo tiene ese hábito o de tener agua en casa para darse un baño. Algunos claro nomás de pronto sí. se pasaron una toallita porque no hay agua, uh-huh. pero usted tiene el regalo de tener agua. Entonces, por todo, por tomarnos un café, por encontrarnos, por abrir nuestros ojos todos los días, ¿no? Tener ese hábito de agradecer.
2: Lo que pasa es que a veces nosotros nos limitamos. Le ponemos límite a lo que no podemos hacer, ¿no? Entonces, como dijo Jané, el límite lo hace uno mismo. Si yo digo no puedo. Pero
1: nos adelantamos así, es decir, no puedo, y no es que no puedo, a veces no quiero hacerlo.
2: Esa es.
1: Como una excusa.
0: Qué bien. Entonces aquí estamos aprendiendo todos mientras escuchamos música, mientras conversamos
2: Ricardo
0: aquí.
2: Ricardo Montaner,
0: mi querido Ricardo, ahí está entonces con nosotros. Gracias por solicitar esta canción y gracias por hacerla suya con sus

0: Bueno, pues y antes de cerrar nuestra programación, sí tenemos por acá una pregunta que nos hace una oyente de Son de Amor. Primero pregunta que si nuestra amiga Yanet tiene un consultorio. Pues sí, yo creo que ella misma sí, se le puede enviar, tiene un consultorio. Ella quiere saber acerca del estrés involuntario que le han diagnosticado. Entonces, ¿qué hacer ante ese estrés? ¿Sí existe este sí. estrés involuntario?
1: Ya,
0: ella pregunta qué hacer.
1: Claro, estaba diciendo que hay que hacer una valoración, hay que hacer un análisis, hay que hacer un conversatorio muy extenso, porque tenemos que ver todo el contexto, su entorno, su vivencia, qué pasó cuando era pequeña, con qué familiares vive, tiene pareja, no tiene pareja, son muchos factores.
0: Todo eso tiene que ver.
1: Son muchos factores, o sea, todo uh-huh. nuestro entorno puede dar este resultado, entonces habría que conversarlo, ¿no? Y para esto pues tenemos que dejar nuestro número por interno.
0: Y que tú decías que nada es por nada.
1: Así es.
0: Que todo tiene un porqué y una razón.
1: Todo se acumula, todo se acumula. Cuando yo llego a este tipo de diagnóstico es porque yo ya he venido pasando un sinnúmero de cosas en mi vida. Entonces es un cúmulo de tantas cosas que me pasan que no permiten que mi cerebro siga procesando, que mi cuerpo se canse, que mi mente se canse, que todos nos agotemos.
0: Claro, de pronto también hay personas que todo lo van acumulando diciendo yo soy fuerte, yo resisto, no importa, yo voy, pero eso va haciendo daño, ¿no?
1: Claro
0: poco
1: que sí.
0: A poco.
1: Y lo que tenemos que nosotros tratar de mantener la calma y buscar a un profesional. Siempre hay que buscar a un profesional, no es que tengo que buscar a mi amiga, a mi mamá, a mi papá, a veces sí, a veces no. O sea, también necesitamos la ayuda de un profesional. No podemos quedarnos con esta duda. Tenemos que ayudar a que un profesional despeje lo que está pasando.
0: Perfecto. Entonces le responderíamos a nuestra oyente que busque un profesional, ¿no?
1: Claro que
0: y bueno,
1: sí.
0: Ya le vamos a dar entonces su número telefónico para que se conecte ahí.
2: A veces hay uno que dice llorar limpia el alma, es verdad eso.
1: Claro
2: es un
1: sí.
2: decir. O sea, llorar.
1: Mira, esa es parte de nuestras emociones.
0: Es una forma de expresar.
1: Ajá, es parte de nuestras emociones. Nosotros cuando tenemos que llorar, tenemos que llorar. Cuando tú lloras, se siente
2: como
1: bien, ¿verdad?
2: Como que te sientes libre de las
1: te
2: cosas
1: desahogas.
2: Que tenías retenidas.
1: Cuando estás enojado también, tienes que golpear una bolsa de algo que no sea un ser humano para que también te puedas desahogar, porque todo lo que pasa con nuestro cuerpo está en nuestro entorno.
0: Claro.
1: O sea, por algo se provoca.
0: Y también pasa que a veces nos desahogamos con la persona
1: equivocada.
0: Incorrecta y que
2: así
0: no
2: es.
0: Tiene nada que ver.
2: Bueno, nos solicitaron una canción de Lorenzo Santamaría.
0: Sí, una canción para Tati que nos ha solicitado de Lorenzo Santamaría. ¿Y con eso despedimos la programación o regresamos?
2: Con una más, depende.
0: Ok, perfecto.

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2: Bueno, pues ahí está Tormenta. Saben que es junio ya, y esa es la sorpresa que tenemos aquí.
3: Junio. Este mes de junio.
2: Estamos junio.
3: Claro, es que yo no entendí julio.
2: No, señor. La próxima hablamos de eso, ¿no? Cuando no se escucha bien. Perfecto, entonces tenemos la sorpresa que yo creo que, no sé si la siguiente semana, o en 15 días.
3: Creo que en dos semanas.
2: En dos semanas más tendremos una entrevista con Tormenta aquí en este programa. Así es que síganos, por favor, síganos, porque las sorpresas continúan aquí en Son Demanda. Pero mientras tanto nos despedimos. Ha sido un honor aquí volver a ver a mi querida amiga, psicóloga, amiga, colega, de todo un poquito. Un gusto, Janet. Y te seguiremos aquí viendo, ¿no?
4: Claro que sí. Bueno, vamos a seguir colaborando. Este es un medio que apasiona. Estoy haciendo una combinación de comunicación con psicología. Me encantó. Trabajar con la gente es maravilloso. Cuando tú lo haces desde el corazón, cuando tú lo haces para que la persona se oriente y se despeje y que reaccione, porque a veces tenemos que reaccionar de alguna manera positiva, nada negativa.
2: Sí, gracias entonces por estar aquí y por ayudar de esa manera a mucha gente que necesita orientación y guía, como esta noche lo estás haciendo. Así es que pasen la voz, que tenemos aquí ya en Son de Amor una persona que nos puede orientar, ayudar en todo lo que queramos. Así que de
4: salud
2: mi parte, Olinda Macías se despide, Janet Salcedo y
3: Manuel Espinosa, de todos los santos.
2: Hasta mañana, Dios me los bendiga.

0: 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La radio te informa la hora. 21:11.
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1: La radio te informa la hora, 21, 22 minutos. 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
1: La radio te informa la hora. 5:20 minutos.

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0: Señoras, señores, estamos listos, preparados, subiendo, llegando, arribando a la jornada noticiosa de este día. Amanecer positivo en Radio Son de Manta. Voces sonoras de la emisora. Don Ernesto Mendoza, Magíster, ¿cómo está usted? ¿Listo y preparado?
1: Listo para recibir la atención de todos nuestros seguidores oyentes de la señal abierta 89.7 en las redes sociales. Esos corazoncitos rojos, pulgar azul arriba, y a compartir el enlace este momento en la nueva Radio Son de Manta.
0: Preparados entonces, preparados, ingeniero Ángel Tallo Santana.
2: Revisando las notas informativas, mi querido doctor, para transmitir a nuestra audiencia las mejores informaciones en la nueva Radio Son de Manta.
0: En la unidad móvil, don David Vera Silva. En el móvil, David Vera Silva también estará listo en calles y avenidas del puerto. En la operación de sonidos, don Edison Delgado, el querido y popular Calimán. Ya mismo, las noticias, iremos a la pausa. Ya volvemos.
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13: ¿Qué tal? A esta nueva jornada informativa, ya estamos viernes, por fin llegó el viernes, viernes 5 de junio del año 2026. ¿Qué tal? ¿Cómo están? Levantarse a quienes tienen que ir a laborar y a quienes están laborando, felicitaciones porque su trabajo engrandece nuestro país. El saludo cordial para nuestro compañero de labores, el magíster licenciado Ramón Ernesto Mendoza García. Buenos días.
14: Buenos días, ingeniero Ángel Eduardo Tallo Santana. ¿Qué tal, querida audiencia de la nueva Radio Son de Manta en señal abierta 89.7 FM en las redes sociales, Facebook en vivo en la www.radiosondemanta.com.es? Nuestro saludo a nuestro Dios Todopoderoso que nos permite todos los días laborar. A nuestro director de noticias, el ingeniero Miguel Cárdenas Solórzano. Vamos con la información. Atención, en lo que respecta a varios temas, el pedido en la frontera para retiro de arancel de Ecuador. Ecuador cumplió, Colombia aún no sabemos. Gremio de Trabajadores exige al gobierno de Gustavo Petro que cumpla su palabra y restituya el libre comercio. Esto se lo ha dicho a través del Comité Gremial de Trabajadores de la Frontera. Exige al gobierno de Colombia que derogue el decreto 455, mediante el cual se impuso aranceles a los productos ecuatorianos, tras mostrar su profunda preocupación e indignación ante la falta de acciones concretas. Dice el comunicado: exigimos que el gobierno de Colombia actúe con coherencia frente a los compromisos asumidos y proceda sin más dilaciones a eliminar los aranceles recíprocos, restableciendo plenamente las condiciones de libre comercio que durante más de 50 años han caracterizado la relación entre dos naciones hermanas y miembros de la comunidad andina. Recordemos que a partir del pasado 1 de junio, Ecuador dejó sin efecto la tasa de seguridad que aplicaba a los productos colombianos desde el mes de febrero. Así es, y ahora se pide la reciprocidad de Colombia respecto a este tema.
13: 5:36 5:36, y hay notas que son conmovedoras, notas preocupantes, notas alarmantes como esta. Los crímenes múltiples recrudecen la violencia en el tema de inseguridad. El caso más reciente es de 8 jóvenes que aparecieron sin vida en la provincia de Los Ríos. tras días de ser buscados por sus allegados. El reciente hallazgo de 8 cuerpos en una zona rural de Babahoyo evidenció nuevamente la crisis de violencia que golpea al país. Los restos fueron encontrados en la vía Juján-Babahoyo y la mañana del pasado miércoles, y de inmediato disparó alertas entre los familiares de 8 jóvenes que el pasado domingo salieron desde el sector La T de Daule, en Guayas, y se fueron a Milagro. No volvieron a dar señales de vida. Ayer en la tarde se confirmó que 7 de los cuerpos corresponden al grupo reportado como desaparecido. Así lo indicó el coronel Galo Núñez, comandante de la zona 5 en los exteriores del Laboratorio de Criminalística y Ciencias Forenses, ubicado en Guayaquil. El 27.7% fue la disminución de homicidios intencionales en mayo pasado, según las autoridades. 9 de cada 10 víctimas de homicidios en Ecuador son hombres, según los registros. 5:38.
14: 5:38 es el momento de saludar a nuestro director de noticias, el doctor Jorge Homero Álava Castro. Buenos días, doctor, con espíritu de viernes.
13: Bienvenido, te estábamos esperando, doctor, querido hermano.
15: Aquí estamos saludándolo.

0: Pulso a la ciudad, a la provincia, al país, en la nueva Radio Sol de Manta, al aire, David.
1: Compañeros, buenos días a todos ustedes, compañeros. Una madrugada bien fresca, les digo, ¿eh? Agradable. Nos están los momentos acá en la ciudad de Manta. Oiga, la violencia está imparable acá en la ciudad. Tres hechos violentos se dieron el día de ayer. Uno al mediodía acá en la avenida 108, cerca de la cancha de Terreyes. Un sujeto conocido asesinó al dueño de un taller, mientras que también, después de algunos minutos, se dio otro atentado a bala en el sector del barrio Bellavista. Un hombre tuvo que correr para salvar su vida. Lo lamentable, allí en horas de la tarde, ya casi finalizando la jornada, se dio un ataque a bala cuando sujetos desconocidos incursionaron en una casa y comenzaron a tirar bala a todos los que estaban dentro de la misma. Y lamentablemente, producto de este ataque a bala, fallecieron padre e hijo, un menor de 15 años y una menor resultó herida. Realmente tremenda el tema acá en la ciudad de Manta, lo que tiene que ver a la violencia. 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Sigan, compañeros, a través de Radio Son de Manta.
0: Radio de los Manavitas, gracias mi querido David Vera Silva. Vamos con más notas informativas, mi querido doctor Jorge.
2: Ayer ha sido un día

0: violencia. Présteme.
1: Ya,
0: hablando
1: las 6.
0: Del tema de violencia.
1: Menos 20.
2: De las Malvinas.
0: Sí.
1: Claro.
0: Realizó un acto público en el cual el Estado pedía disculpas, ¿no?, sobre este tema. Escuchemos parte de lo que pasó el día de
3: ayer. Debe ser
0: ayer.
3: Parte de la resolución judicial, claro. De los jueces, ¿no? Así seguramente.
4: La verdad, la justicia y la reparación integral. Adaptaremos todas las medidas necesarias para que hechos tan atroces no se repitan jamás, incluyendo la cooperación plena y transparente con las investigaciones penales y disciplinarias, la adopción de normas claras, coordinaciones entre Fuerzas Armadas y Policía Nacional, la implementación de protocolos específicos para la actuación frente a niñas, niños y adolescentes, y procesos permanentes de formación en derechos humanos. Enfoque de niñez
0: de la Fuerza Aérea Ecuatoriana.
1: Sí, el que ha intervenido. Oiga, y son cosas y casos de la vida real.

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Vamos.

0: Conmemora hoy, viernes 5 de junio, su aniversario número 44 con una programación que incluye elección de su soberana, actividades culturales y un festival bailable. La jornada se va a desarrollar en la cancha del sector desde las 19 horas. Será organizada por la directiva barrial que encabeza Yajaira Delgado, quien además destacó los proyectos que gestionan para mejorar infraestructura y los servicios comunitarios. La celebración reunirá a moradores, autoridades invitadas y representantes de la comunidad en una actividad que busca fortalecer la integración de la comunidad.
1: Hoy también se recuerda y se rinde homenaje al emblemático...

0: Los amigos, ¿qué pasó ayer en el Cantón Montecristi? Dan el primer paso para construir una moderna terminal terrestre, la firma de un convenio entre el municipio de Montecristi y MDI Corp impulsa el proyecto de una terminal terrestre. Presten atención. Este convenio permitirá iniciar la estructuración de una alianza público-privada destinada a la construcción y operación de una terminal terrestre en el Cantón Montecristi. De acuerdo a el dato, esto fue presentado ayer en Montecristi, contempla la realización de estudios técnicos, financieros y de movilidad que permitan posteriormente convocar a una licitación pública para seleccionar al operador e inversionista de este importante proyecto.
1: La pregunta es cómo será el funcionamiento. Es un cantón de mucho movimiento, pero también de tránsito rápido, es decir...

0: Ahora, mi querido
1: Entonces,
0: magíster. ¿Cómo va a ser el funcionamiento?
2: Claro, yo le doy la hora, 5 de la mañana, 48 minutos, 12 minutos, y ya serán las 6 de la mañana para también entrar en más contexto por el tema del 5 de junio. Le cuento, doctor, ingeniero, queridos amigos, que hoy, viernes 5 de junio, este día se declaró a Manabí como provincia con identidad cultural Cholo-Montubia. Es la identidad cultural de Manabí, Cholo-Montubia. También se recuerda el día de la Revolución Liberal, porque estamos en el mes del manabitismo en junio, y también hoy, el día 5 de junio, es el Día del Medio Ambiente.
0: Día del Medio Ambiente, hermano.

Bendecido día, amigos de Son de Manta. Es una alegría abrir nuestros ojos en un nuevo día. Y por eso tenemos que dar siempre esas gracias al Señor, porque Él está ahí pendiente a todos nosotros. Y siempre hay que estar en su mirada, porque Él es el único, como siempre se los digo a ustedes, no hay nadie más de poder en el mundo que es Dios. Y por eso tenemos que seguir con Él, pidiéndole que los cuide, que los proteja, que los aparte de los males del mundo, que no los deje solo nunca, los cuiden con su sangre preciosa y su Espíritu Santo, los libre, los haga invisible de esas gentes que hace daño. Tengan ojos y no los vean, pies y no los sigan mal y no los toquen. Y donde quiera que estén, ahí esté la presencia de Dios. Porque Él es el único, nuevamente les digo, y nadie más. Para ustedes, pues, que están siempre desde muy de mañana, saliendo de sus casas a su trabajo, ahí está su bendición, no dejándolos ni un momento solo. Que Él los bendiga grandemente a todos ustedes, sus familias y todo quien escucha este mensaje, pues la bendición de Dios esté ahí y la conserven como lo mejor del mundo que es.

0: Dios.
1: Feliz fin de semana, hermana Ligia. Villavicencio. 51 minutos. Es la hora nacional, faltan 9 minutos para las 6 de la mañana. Le cuento que los agricultores en alguna sección del país piden revisar el acuerdo con Estados Unidos. El debate sobre el acuerdo de comercio recíproco entre Ecuador y Estados Unidos llegó a la Corte Constitucional. El pasado 1 de junio, representantes del sector agrícola presentaron un amicus curiae en el que están solicitando que el instrumento internacional sea revisado y sometido al control legislativo antes de la eventual ratificación. ¿Qué es lo que dicen los agricultores? A juicio del dirigente, habría una competencia desigual debido a que los agricultores ecuatorianos no cuentan con los mismos niveles de apoyo que reciben los productores estadounidenses. Entonces tendrán que llegar a un acuerdo respecto a este acuerdo que tiene Ecuador con Estados Unidos.
2: 5:52, 5:52 minutos, tiempo para saludar al señor abogado Alberto Palacios Paz.

0: Claro que
1: Es por
0: sí.
1: eso no lo envié, porque me salió ese mensaje.
2: Doctor Palacio.
1: Él mismo me está escuchando.
2: ¿Ah? Sí. Tienes un comprendido.
1: Ajá. Claro. Confirmándolo.
2: Un confirmando.
1: Perfecto.
2: Un amicus curiae.
1: 7 minutos falta para que sean las 6 de la mañana.

0: Lo positivo, como el mensaje del padre Alberto Benavides, sus oraciones. Ilumínenos, padre Alberto, en la nueva radio Son de Manta. Buenos días.
1: Radio escucha de la nueva Son de Manta. Señor, tu vida, tu palabra nos lleva a vivir la experiencia del amor. Y este no se encarna cumpliendo ritos, sino que se hace vida en el servicio, la caridad, la escucha, la misericordia o el perdón. Señor, que te descubramos en el hermano, que aceptemos los cuestionamientos, nos cuestiona esta realidad social de exclusión y persecución por tu reino. Si toca nuestras vidas, que tu espíritu fortalezca nuestros corazones, que regalemos tu paz, abracemos tu vida y nos donemos con alegría. Señor Jesús, auxílianos en los momentos de debilidad de nuestra fe. Tenemos espacios densos de pruebas y desafíos, que en medio de ellos no nos alejemos de ti, sino que podamos esperar llenos de esperanza y hacer de la noche una gracia de tu luz. Permítenos entrar en la tradición de la Escritura y descubrir en ella la ayuda insistente, oh Dios, de tu parte en favor de la humanidad. Que podamos sentirnos bendecidos en la gracia del Padre, del Hijo y del Espíritu Santo. Muy buenos días.
0: Buenos días.
2: Amén, amén, padre Alberto Benavides. Gracias, feliz fin de semana. La hora del tiempo para el padre Alberto.
0: Las 5 de la mañana, 57 minutos, 5:57.
2: ¿Vamos a la pausa ya?
0: Por claro. Supuesto, pero vamos antes, a la pausa.
3: Un saludo cordial. Esos corazones, esas palmaditas, esos deditos. Usted que le hace caso a la audiencia. Magíster licenciado Ramón Ernesto Mendoza García.
0: Por supuesto, queremos conocer el cariño de las personas. ¿Cómo están? ¿Cómo están con ese pulgar arriba, esos corazones rojos? 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
2: Don Manuel Molina.

0: El reportaje de don Jorge Armando.
1: De Manta, ya estamos conectados, caballero. Saludos cordiales para todos. Ya.
0: Amigo, ¿qué tal? ¿Cómo amaneció también? Voces de la comunidad, doña Nancy. Buenos días, doña Nancy. ¿Qué tal? ¿Cómo amaneció?
2: Señores, eso me manda muy buenos días. Por favor, no sé a quién que debemos acudir. No tenemos agua aquí en Ubirrío 1. Yo siempre le estoy molestando. Por favor, ya más de un mes que a nosotros no nos llega el agua.
0: ¿Qué sector es?
2: Por la parte de arriba nos llega el agua, pero para acá nosotros no.

0: manzana J3 por el UPC.
1: Es lo que
0: Mire,
1: siempre.
0: ya llegó la planilla del agua y sin recibir el líquido vital. Ya otra vez coger $15 más de agua. Digo, gastando más comprando agua por tanquero que lo que se paga en la planilla. Y viene la planilla cargada todavía y sin consumir agua.
1: Gracias, doña Nancy. Verdad que es muy preocupante la situación, ¿no?
2: Don Javier Solís Tigua, Peñafiel.

0: Fotógrafo Salvador Rendón.
1: Salvatore.
0: Dice saludos para ese trío de los fantásticos de la radio, nos dice Salvador Rendón.
1: Gracias.
0: ¿Cómo estás, querido amigo? Salvador. ¿Cómo vas con el fútbol? Monserrate Delgado, Marino, don Marino, ahí está también, ¿no? Saludándonos a esta hora de la mañana, doctor.
2: Ya se viene esa confraternidad periodística. Prepárese, magíster licenciado, que usted va en representación de los tres. José Santana en Venezuela, ¿qué tal? ¿Cómo está? ¿Cómo amaneció don Giovanni Aragundi reportando sintonía desde muy temprano?
1: Don Jofre.
2: Don Giovanni Aragundi.
1: ¿Y don Jofre?
2: Don Jofre Rodríguez también, ¿qué tal? Don, ¿cómo está?
1: El amigo Jimmy Romero, de igual manera. Don
2: Jimmy Romero,
1: claro,
2: el oyente,
1: oiga,
2: de la
1: Tellita.
2: Radio. Todos Mendoza también.
1: Tellita.
2: A Ramón, a todos los amigos de la radio.
1: Don Walter, claro. Roldán.
0: ¿Dónde andará? Nidia Jadiuxi, la chica fitness del gobierno provincial de Manaví.
1: Escribe aquí, ya, qué bien. Marcillo CMB, todo el equipo de Sondemanta saludando a mi hijo Steven García, que ya está desayunando, se va al colegio.

0: Tres muertos en Manta y Montecristi. También hubo una balacera en el barrio 15 de septiembre. Dejó una persona herida.
1: Confirmaron el nombre de la...

0: Doña Irú, lleve a toda la gallada, también a la prima Estrellita Franco. Nos preparamos para encontrarnos en Che Pepe.
1: Sí, señor.
0: Don Sergio Mesa, ¿qué tal? ¿Cómo amaneció?
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2: Y la seguimos en la nueva Radio Son de Manta. Presten atención, algo pasa en calles y avenidas del puerto de Manta. De inmediato el reporte de David Vera Silva, al aire en la nueva Radio Son de Manta.
3: La radio lo maravilla, está correcto, gracias compañero, muchísimas gracias. Temer Crónica Rojo, mientras que ya está prácticamente amaneciendo y se nota algo fresco también en el ambiente en la ciudad. Ayer en horas de la tarde, después del mediodía, lamentable, acá por la avenida 108, cerca de la conocida cancha de los Tres Reyes, fue asesinado un ciudadano cuando caminaba por el sector y fue sorprendido a bala por un sujeto desconocido que se movilizaba en moto. Más de 5 disparos le realizó este sujeto y lamentablemente le ocasionó la muerte a este ciudadano. Esto fue el día de ayer en la calle 114.
2: David,
3: dígame.
2: Le cuento, David, que este crimen está relacionado con los dos que estaban velando a la abuelita y el que murió en el sector del cementerio de Tarqui.
3: Dese cuenta, mi estimado Ángel y compañeros. El ciudadano en mención respondía a los nombres de Diocles Tácito Menéndez Sosa. Era muy conocido en el sector, ya que era propietario de un taller conocido como el maestro Diocles. Y ayer, ya casi finalizando la jornada, se dio un ataque a bala al interior de una vivienda acá en el sector del barrio Divino Niño. Qué lamentable, ¿no? ¿Cómo, hasta dónde se llega el nivel de violencia acá en la ciudad de Manta? Fueron asesinados padre e hijo cuando un sujeto irrumpió en una vivienda y comenzó a disparar. Murieron dos personas, padre e hijo: Ariel Enrique Macías de Barberán, de 15 años, Ariel Enrique Macías Barberán, de 15 años, y el padre Gerardo Macías Pin, de 41 años. Menor de edad resultó afectada. Mientras que también se dio otro ataque a bala en el sector del barrio Bellavista. Un ciudadano se percató de que iba a ser atacado también, iba a ser también asesinado, y el hombre corrió lo más que pudo, hasta llegó hasta una loma, y se fue el hombre loma abajo, ¿no? Pero logró salvar su vida. Gracias a Dios, el hombre fue llevado a una casa de salud. Así está el panorama, lo que tiene que ver a hechos violentos acá en la ciudad de Manta, mis estimados compañeros. 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Sigan ustedes, compañeros, a través de Radio Son Mata.
2: La radio. No. 12 minutos, 6:12. Vamos a...

0: Diocles Menéndez Sosa, de 65 años de edad, era dueño de un taller de pintura de vehículos, según ha informado la Policía Nacional. Este ataque ocurrió la mañana de ayer en Manta, quedó registrado en video.
1: Menéndez Sosa caminaba por la vereda 108 de la parroquia Tarqui, en Manta.

0: Difundió una imagen del presunto sicario a través de las redes sociales. En la grabación se observa a un solo sujeto a bordo de la moto que vestía un chaleco reflectivo y usaba casco de seguridad, lo que le facilitó aproximarse a la víctima, según ha dicho la policía. Tras ejecutar el ataque, abandonó el lugar a alta velocidad. Diocles Menéndez Sosa era conocido como Diablito por sus amigos y familiares.
1: Minutos antes de este ataque,

0: De acuerdo con testimonios de moradores, antes del hecho se escucharon múltiples disparos. Minutos después, los habitantes de la zona intentaron auxiliarlo, llevarlo a una casa de salud, pero ya nada se pudo hacer por José Javier Bones Cedeño, de 46 años de edad.
1: Las 6 de la mañana con...
2: Y de acuerdo a la información recabada en el sitio, se señala que Bones Cedeño era oriundo del cantón Pichincha, en la provincia de Manabí, residía en el sector donde ocurrió el crimen y trabajaba como cocinero. Además, era conocido por sus allegados y vecinos como Javi. Eran dos crímenes en este momento, en estos instantes que vivía la ciudad de Manta, doctor ingeniero.
1: Así es, efectivamente, y hay que señalar lo que pasó minutos después, porque la cosa no terminó allí, mi querido doctor. De inmediato sucedieron cosas en otro sector del cantón Manta. De inmediato les contamos que mataron al padre y también al hijo en Manta. Un padre y su hijo murieron tras un violento ataque de sicarios que entraron a la casa de las víctimas ubicada en el barrio del Divino Niño. Dos muertos, que son padre e hijo, es el saldo que deja un ataque armado que ocurrió ayer por la tarde en Manta. Según las primeras versiones, era las 17:45. Varios hombres armados ingresaron al patio de la casa y una familia. El menor de 15 años resultó gravemente herido por lo que los signos vitales. 6 de la mañana, 18 minutos, 6:18.
0: Este es el nuevo ataque.

0: parroquias Los Esteros del Cantón Manta, alrededor de las 5:45 en la tarde. De acuerdo al personal de bomberos, llegó primero al sitio, confirmó que Gerardo Macías ya no presentaba signos vitales. Agentes de la policía también acordonaron el área para hacer su trabajo y los vecinos expresaron su preocupación por este hecho violento.
1: Sí, efectivamente, los vecinos de la zona detallaron con bastante tristeza que una de las víctimas mortales, es decir, el menor Ariel, acababa de llegar a la vivienda tras haber asistido a clases de la jornada de una unidad educativa local, siendo sorprendido por la muerte minutos después de pisar su hogar. Los testigos del crimen informaron a las autoridades que, tras la balacera, los sicarios salieron en precipitada carrera de la vivienda y se dieron a la fuga a bordo de una motocicleta que los esperaba en el exterior. Con este caso, el número de muertes violentas en el distrito Manta, Montecristi y Jaramijó asciende a 210 en lo que va el año 2026.
2: Son las 6:10.

0: geográfica estratégica de esta zona portuaria, sus extensas costas y la infraestructura marítima la convierten en un punto codiciado por el crimen organizado transnacional para el acopio y el envío de alcaloide hacia mercados internacionales. Atención, matan a papá e hijo. El número de muertes ya, don Ángel.
1: 210 muertes violentas son las frías estadísticas que hasta el momento reporta el distrito Manta, Montecristi y Jaramillo.
0: 210 personas que pierden su vida.
1: 210 familias que están de luto, mi querido doctor.
0: La hora 6 de la mañana.
2: Manta, ¿no? Con toda esta situación, se dio una balacera en el barrio 15 de septiembre, allí quedó una persona herida, doctor, de acuerdo al reporte de la Policía Nacional, un hombre resultó herido de bala en un ataque de sicarios, ocurrió la tarde de ayer, eso fue en el barrio 15 de septiembre. En Manta, preliminarmente se conoció que los asesinos se movilizaban en una motocicleta y dispararon contra el conductor de un vehículo que terminó estrellándose contra un barranco. Luego del atentado, los sicarios huyeron del sitio mientras que amigos y familiares del herido lo subieron en un vehículo y lo llevaron al hospital. Así está el reporte de la policía.
0: Y don David Vera nos prepara lo que también...

0: Rayo Maravilla, efectivamente, compañero, ¿eh? Esto se dio ayer en una jornada de mucha violencia en la ciudad de Amante. Un ciudadano caminaba por el sector del barrio Bellavista, el 15 de septiembre, ¿no? El hombre se dirigía a casa cuando de repente divisa sujetos que venían a asesinarlo directamente. El hombre tuvo que correr por su vida, tuvo que salvar su vida, pues, compañeros. Oiga, llegó hasta una loma y el hombre se fue, pero loma abajo, ¿no? Pero gracias a Dios pudo salvar su vida y tuvo hasta algunos golpes producto de la caída y fue llevado a una casa de salud. Esto fue el día de ayer, acá en el sector del barrio Bellavista. Si no, hubiera pasado a ser parte de las estadísticas, ¿no?, de muertes violentas o hechos violentos acá en la ciudad de Manta. Luchó, o mejor dicho, corrió para salvar su vida y vivió para contarlo, compañeros. Eso ocurrió el día de ayer acá en la ciudad de Manta. Información a través de Radio Sur de Manta.
1: Manavitas, correcto, don David Vera Silva, gracias. Doña Elizabeth Quijije, siguiendo nuestra señal, 6:22 la hora en todo el Ecuador, 6:22 minutos la hora en el país. Vamos con otros detalles de la Crónica Roja, queridos amables oyentes de la emisora. Atención, asesinan a un policía. Otro hecho violento en Puerto Viejo, Crónica Roja.
2: Esta información, la víctima fue identificada como Freddy Rodrigo Aldaz Moya, de 43 años. Era ex miembro de la policía, fue asesinado cuando iba a dejar a sus hijos al colegio. El suceso se registró aproximadamente a las 6:50 de la mañana de ayer. Según se pudo conocer, la víctima había salido de su domicilio en la Ciudadela San Marcos a bordo de una camioneta marca Ford, doble cabina de color negro, junto con sus dos hijos para dejarlos en su centro de estudios. Sin embargo, cuando la camioneta iba por la vía Puerto Viejo Crucita, a la altura del semáforo de la Ciudadela Municipal, aparecieron sicarios en una moto, quienes dispararon contra el vehículo del ex policía. Esto ocurrió en Puerto Viejo y, a pesar de resultar gravemente herido por las balas que atravesaron la carrocería, Aldaz tuvo un último reflejo de supervivencia. Maniobró el volante con desesperación, girando su vehículo hacia la avenida Vicente Mendoza para alejarse de los sicarios y mantener a salvo a su familia. El recorrido de escape duró apenas unos segundos. Tras avanzar aproximadamente 300 metros, el ex policía perdió el control de la camioneta y terminó impactándose contra el cerramiento de un taller de pintura automotriz ubicado frente al centro de salud de la Ciudadela Municipal, esto en Puerto Viejo. Lamentable lo que ocurrió, asesinaron a un ex policía en la capital.
3: Un hombre, Freddy.

0: señor comandante de la policía, quien informó a los miembros de la prensa sobre lo que pasó. William Calle, comandante de la zona 4, se pronunció sobre los asesinatos, específicamente al de Freddy Aldaz. Escuchemos sus declaraciones.
1: En la mañana un ciudadano había estado trasladándose en una camioneta, una Ford F-150 doble cabina. Tengo entendido de que según versiones de la gente, según ciertas cámaras del lugar, indican de que una motocicleta le propina varios impactos a los conductores. Tiene alrededor de 5 impactos de bala. Esta persona fallece ahí. Por versiones de la gente, había indicado que había, se encontraba en el interior unos menores de edad. Verificamos en las casas de salud, no hay personas heridas. Se presume que son familiares. Indican que posiblemente les estaba trasladando hacia la, hacia el colegio, hacia una unidad educativa. Como policía estamos investigando, hay varios indicios, varios videos, y esperemos lograr la captura de estos individuos. Pero tenemos entendido que hace 8 años había él pedido la baja de la institución policial, es un ex policía, hace 8 años había salido de la institución. Estamos investigando, hay que ver los indicios, videos, y vamos a lograr la captura de estos individuos.
0: El comandante William Calle haciendo la explicación de la muerte...

0: consulta,
1: ¿y qué servicio?
0: Las campañas, los servicios, todo. Adelante,
2: buenos días. Muy amable, muchas gracias, cordial saludo. Efectivamente, estamos listos para iniciar el día de hoy la gran jornada médica preventiva de enfermedades en la Cruz Roja de Manta. Los precios se mantienen, precios de ayuda social. Estaremos chequeando los órganos internos con ecografías, electrocardiograma, el examen de los huesos. Por el valor de $15, usted puede chequear su hígado, vesícula, riñones, páncreas, vaso, el colon y en el caso de los varones les incluimos también la próstata. El electrocardiograma, el examen del corazón, el precio normal $50, en esta jornada médica usted paga solamente $15 por un electrocardiograma y el examen de los huesos apenas por el valor de $5. 8:00 a.m. iniciamos el día de hoy. La atención serán 4 días para el cantón Manta. También están invitados los cantones vecinos, cantones aledaños. Uh-huh. Hoy día
0: Montecristi,
2: viernes.
0: Montecristi y Jaramillo.
2: También, sí. Hoy día viernes, mañana sábado, domingo y lunes. 4 días de atención en la Cruz Roja de Manta.
0: ¿Hay que sacar turno?
2: Conforme van llegando los pacientes, se les va dando el ticket, el número y se les va atendiendo inmediatamente. Pero vamos a dar un número telefónico a aquellas personas que vienen de lugares muy distantes y quieren agendar, por ejemplo, quieren agendar para mañana sábado, para el domingo, para el lunes, con mucho gusto puede comunicarse con nosotros al 09-59-54-28-60.
0: Repita el número, por favor, doctor.
2: Les repetimos, comuníquese al 09-59-54-28-60 para cualquier información o si desea agendar un turno para los días siguientes.
0: Muy bien. ¿Cuáles son los exámenes que se hacen, don Francisco?
2: Estaremos chequeando con ecografías del eco abdominal, hígado, vesícula, riñones, páncreas, vaso, el colon, la próstata. Tenemos un eco pélvico específicamente para las mujeres para chequear el útero, ovarios y la vejiga. También tenemos el eco mamario. Mujeres que estén en gestación, mujeres que estén embarazadas, pueden realizarse el eco obstétrico. También el electrocardiograma, que habíamos dicho que es el examen del corazón para ver cómo está el funcionamiento del corazón, la parte eléctrica del corazón. Y la densitometría ósea, que generalmente se le conoce con el nombre de examen de osteoporosis. Este examen nos permite detectar y tratar las enfermedades que están relacionadas con los huesos. Estamos a nivel nacional con un cambio de clima y en el ambiente hay mucho virus. Estos virus son los causantes de una serie de enfermedades. Nosotros recomendamos sugerimos aplicarnos un suero multivitamínico. Este suero le sube las defensas, le previene las enfermedades y no le permite que sea una presa fácil de las enfermedades. Y para aquellos varones que tienen problemas en sus relaciones sexuales, tienen una impotencia sexual o una eyaculación precoz, le comentamos que ya hay el tratamiento, así es que venga con nosotros, estaremos tratando pues todo tipo de enfermedades. Un gran equipo médico de la ciudad de Quito ya se encuentra aquí presente para atender desde el día de hoy.
0: ¿A qué hora inicia?
2: Cruz Roja. 8:00 a.m.
0: 8:00. Ya la se están alistando entonces.
2: Ya está, sí, ya estamos listos. Del día de ayer, Dios mediante, pues estamos listos para atenderles. Ayer ya instalamos los equipos, están listos. Empezamos 8:00 a.m. a 4:00 p.m. Al mediodía no se cierra. La atención es de corrido.
0: Bien, doctor, ¿algo más que le quiera decir a la comunidad para que asista?
2: Que no pierdan esta oportunidad. Personas que no pueden atenderse entre semana, pues para eso hemos habilitado el fin de semana, el sábado, el domingo, desde hoy día lunes, desde hoy día viernes hasta el día lunes. Hoy viernes, sábado y domingo de 8:00 a.m. a 4:00 p.m. El día lunes, como ya es último día y tenemos que trasladarnos a otra población, la atención será únicamente de 8:00 a.m. hasta las 2:00 p.m. el día lunes. Los otros días hasta las 4:00 p.m.
0: Muchas gracias, don Francisco. Todos invitados. Éxitos a la comunidad que asiste.
2: Un llamado a los pacientes que se atendieron hace 3 meses atrás, 6 meses atrás, para que el respectivo control y seguiremos atendiendo a nuevos pacientes. Nuevamente les recuerdo, todos los varones, a chequearnos la próstata a partir de los 40 años para no tener problemas con el paso de los años. Con mucho gusto les esperamos.
0: Muy amable a don Francisco.
1: 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Además, chequee su corazón con un electrocardiograma y el estado de sus huesos con un examen de osteoporosis. Todo esto a precio de fundación. La jornada médica se realizará
3: en la Cruz Roja de Manta, atrás del Hospital Rodríguez Zambrano, los días viernes 5, sábado 6, domingo 7 y lunes 8 de junio, de 8 de la mañana a 4 de la tarde.
1: Les esperamos.
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12: Atentos a la hora. Atentos.
13: Que nos acaba de decir: saluden a mi esposa Angélica Robalino. Muy bien, estamos preparando todo el segmento de cumpleaños. Recuerden el 0988-0123 para que usted envíe con tiempo el mensaje de cumpleaños.
0: Efectivamente, don Alberto Ábalos, saludos.

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1: La radio La Manavitas. Tengo que dar a conocer algo que se dio el día de ayer acá en el estadio Jorge de la Ciudad Manta, compañero. La sesión de consejo en donde estuvieron presentes algunas personas, hincha del Delfín, estuvo presente el cuerpo edilicio, la alcaldesa, y por unanimidad se sometió a votación sobre el nuevo nombre de la tribuna municipal. Oiga, al unísono, doctor y compañero, todos los concejales votaron al unísono y apoyaron la moción del concejal Mauro Rezabala de que el nombre de la nueva tribuna del Estadio Jocay, la tribuna municipal, se denomine o se llame Economista José Delgado Vélez. Realmente estuvo bonito el evento el día de ayer. Se recorrió el estadio, la tribuna más que todo, y el tramo estuvo muy bonito el evento. Eso por un lado. Por otro, ya este fin de semana arriba a la ciudad de Manta el nuevo entrenador del equipo del fin en el tema deportivo. En el tema deportivo, el Pechón León estará arribando el día sábado y el día martes estará ya realizando las prácticas en el estadio, perdón, en el complejo de los grandes, según se ha dado a conocer. Así que atento a esta situación, lo que tiene que ver al nuevo técnico del equipo de Delfín. Eso lo dio a conocer el día de ayer Ariel Graciani, presidente del equipo. Se indica que también traería refuerzos y que por último dos extranjeros serían del equipo: Ratotti, que lamentablemente no es pie con bola, y el número 10 Molinas estarían abandonando el equipo por bajo rendimiento y rescisión de contrato de mutuo acuerdo, por supuesto. Esa es la información que nosotros podemos generar de exteriores, lo que tiene que ver al tema deportivo y el equipo que nos atañe, el equipo del Delfín de acá de la ciudad de Manta. Todo esto con el saludo también para nuestro gran amigo don Arcadio Topa, el amigo canario, ¿no es cierto? Y por supuesto el abogado Juan Salgado, su abogado penalista, que le espera ya a partir de las 7:30 en la avenida 4 de noviembre junto a la fiscalía. Todo asunto penal se lo resuelve el abogado Juan Salgado. Sigan, compañeros, a través de Radio Son de Manta.
0: De los Manavitas, don...

0: Don Elio. Ey, don Elio.
1: El agua acá, no reitero. Bueno, muchas gracias, doctor Vargas, al abacatro y a los señores que hace la noticia, radio, son de Manta. Bueno, pues un saludo también para el doctor Jorge al abacatro, el ingeniero Tallo y al señor Ernesto. Bueno, pues muchas saludos. Acá los reitero, lo estamos saludando también día a día, comunicando lo que pasa por Manta. Bueno, pues, y muchos saludos pues, también para el director de la radio, el señor gerente. Muchas gracias, acá de banda músico, los saluda de Helio y Suroe. Bueno, muchas gracias, los señores de radio son de Manta. Disculpe que lo moleste.
0: Orden siempre, don Helio, solucionaron el problema de la rotura de tubería que había solicitado. Marcamos la... 4 minutos, faltan 16 minutos para las 7 de la mañana. Una noticia desde Puerto Viejo, la capital manabita. Atención, el Consejo Cantonal de Puerto Viejo no sesionó ayer debido a la falta de quórum. Solo asistieron 5 de los 11 concejales. Esto porque tenían que tratar la situación que ocurre al interior del Tribunal Contencioso Electoral, luego de que esta entidad emitiera una respuesta a la consulta formulada por 9 concejales respecto a la situación legal de la primera autoridad municipal. Se trata del alcalde. ¿Qué es lo que va a pasar? Vamos a saber. Los concejales entonces no acudieron en su mayoría, tal vez no piensan en la remoción del alcalde. Vamos a ver qué sucede en las próximas horas, doctor ingeniero.
2: Eso sucedió en Puerto Viejo y ayer sesión de consejo en la ciudad de Manta, en el estadio Jocay.

0: Perdió. Claro, porque la administración la tiene la Liga Deportiva Cantonal
1: Pero esa
0: de
1: zona la
0: Manta,
1: administra
0: ¿no?
1: el municipio de Manta.
0: Ok, perfecto.
1: Ajá. Entonces, así queda establecida luego de la sesión de Consejo Desarrollada. Estuvo el señor economista José Delgado.

0: 36 minutos, 14 faltan para las 7. 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Centro de la provincia de Manabí están pidiendo desasolvar el río antes de que se inicie este fenómeno del Niño. Por ahí escuchábamos información de algún experto que decía que esto podría iniciarse en un par de semanas. Bueno, el anuncio de la llegada del fenómeno del Niño genera alerta en muchos sectores. En Santa Ana no podía pasar desapercibido. En ese sentido, la Unión de Barrios del Cantón Santa Ana mantuvo una reunión con el Consejo Cantonal para coordinar acciones. Ante la alerta amarilla que ya se vive, los ciudadanos pidieron de manera urgente la limpieza y el desasolve del río Grande, que es el río Puerto Viejo, y sus afluentes para prevenir inundaciones.
1: Y le cogió el tiempo al municipio de Santa Ana, difícil, yo diría, casi que imposible. Se inunda facilito el cantón Santa Ana por la gran cantidad de lodo que hay desde... Definitivamente el cauce se ha perdido.
0: Y de ahí todo hacia acá, hacia el centro, por ejemplo, hacia la capital manabita, Puerto Viejo, zonas bajas están siempre en permanente riesgo de inundación, ¿no?
2: La pregunta es, ¿habremos aprendido algo sobre el fenómeno del Niño? ¿Estamos preparados?

Hay que escribir la memoria en papel. Querido magíster y querido ingeniero, cada vez que hay un anuncio del fenómeno del niño nos preparamos, pero nunca entendimos, y creo que va a ser difícil que por ahora se entienda, que el problema está en la deforestación de montañas. Por eso...

0: Lula busca por donde nació, ¿no?
1: ¿Dónde están las autoridades para hacer prevalecer la seguridad de esa gente que se asienta en lugares que son de riesgo? Por eso hay una Secretaría Nacional de
0: Mira, pero
1: Riesgo.
0: le cuento que esto ha sido recurrente,
1: Toda la
0: mire,
1: vida
0: toda
1: es.
0: la vida, o sea, es decir,
1: No cambia ni
0: hacen,
1: cambiará.
0: notifican, sacan a las personas, los llevan a otro lugar, pero vuelve a poblarse nuevamente estas zonas de donde hay riesgo, ¿no? Y además le voy a decir,
1: Recuerde, manta sobre. Alcalde, el ingeniero Zambrano,
2: Jorge
1: pues, ¿no?
2: Zambrano creó Urbirríos, ¿eh?
1: Creó Urbi Ríos porque sacó la gente que estaba en las
2: En
1: áreas
2: zona
1: de.
2: de.
1: Nuevamente hay más
0: Se
1: gente
0: pobló
1: allí.
0: eso, ¿no?
1: Se
0: Claro.
1: pobló Urbi Ríos y sigue la gente
0: Y
1: viviendo en los.
0: vea. Ligado a esta situación, es decir, personas que necesitan un lugar para vivir, para residir con su familia, con su esposa, con sus hijos. Eso es otra situación que también hay que darle solución de alguna manera, pero regular ese reasentamiento, que es lo que estamos señalando,
2: Claro,
0: ¿no?
2: esa irregularidad depende.

0: Está prácticamente como en documentos, ¿no? Está la alerta de la Secretaría Nacional de Gestión de Riesgos y luego también están formulándose, por ejemplo, ahora recién un proyecto de ordenanza, es decir, en papeles, pero para hacer la acción, ¿verdad?, que se necesita.
1: En territorio necesita, que le llaman ahora.
0: Necesitan recursos, pues recursos, maquinaria, para el combustible, para pagar a los trabajadores y etcétera, etcétera. Entonces, la situación se vuelve crítica en estos momentos. Una nota positiva que vi en Manta, en algunos sectores, lo vi, lo pude palpar, es que están limpiando en los costados de las vías toda esa tierra, el polvo que se acumula en los costados de las vías, ¿verdad? Que de alguna forma, si llueve, esa tierra va a las alcantarillas. Entonces, buena gestión, me parece muy bien que se controle este tema, ¿no? De lo que se acumula a los costados de las vías, en las veredas, en los parterres, para prevenir inundaciones, ¿no?
1: Claro, también ya. Los cauces hay que limpiarlos.
2: Pero claro, recuerdo hace algún tiempo un ex prefecto tuvo problemas porque aparentemente había adquirido una draga para empezar a hacer el trabajo y ese trabajo nunca se realizó. Entonces hay que pensar también en las soluciones a largo plazo de los cauces de los ríos. Hay que dragar el río, claro. Y hay que hacerlo. Entonces yo creo que ahora es tiempo de empezar a planificar, porque para ahora no hay cómo.
0: En las ciudades, la limpieza de alcantarillas también debe ser una prioridad, ¿no? Porque por ahí fluye el agua también, ¿no?
1: Claro. Bueno, decía un ex alcalde de Chone, un poco folclórico, dice, les voy a drogar el río. Y alguien le dijo, dragar, alcalde. Eso y también se los voy a dragar, dice. Bueno, claro. 8 minutos y será en las 7 de la mañana. Ya, esto para ponerle un poquito
2: paz,
1: de alegría a esto que ojalá no sea como se dice, que vendría un fenómeno del Niño como nunca antes ha pasado en 140 años. No sé de dónde se ha obtenido esa información. Lo cierto es que la ciencia y la tecnología marcan la diferencia en los tiempos actuales.
0: Así es, la hora para todos ustedes, 6:53, faltan 7 minutos para las 7 de la mañana.
1: La hora oficial, ¿qué más tenemos de novedades? Los mensajes, la policía frustró un secuestro en Manta, los agentes atraparon a 2 secuestradores y rescataron a la víctima, 2 hombres armados fueron detenidos cuando intentaban cometer un secuestro la tarde del miércoles. Lo ha informado la policía, el hecho ocurrió el miércoles luego de una llamada de auxilio. Los servidores policiales llegaron al redondel de San Juan. Ahí estaban, cerca de la entrada a esa población, recibieron la alerta del 911. Los agentes miraron a varias personas forcejeando, lo que motivó una actuación policial para neutralizar a 2 sospechosos. Durante el procedimiento se incautó un arma de fuego, una calibre de 9 milímetros. La víctima relató que momentos antes había sufrido agresiones físicas, lo habían amenazado, habían amenaza de parte de varios sujetos que intentaban maniatarla con fines de secuestro. Carlos Ortega, el comandante provincial de la subzona de Manabí, manifestó que en la operación lograron liberar a la víctima que estaba amarrada. Se investigará la finalidad de este secuestro por parte de 2 personas que registran antecedentes penales, dijo Ortega. Los aprehendidos fueron

0: El origen y un posible acto en otros ilícitos. Este tipo de intervenciones en flagrancia destaca la importancia de los operativos preventivos y la integración con plataformas de emergencia en ciudades como Manta, donde la delincuencia está siempre organizada.
1: Doctor, los comentarios de la comunidad en relación con el tema del fenómeno del Niño empezaron a llegar. Doña Edda Bravo, desde el Cantón Montecristi, está de acuerdo con lo que usted estaba diciendo, mi querido doctor. Voces de la comunidad. Doña Edda, la escuchamos. Buenos días.
2: Sí, buenos días, señores, son de Manta. Ustedes tienen toda la razón decir que las personas... Mire, bueno, yo realmente vivo, usted se sabe ubicar, en la vía Manta-Puerto Viejo por la gasolinera. Las autoridades son las mismas que tienen la culpa, porque aquí he vivido yo durante 40 años y no me inundaba. Ahora han construido iglesia evangélica, han construido casas por aquí al lado de mi casa, han rellenado por aquí para abajo, o sea, toda zona de riesgo, y todo han construido. ¿Y quién ha construido? Pregúnteme usted a mí. Han construido los mismas autoridades que trabajan en el municipio. Construyó don Ramón Chilán, que trabajaba en el municipio. Dígame usted, si él trabajaba en el municipio, ¿quién le da permiso a ese señor para que construya? Si ha construido un concejal, ¿quién le da permiso al concejal para que construya? Dígame usted. Las autoridades son ellos mismos que han construido, entonces nos están tapando todo el desfogue del agua, y uno va a hablar con el municipio para que vengan a hacer el caudal. ¿Sabe qué mismo dice? El alcalde dice, ¿para qué construyen en zona de riesgo? Yo tengo 40 años aquí, yo lo que le dije, ingeniero, entonces deme un lugar a donde irme y yo me voy de ahí, no hay problema, deme terreno para construir mi casita allá, que yo me voy de aquí, porque es aquí por la gasolinera, por la vía Manta, Puerto Viejo, Montecristi, si se ha de ubicar usted, donde siempre hay inundación.
0: Ha expuesto, dejamos registrado el nombre de la amiga, el
1: Doña
0: mensaje
1: Edda Bravo,
0: para alguna explicación posterior, claro, que se quiera hacer. Le toca de alguna manera al alcalde como autoridad principal tomar decisiones y, evidentemente, siendo la cabeza principal, organizar medidas predictivas y preventivas que puedan evitar en gran medida, paliar en gran medida lo que podrían ser arrastre de paredes, interrupción del cauce, desasolvamiento y todo aquello que es corresponsabilidad, en este caso, del municipio y del alcalde de esta localidad Montecristi, el señor Toro.
1: 6:58, faltan dos minutos para las 7:00 a.m. en el tema cívico.
0: Y esperemos que se, y concluyo, perdón, que se enfoquen en lo que viene, porque algunos se van a enfocar en la reelección, entonces no sé qué tanto puedan interrumpir los protocolos de trabajo que tengan para el fenómeno del Niño, ¿verdad? Si está anunciado eso, debería exigirse por parte del gobierno, como lo ha dicho el presidente Noboa, la responsabilidad en los GAT de toda la provincia y el país de actuar preventivamente. Es responsabilidad urgente, ¿ah?
1: Perfecto, 7:00 a.m. le iba a decir que en el tema cívico hoy se cumplen 131 años de un hito histórico que cambió Ecuador para siempre. Fue la Revolución Liberal. El 5 de junio ocupa un lugar privilegiado en el calendario histórico ecuatoriano. En esa fecha se produjo el triunfo de la Revolución Liberal, esto fue en el año 1895, un movimiento que puso fin a décadas de predominio conservador y abrió paso a profundas reformas que la generó el general Eloy Alfaro, ¿no? La Revolución Liberal, también hoy se celebra el Día del Medio Ambiente y el Día de la Declaración de Manabí como región Montuvia, Chola Montuvia, así está la situación.
0: Un minuto y las siete.
1: Es el día, perfecto, de hoy, ¿no? 5 de junio.
0: Muy bien, ya. Ya, abogado, un segundito. Abogado Juan Isaac Delgado, lo saludamos. Un minuto y serán las 7:00 a.m. la hora en todo el país. ¿Qué tal si vamos a la pausa?
1: Con mucho gusto. Recuerde que hoy es viernes. 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Doña Luzmi, nos vamos al biche.
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0: 7:01, la pausa.
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3: Día social de cumpleaños 7 y 7. El saludo cordial a los cumpleañeros del día de hoy. Millón de felicidades en este día. Aquí la iniciamos. Saludos cordiales. Felicidades porque este 6 es el cumpleaños de Ámbar Jara Ávila. Felicidades en su onomástico. Le saludan sus padres Don Bolívar Jara y la señora Katy Ávila. En este saludo sus hermanos Andrés, también Sabrina, los tíos, los primos, toda esa linda familia. Felicidades en el cumpleaños de la señorita Ámbar Jara Ávila. ¡Felicidades!
4: ¡Feliz cumpleaños! ¡Un caluroso cumpleaños! ¡Felicidades! El saludo es para la encantadora niña Gianna D'Alesca, quien mañana va a celebrar un año más de vida. En esta ocasión tan especial la felicitan con mucho cariño, con mucho amor, sus adorables papás Ider y Lorena, quienes siempre han estado al lado guiándola en cada paso. También sus queridos abuelitos Pedro y Griselda, quienes disfrutan cada momento con su nieta, llenando de historias y sonrisas sus días. Y no podía faltar los saludos de sus simpáticos tíos Joana, Estela y Anthony, que siempre le han dado su apoyo incondicional. También sus hermanos Eric y Ian Josué están ansiosos por celebrar este día junto a ella, compartiendo juegos y risas. Además, los primos Brittany, Jairo, Ashley, Justin. Y también estamos felicitando especialmente de parte de la madrina Inés Pinargote, quien tiene un lugar especial en su corazón para Gianna. Que esta celebración llene de alegría a todos. ¡Viva la cumpleañera, la encantadora Gianna D'Alesca! ¡Felicidades, Gianna!
3: Mensajes y mensajes de cumpleaños en este amanecer.
5: Felicidades, son las 7 de la mañana con 9 minutos en la nueva radio Son de Manta. Vamos a dar este saludo. El saludo especialísimo de cumpleaños, porque este domingo una persona muy especial para el ingeniero Henry Delgado estará de cumpleaños. Se trata, dice, de la querida esposa, de su querida esposa, la señora Lisette Solange. La señora Lisette Solange estará de cumpleaños. Le dice don Henry Delgado: quiero desearte un día lleno de alegría, de amor, de muchas bendiciones. Gracias por ser una compañera maravillosa, por iluminar mi vida cada día. Que disfrutes al máximo tu celebración y que todos los sueños sigan haciéndose realidad. Feliz cumpleaños a mi querida esposa Lisette Solange, dice don Henry Delgado. Dios mediante, se lo celebrará con la familia y todos los amigos. ¡Que viva la cumpleañera del domingo, la señora Lisette Solange! Lisette Solange estará de cumpleaños y Henry Delgado está feliz y contento porque es su querida esposa. ¡Felicidades!
3: Mensaje de cumpleaños en Villas del Seguro a la distinguida dama doña Cecilia Cedeño, con mucho amor de su esposo don Mariano Delgado, los hijos Rita, Sarita, Emma, desde Estados Unidos, María Magdalena, pidiéndole a Dios gracias por nuestra madre con salud y vida. ¡Felicidades! ¡Felicidades a la cumpleañera del viernes! ¡Felicidades en su onomástico en Villas del Seguro a la distinguida dama doña Cecilia Cedeño! De paso, saludo a la familia Delgado Cedeño. Saludos cordiales.
4: El cordial saludo para el cumpleañero. Ayer estuvo de cumpleaños don Oscar Valdión, gerente del restaurante El Cacique de Liwiki. Felicitaciones. Con mucho cariño a sus padres, hermanos, la esposa, los hijos. Le desean que Dios lo bendiga hoy, mañana y siempre. Muchas felicidades, Oscar. Que la pases súper chévere en tu cumpleaños. Que sigas festejando a lo grande.
3: Feliz cumpleaños a Isaac Andrés Quispe Anchundia. Con mucha alegría, son 7 años de este niño precioso. Parece que fue ayer cuando llegaste a nuestras vidas para llenarlas de amor, de sonrisas, momentos inolvidables. Un niño maravilloso, inteligente, cariñoso y lleno de muchos sueños. Nos sentimos muy, pero muy orgullosos de verte crecer cada día y poder acompañarte en esta hermosa aventura llamada vida. Deseamos que Dios te bendiga siempre, cuide tus pasos, te permita seguir creciendo sano, feliz, rodeado de las personas que te amamos. Nunca dejes de sonreír, de jugar y de crecer en tus sueños. Te queremos como nuestro corazón. ¡Feliz cumpleaños, campeón! En tus 7 añitos, llenos de alegría, diversión y bendiciones. ¡Que viva el cumpleañero! Un niño tan inteligente, imaginativo y muy genial, siempre alegre al jugar. Amigo fiel y especial, aventuras vas a crecer conquistando el mundo sin par. Te desea tu mamita, la licenciada Iskra Anchundia. Los abuelitos del abogado Gualberto Anchundia y la abogada Mireya Salazar. Los bisabuelitos, la economista Irene y la señora Vicenta Barén. El tío Yandri Anchundia y Jerry Zambrano. La primita Sofía Anchundia y demás familiares. ¡Que viva el cumpleañero! ¡Felicidades!
5: Tenemos un mensaje tempranito de don Jofre Zambrano Guaraca. Nos dice: buenos días, bendiciones. Quiero que le envíe un saludo de cumpleaños a mi amada esposa, compañera de toda la vida. Se trata de Angélica Robalino, de parte de su querido esposo, sus hijos que la quieren muchísimo. Hasta el infinito, que viva la cumpleañera. La esposa de don Jofre Zambrano, se trata de Angélica Robalino.
4: Felicidades de sus hijos y toda la familia. Buenos días. Hoy también está de cumpleaños la señora Mónica Tubay, de parte de sus padres, de Amalia, Corozabel, don Ramón Tubay y sus hermanos Diego e Ignacio, su esposo Eduardo Domínguez y su hijo Naín. Que Dios la bendiga, que viva la cumpleañera. Este mensaje va hasta la ciudad de Guayaquil. ¡Feliz cumpleaños, Mónica Tubay!
3: Saludos cordiales a María Plaza, de parte de Lucía Plaza, los hijos, nietos, hermanos y todos los familiares. Que Dios la bendiga siempre, que cumpla muchos años más de vida. ¡La cumpleañera! ¡Felicidades! ¡Una lluvia en bendiciones! A ella, a María Plaza, doña Lucía presente, ¡felicidades!
5: Oye, no hay nada como los mariachis.
3: Hay algo.
5: No hay nada como los mariachis, ¿no? Vamos con un saludo de cumpleaños. El saludo de parte de Damaris Álvarez para Albita Toala, que hoy está cumpliendo años. Albita, felicidades. Le desean que Dios la bendiga siempre, le conceda muchísimos años más, Albita, que siga así tan jovial y contenta también, para el cariño de todos sus amigos, sus amigas, la familia. Y este saludo especialísimo de Damaris Álvarez para Albita Toala, que está de cumpleaños. ¡Felicidades!
4: Felicidades también, Mónica Rodríguez. Dice: quiero felicitarme por cumplir mis 39. ¿Quién iba a creer que avanzaría tanto? Estoy feliz por tener lo mejor que se puede pedir en la vida. Tener a mi madre, a Paulita, a mi hermana Claudia, a mi sobrino, el pechugón, y también a mi amor Vidal. Agradezco que me rodean y me muestran amistad real. Esto es de valorar el dinero y lo material. Todo se queda aquí. Uno no se lleva nada, solo se lleva lo vivido, las risas, los llantos, los momentos inolvidables que se van con uno. Gracias, atentamente, el economista Mónica Rodríguez. ¡Felicidades, Mónica, en tu cumpleaños! ¡Que viva el economista!
3: ¡Que viva! ¡Felicidades!
5: Más cumpleaños a esta hora de la mañana. Un feliz cumpleaños para la querida María Suárez Vélez. María Suárez Vélez, que Dios te bendiga hoy, mañana y siempre. Besos y abrazos de Alexito Mantuano. Cómo reparte alegría Alexito en esta ocasión para la querida María Suárez Vélez, que está en el mejor de sus días. ¡Felicidades!
4: ¡Felicidades para Araceli Rivera, en el barrio La Dolorosa! Hoy está de cumpleaños. Que Dios la bendiga siempre, de parte de sus padres, hermanos, cuñados, las cuñadas, los sobrinos, que siga cumpliendo muchos, pero muchos años más de vida. Disculpe, ¿le puede dedicar una canción de mariachi? Con mucho gusto, para Araceli Rivera, en el barrio La Dolorosa. ¡Que suenen los mariachis! ¡Feliz cumpleaños, Araceli!
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3: Son las 7 de la mañana y 17, 7 y 17.
5: Un saludo de cumpleaños, nos vamos al Cantón Montecristi. Este saludo es para la señora Mélida Sornosa Ceballos. Por cumplir 70 años de vida, le saluda desde Barcelona, España. Con mucho cariño la querida hermana Amarili Sornosa, deseándole que pase un bonito día de cumpleaños junto a la familia. Que Dios la siga bendiciendo con muchos años más. Un abrazo grande, fraterno. En Montecristi, señora Mélida Sornosa, 70 años. Y el saludo viene desde Barcelona, España. ¡Felicidades!
4: ¡Feliz cumpleaños! Un saludo en Santa Isabela. El saludo es en Santa Isabela. Un día como hoy nació la niña Madeline Mendoza. Vite, tenemos el honor de felicitarla por su cumpleaños. Le deseamos lo mejor del mundo a tus padres, tus tíos, las tías, los primos, hermanos. Que sigas cumpliendo muchos, pero muchos años más de vida. Que viva la cumpleañera. Te deseamos lo mejor del mundo. Madeline, que viva esa cumpleañera.
3: Doña Bexabe, buen día. Las 7 y 18 minutos, la hora ecuatoriana. En Esmeraldas, recinto Estero Ancho, señal del Radio Son de Manta, doña Mercedes.
4: El saludo es para la princesa Mía Victoria. Felicidades a la princesa Mía Victoria de parte de sus abuelitos, de Alberto y de Rosa Romero. Le deseamos lo mejor del mundo en este día tan especial. La felicitamos y que sigas cumpliendo muchos, pero muchos años más de vida. La princesa Mía Victoria, feliz cumpleaños. También para Mía Saltos Villigua, le deseamos lo mejor del mundo. Sus papás, sus tíos, sus primos y todos, para que siga disfrutando de la vida. Feliz cumpleaños, Mía Victoria Saltos Villigua.
3: Bueno, déjelo registrado para seguir, querido y estimado don Ernesto. Vamos avanzando. Las 7:19, creo que tenemos la entrevista para avanzar. 7:19 minutos, la hora ecuatoriana, don Ernesto.
5: Por supuesto, a esta hora de la mañana vamos a darle la cordial bienvenida a la ingeniera Juana Palacios Alcíbar. Ella es gerente sucursal zonal Manabí del BEDE y vamos a tratar temas muy importantes de esta organización. Buenos días, ya estamos aquí, estamos en compañía de Radio Son de Manta. En el panel está el doctor Jorge Alava Castro, el ingeniero Ángel Eduardo Tallo Santana y quien habla Ernesto Mendoza. Estamos en señal abierta en la 89.7 FM y en redes sociales para todo el mundo, estimada ingeniera. Primero, el buenos días para tener el comprendido del audio, cómo estamos en este inicio de la entrevista. Buenos días.
7: Buenos días, estimados Jorge, Ángel, Ernesto. Buenos días.
5: Muy bien, queremos iniciar esta situación que lo escuchamos todos los días, dicen desde los municipios, desde los gobiernos autónomos descentralizados, que necesitan financiamiento para el tema de obras. ¿Cómo está la situación del aporte, del acompañamiento que hace el BEDE respecto a esta necesidad de los gobiernos descentralizados? Empezamos con la entrevista, buenos días.
7: Buenos días, reciban también un afectuoso saludo de nuestro gerente general Carlos Rivera Bautista, a todos quienes nos ven y nos escuchan. Gracias por invitarme a este espacio en Radio Son de Manta. Bueno, es importante indicar que cuando el crédito se convierte en obra, el desarrollo se vuelve una realidad, y que desde el periodo desde nuestro presidente Daniel Noboa se han colocado más de 1.100 millones de dólares en importantes obras en el país, de los cuales más de 184 millones de dólares han sido para la provincia de Manabí.
5: Y ese aporte, ¿cómo se traduce? O sea, ustedes hacen una verificación, certificación de que esos recursos sean utilizados de manera correcta. Por ejemplo, ¿qué obras destaca dentro de este aporte que ha hecho el BEDE?
7: Entregamos financiamiento a, obviamente, a nuestros clientes socios, que son todos los GAT de los diferentes niveles de gobierno, los GAT provinciales, municipales,
5: parroquiales. Sí, nos quedamos un poquito. Ahí estamos.
7: Otorga el financiamiento en base a su capacidad de endeudamiento y al cumplimiento de todos los requisitos para otorgarles los financiamientos.
5: Perfecto. ¿Alguna pregunta? Estamos con el. Sí, por supuesto. Es la ingeniera Juana Palacios Alcíbar, sí, gerente de la sucursal de Zonal de en Manaví del Bede.
3: El Bede, gracias, ingeniera. Y hay habíamos hecho un comentario y es necesario, además de la sugerencia de pregunta, es la siguiente, ingeniera, está primero trotando, luego galopando, para utilizar una nomenclatura equida, ¿verdad? Digo galopando la presencia probable del fenómeno del Niño. Ustedes, como entidad manejadora del recurso de la comunidad y de los municipios para estos empréstitos, ¿qué sugerencias se están dando para buscar que los gobiernos autónomos descentralizados, los locales y provinciales, puedan ir organizando los recursos para una eventual presentación del fenómeno del Niño, hablando de medidas preventivas, ingeniera?
7: Así es, nosotros tenemos, podemos otorgar financiamiento. Ajá. Que nos soliciten nuestros clientes justamente para prevenir este tipo de fenómenos, y todo será posible en base a que nos presenten los requisitos para poderles evaluar los proyectos y entregarles el financiamiento.
3: Uh-huh. Y como el fenómeno viene ya, ¿qué tiempo tienen los municipios para presentar esos proyectos, ingeniera?
7: Entre más rápido lo presenten, inmediatamente nosotros les podemos atender en base a lo que ellos presenten para cubrir Ajá. estas necesidades.
3: ¿Y todos los municipios de Manaví están sujetos a crédito o están hasta el tope de deuda?
7: No todos están hasta el tope de deuda. Todos nuestros clientes trabajan con nosotros. La mayoría están en posibilidad de poderles otorgar el financiamiento, y quienes ya estén con su capacidad de endeudamiento, digamos, no suficiente, nosotros como Banca de Desarrollo, a través de la Coordinación de Asistencia Técnica, les acompañamos para revisar esa finanza y poder proponer un plan de fortalecimiento, y con base a esto se puede proyectar tal vez un cupo de endeudamiento que les permita acceder a ese financiamiento.
5: Bien, son las 7:24, estamos dialogando en Radio Son de Manta con la ingeniera Juana Palacios, gerente sucursal zonal Manaví del BEDE. El ingeniero Ángel Eduardo Tayo Santana tiene una consulta.
6: Usted habló sobre el tema de los GAD, pero ¿qué pasa con esos GAD que no tienen el cupo de endeudamiento? ¿El banco tiene algún tipo de alternativas, ingeniera Juana Palacios?
7: Estimado Ángel, sí. Eso es lo importante de saber, que la Banca de Desarrollo, que el BEDE es un banco de desarrollo que acompaña a sus clientes justamente para fortalecer en esta instancia, cuando el cliente no tiene una suficiente capacidad de endeudamiento. Hacemos un diagnóstico de sus finanzas, definimos líneas de acción, y producto de esto se plasma un plan de fortalecimiento que le damos acompañamiento, lo cual permite realmente mejorar esa capacidad de endeudamiento y posteriormente entregarles los financiamientos. Y esto ha sucedido con muchos clientes que producto de esto han llegado a tener el cupo para lograr el financiamiento de importantes obras.
5: 7:25, es el Banco de Desarrollo del Ecuador, el BEDE. Dentro de la administración, ingeniera, entendemos que usted es una funcionaria de carrera, ¿no? La transferencia de estos recursos tiene que ver con el financiamiento que tiene esta entidad. ¿Cómo están esos recursos? ¿Están disponibles? ¿Cuál es el monto que tienen para este periodo y que puedan desembolsarlo? Porque es la inquietud también de algunos representantes de los gobiernos municipales.
7: Aquí es importante indicar que el banco está con capacidad para poder atender las demandas de los financiamientos de los clientes. Más bien, no hay un techo, más bien, nosotros como sucursal aspiramos en este año colocar una cifra similar a la del año pasado. En el 2025 fueron $87 millones, pero esto va a depender de la demanda que cumplan, obviamente, los clientes en base a su capacidad y el cumplimiento de los requisitos, entendiendo que para poder otorgar un financiamiento, ya que es un proyecto que tiene que tener como objetivo que se cumpla la culminación de la obra y que preste ese servicio, financiamos proyectos a nivel de definitivos, no en perfiles ni intenciones de proyecto.
5: Muy bien, hoy día es el Día del Medio Ambiente y tenemos una referencia de un premio verde que está liderando el Banco de Desarrollo del Ecuador. Cuéntenos un poquito más de este detalle, en qué consiste y cuál es la situación respecto a los inscritos en este registro. Cuéntenos.
7: Bueno, el banco el año pasado lanzó la octava edición del Premio Verde. Es importante indicar que estamos ya en la fase de calificación para calificar a los que ganen los premios. Y aquí sí lo digo con mucho agrado, en nuestra provincia de Manabí participaron 35 proyectos de los diferentes GAP, Chone, del Carmen, de Jama, Jipijapa, Manta, Montecristi, Paján, Puerto Viejo, Puerto López, Sucre, Tosagua. Bueno, de estos 35 pasaron a la segunda fase ya para calificación 23, de los cuales 12 proyectos son de GAC municipales, 8 son de GAC parroquiales y 2 de empresas públicas y 1 de GAC provincial. Y esperamos realmente que algunos de ellos sean ganadores de este importante premio de fondos no reembolsables, que son 2.3 millones de dólares, que se distribuirán en diferentes premios. También el día de hoy estamos en un lanzamiento de una premiación por un premio, el primer premio que se lanzó el año de las buenas prácticas, que ganó a nivel nacional el GAC Parroquial Bachillero, con el objeto del proyecto Modelo Escolar de Economía Circular para la Gestión de Residuos Plásticos en la Parroquia de Bachillero. Es importantísimo incentivar y motivar y ver que cuando la comunidad se une en estos proyectos, son capaces de lograrlo. Y qué orgullo que haya sido una parroquia de nuestra provincia que haya ganado este premio a nivel nacional. Fueron 60 mil dólares, beneficia a 3 unidades educativas, pues considero que es importante. Y para mencionarlo, para motivar, en la próxima edición que se va a lanzar en este año, que participen nuestros clientes también.
5: Estamos dialogando con la ingeniera Juana Palacios Alcíbar, gerente de la sucursal zonal en Manabí del Banco de Desarrollo, doctor.
3: Estamos escuchando la respuesta de este trabajo que están haciendo a todos niveles, de gran importancia, ingeniera. Y aquí viene la otra partecita ya para cerrar el diálogo, agradeciendo su gentileza. ¿Qué recomendaciones le hacemos a los administradores de la plata pública, de ese dinero que se va a prestar? Porque a veces nos ofrecen dinero, oiga, don Edison, yo le presto ahí a usted como alcalde y viva la fiesta, ¿no? ¿Qué recomendaciones para que esa plata se estire, alcance y pueda cubrir las necesidades de la comunidad? Sería el mensaje, y no sé si usted pueda aconsejar, recomendar, orientar, decirle a nuestros administradores cómo manejar adecuadamente la cosa pública.
7: Bueno, yo les puedo decir que la gestión del banco responde a una visión del gobierno, orden, eficiencia y resultados. Pero esta eficiencia, de buscamos que cada dólar que se financie se transforme en una obra que cumpla ese objeto. Ahí hay una responsabilidad de parte de la entidad, pero también a la ciudadanía, que tiene que ser ese corresponsable de contribuir con el pago de los tributos o del servicio por el que reciban, para poder cumplir el ciclo completo y que se pueda todo esto convertir en más obra. Definitivamente, cuando llega el agua, se mejora la salud. Cuando hay esos caminos vecinales, se repotencia la economía. Y cuando hay esas obras de fortalecimiento, de regeneración urbana, se ordena la ciudad y mejora la calidad de vida de todos los ciudadanos.
5: Muy bien, muchas gracias, ingeniera Juana Palacios Alcíbar. Gracias por acompañarnos en esta mañana. La hora para todos ustedes, 7:30 en la mañana.
3: Buenos días,
5: 7:30. Saludos también para el comunicador Armando Castro, comunicador del BES.
3: El alcalde Ángel Tallo recibe un préstamo de $1,000. Cuando usted recibe un préstamo en la casa para adecuar el piso, trata de que esos $1,000, ¿verdad?, no solamente le alcancen para adecuar el piso. Ah, le falta una mano de pintura a la puerta. Va estirando, ¿no? Oiga, maestro, ¿y cuánto me cobra por esta otra partecita de la columna que se ha picado? Y ahí lo vamos a arreglar, y sí le hace alcanzar los $1,000. Así tiene que ser en la cosa pública, ¿no? Pero a veces sucede al contrario, que si esta obra necesita 10 sacos de cemento, viene uno, pellizca el otro. Oye, ponle 4, porque es que ya no alcanza.
6: Mete la arena.
3: Así tiene que cuidarse la cosa pública, como cuando usted cuida la cosa privada, mi querido ingeniero y don Ángel.
6: Pero eso es en otro país, en el nuestro no hay, doctor.
3: ¿Será?
6: En el nuestro no. El funcionario se lleva el billete y vaya, lo mete no en preso eso. Y no devuelve el billete. No,
5: tiene
6: no
5: que tener eso. Pruebas también para decir eso. 7:31 en la mañana. No,
3: ya le cuento en interno.
5: A ver. 7:31 en la mañana en la nueva Radio Sol de Manta.
3: Le doy chance, Angelito. a don Edison 731 me indica el 09-88-0123 a dos voces, como siempre, el cariño para toda la audiencia de la radio en diferentes partes de la costa ecuatoriana, la hora nacional.
5: 7:32 en la nueva radio Son de Manta.
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3: A ver, antes de que se acabe la batería, para un cumpleaños, felicidades. Un saludo a Justin Farfán Roca, en sus 19 años, en el barrio Medardo Mora 2, en su onomástico, que viva el cumpleañero, de parte de su hermano, sobrinos, de la familia Roca Cedeño. ¡Felicidades a Justin Farfán Roca! ¡Está de cumpleaños! ¡Lluvia de bendiciones!
6: Bendiciones también en el San Agustín para la señora Yajaira Quiroz Ponce, que el domingo va a estar de cumpleaños. Que tenga un bonito día junto a la familia, especialmente junto a su esposo y a los hijos. Y toda la familia, le deseamos lo mejor del mundo. Que Dios me la bendiga siempre. Yajaira Quiroz Ponce, que viva la cumpleañera.
18: Y es una fecha especial para saludar a la abogada, a la doctora Amanda Cuenca Barreto, en Estados Unidos de Norteamérica. Una lluvia de bendiciones, querida Amanda Cuenca Barreto, la recordamos con cariño. Sus padres, el señor abogado don Ramón Cuenca, su señora mamita doña Tania Barreto, los hermanos Yesenia, Lili, sobrinos, familiares. Inmenso cariño para la cumpleañera, la abogada Amanda Cuenca Barreto, en la ciudad de Quito, en la ciudad de, en una de las ciudades de Estados Unidos, luego de estar en Quito, ahora radicada en el exterior. Felicidades, abogada Amanda Cuenca Barreto, en su cumpleaños. Abogada, felicidades en Estados Unidos.
6: Felicidades también para el niño Junior Cedeño Aragundi, cumple 5 añitos. Toda la familia estamos muy contentos. Te deseamos lo mejor del mundo, mi querido Junior Cedeño, que cumplas muchos, pero muchos años más de vida, rodeada del cariño de tu familia. Feliz cumpleaños, Junior Cedeño Aragundi. El saludo cordial también para una persona especial que está de cumpleaños, y también Jordan Calderón está de cumpleaños mañana. El saludo también para Maoli, cumpleaños el domingo, de parte de Katy Cedeño. Le deseamos lo mejor del mundo a los dos cumpleañeros, a Jordan Calderón y también para Maoli, que cumple años este fin de semana. Vamos a hacer una sola fiesta. El domingo vamos a festejar a lo grande a los dos, a Jordan y a Maoli. Feliz cumpleaños, Jordan, y feliz cumpleaños, Maoli, de parte de Katy Cedeño.
3: Muy bien, cerramos aquí. Niño Izaga Andrés Quispe Anchundia, feliz, contento el abuelito. ¡Que viva el cumpleañero!
6: ¡Que viva el cumpleañero! Niño
3: muy inteligente, felicidades.
6: Y nuestra gran amiga, fiel oyente de la radio, Angélica Robalino González, va a estar de festejo. Felicidades, mi querida Angélica Robalino. Que Dios me le conceda largos años de vida junto a su esposo y también junto a todos sus hijos y su familia, que son muy numerosos los Robalinos. Perfecto. La fiesta va a ser a lo grande.
3: 7:41 habían quedado estos mensajes. Vamos a continuar con más novedades, señores oyentes de la radio, con más información. Don David Vera Silva está en la unidad móvil. Ayer fue un día bastante duro, hubieron actos violentos, lamentablemente lo hemos descrito. ¿Mandé?
15: Está ya el David. No sé si está llamando o...
3: Perfecto.
15: O vamos con Don Leiber.
3: Vamos con Don Leiber Flores. Apareció Leiber ya para cerrar la semana.
15: Desde la terminal terrestre.
3: ¿Cómo está la terminal terrestre, Don Leiber?
15: Vamos a escucharlo, Don Leiber, con el entusiasmo de siempre en la nueva radio Son de Manta.
19: ¿Qué tal, amigos? Son noticias. Son de Manta, el 89.7. La 24.7, la radio que no descansa. Al aire desde acá la terminal terrestre, llegando para ustedes. Queridísimos amigos, cada uno de ustedes, se nos acerca una víspera del Padre. Bueno, dichosos los que tienen vivo a sus padres en vida hay que darle amor, no esperar que un ser querido se te muera. La gente haga lo mío, grita y grita, Son de Manta aquí en la terminal terrestre. A todo oyente, señores, ustedes están aquí al aire con ustedes. Saludos para toda esa familia del barrio Miraflores, 8 de enero, Miraflores. Mejor dicho, toda la ciudad de Manta, rincón a rincón. La calle es una selva de cemento, la calle es una selva de mucha adrenalina, señores, aquí trabajando con la armonía. A ustedes, hoy día está de cumpleaños. ¿Quién está de cumpleaños día
20: a
19: día?
20: Colocar una cifra similar a la del año pasado.
19: Estoy a próximo a cumplir año el día domingo, papito. Mañana le mando otro audio. Usted sabe cómo es la situación. La adrenalina siempre al 100%. ¿Cómo está ese ánimo, rayos? Son de aquí, son de Manta, altísima, 100.000 metros de altura. Al aire con ustedes, amigos, rayos, son de Manta.
3: ¡Qué alegría!
19: Buenos días.
3: ¡Qué energía de Don Leiber Flores! Desde la terminal terrestre estará de cumpleaños el domingo, ¿ah? Así es. Que prepárenle la fiesta, el homenaje, el regalo para Don Leiber Flores, domingo
15: prepare
3: de cumpleaños.
15: Ya es hora que le llegue ese radio para que amplifique la señal de la nueva radio Son de Manta en la terminal terrestre. Prepárese a recibir ese regalo, mi querido Leiber Flores, en su cumpleaños. ¿Qué pasa, José Espinal Echeo? Escriba rápido, mi querido amigo. Estamos aquí listos y preparados para desearle lo mejor del mundo.
3: Vamos. Empresas de Manta se fortalecen. Atención, las empresas de Manta avanzan en la adopción de herramientas tecnológicas para mejorar su productividad, así lo señala Hugo Vargas, es el presidente de la Cámara de Comercio de Manta, en una capacitación realizada junto al FANEDE, donde se abordó el impacto de la inteligencia artificial, la conectividad y la seguridad digital en los procesos empresariales.
15: El saludo cordial para los amigos en Los Esteros, mi querido doctor. ¿Qué tal, cómo está esa linda audiencia en Los Esteros?
3: Y Unidad Popular ya cuenta con varios precandidatos. El movimiento Unidad Popular tiene definido ya varias precandidaturas para las próximas elecciones. Arrancan a 120 kilómetros por hora. Allí está la Unidad Popular, ¿ah? Le dieron para que se fuera a la casa, pero nunca perdieron esperanza. A propósito, Mary Zamora es la subdirectora nacional, destaca la resolución del Tribunal Contencioso Electoral que dejó sin efecto la cancelación del registro de la organización política, una medida que había sido adoptada por el Consejo Nacional Electoral. Esta sentencia es la expresión de un triunfo inicial de la democracia, dice doña Mary. Ha dicho ella. Entonces, en el caso de Manabí, doña Mary dice que ya definió a su carta de presentación. Va como candidata a la prefectura y será Kemi Lorro que irá como candidata a la prefectura de Manabí. Mientras avanza en la consolidación de postulaciones de alcaldía, el movimiento trabaja en una propuesta para 22 cantones, 56 parroquias rurales. La lista número 2. Oiga, en Manta, don Jorge Chiriboga va de precandidato, ya se ha dicho, ¿no?
15: El abogado Chiriboga. Está en esas tratativas, el defensor de los pescadores artesanales.
3: El abogado Jorge Chiriboga.
15: Jorge Chiriboga está de candidato.
3: Se suma entonces a un listado de hombres y mujeres. También la ingeniera Santos,
15: Beatriz.
3: Beatriz, ¿cómo está, ingeniera? Ha pedido espacio y encantado. Abrimos los espacios a las personas que están optando para armar ya sus propuestas, sus candidaturas, etcétera, etcétera, en el evento electoral del mes de noviembre. Oiga, ¿qué va a pasar si arrecia con todo la temporada invernal? ¿Cómo harán las candidaturas, los que van a proponer, etcétera, etcétera? tendrán propuestas en base al fenómeno del Niño. ¿Qué va a pasar, no? Claro. ¿Cuál es el plan de trabajo que tendrán estas candidaturas? Es la pregunta que nos hacemos.
6: Doctor, la pregunta también, usted dijo hace un rato del sector rural, sí, efectivamente hay preguntas del sector rural. Por favor, amigos de la empresa pública Aguas de Manta, tenemos una pregunta desde la zona rural de Manta. ¿Hasta cuándo no tenemos el líquido vital? ¿Ya? Buena pregunta de los amigos del área rural. ¿Hasta cuándo van a padecer por falta de agua? Esa es la gran interrogante que le hacen a los amigos de la empresa EPAN. Saludos cordiales a toda nuestra audiencia. Permítame, doctor, llegó un poquito ya tarde un cumpleaños.
3: Un ratito, para que cierre ahí, don Ángel. Por aquí hay un mensaje del Nuevo Manta. Por la cancha del Sandino, no tienen agua más de un mes. Sí. Cancha del Sandino. Señores de Radio Son de Manta, bendiciones para ustedes, para cada uno de los compañeros. Aquí hay un mensaje. Agradeciendo a Dios, agradeciendo a la empresa eléctrica CENEL EP Manabí, al señor administrador, al ingeniero Pablo Donoso, también a todo su equipo de ingenieros técnicos y en especial a la agencia CENEL Santa Ana Manabí, a la agencia CENEL Andrés de Vera, al ingeniero Nexar Arteaga, Cristian Vera, al ingeniero Yandri Vinces, al ingeniero Luis Alcíbar y a la señora economista Roxana Palma, jefa de agencia, al señor inspector y al personal del área comercial y al ingeniero Alejandro Poveda, jefe zonal de Santa Ana, al igual que al personal de cuadrilla, que siempre están trabajando arduamente, trabajando por el bienestar de la ciudadanía, el general de la parroquia y cantones, por las comunidades y sectores aledañas. Mil gracias. Nos escriben desde Santa Ana, don Ángela.
6: Sí.
3: Desde Santa Ana, ¿tiene el registro de la persona? Bueno, gracias a CENEL, escriben ellos, y hay que también señalar las actividades propositivas de las instituciones que trabajan. Es verdad, están para servir, pero un hálito de apoyo siempre es necesario, ¿verdad? Agradecer, y en la Biblia está escrito, don Ángel, usted que es un gran lector de la Biblia, hay que agradecer al final del día, al final de la obra, al final del trabajo, al final de nuestra existencia, dar gracias y recoger siempre lo positivo, querido ingeniero.
6: Así
3: y hoy
6: es,
3: también, doctor, es el día del liberalismo, ¿verdad?
6: Hoy, la batalla
3: hoy liberal. Hoy es 5 de junio.
6: Claro,
3: también se recuerda a la creación del 5 de junio, el barrio, así sería.
6: El 5 de
3: junio. ¿Y del colegio?
6: Del colegio 5 de junio también. Por ahí hay una fotografía en el grupo de las noticias, revísela y va a ver una persona que es un estudiante de, ex estudiante del colegio 5 de junio. Nos referimos al señor tecnólogo Luis Arias.
3: Y al otro Arias también, Luis.
6: Ajá,
3: Víctor Arias.
6: Víctor Arias.
3: Ya no hace periodismo, Víctor Arias.
6: No lo sé, doctor, ahora es poeta, está en el tema de escritura de libros.
3: Ah, ya, chévere, está bien, abogado.
6: Está muy bien posicionado en el tema de la poesía,
3: de la literatura.
6: Ajá. Y también un poco de personas que salieron del 5 de junio.
3: Sí, ¿no? Mucho.
6: La trinchara.
3: Saulo Bravo por aquí, se ajá ve. A ver, aquí está Saulo Bravo. ¿Quién más? Aquí levanta la mano, ¿no es el economista? Bueno, hay algunas personalidades que uno ya no los va identificando, pero son del común diario en la ciudad de Manta. Nuestro homenaje a esta emblemática, noble, grande institución, el 5 de junio, mensaje desde el barrio San Agustín, don Ángel. Invitan a la novena del Sagrado Corazón de Jesús. El Consejo Pastoral Comunitario invita a la novena en honor al Sagrado Corazón de Jesús bajo el lema El Corazón de Jesús, manantial de diálogo y encuentro. Será desde el 3 hasta el 12 de junio. Sigue adelante este evento en honor al Sagrado Corazón de Jesús. La novena sigue adelante hasta el día 12, novena y coronilla, 7 de la noche. La misa a las 20 horas, Templo Sagrado Corazón de Jesús del barrio San Agustín. Creo que envió la señora amiga Bermello, ¿no?
6: Sí.
3: Desde el Sagrado Corazón de Jesús del barrio San Agustín. No se queda nada por aquí en mensajes. Que no se le quede nada, don Ángel.
6: No, doctor,
3: los mensajes, ¿ah?
6: De ninguna manera. 7:50 minutos, 7:50, ¿ah?
3: Mis estimados. Ah, es doña Griselda Bermello del San Agustín. Ahí está doña Griselda Bermello. No se queda nada por acá. Nada, 751.
6: Doctor, qué bonita información, porque el municipio de Puerto Viejo intensifica los trabajos de recuperación del edificio del MAGAT de aquella época del Ministerio de Agricultura y Ganadería, una estructura emblemática de la ciudad que resultó afectada por el terremoto del 2016. Ajá. El alcalde Javier Pincay destacó que con planificación, con orden y con mucho amor por Puerto Viejo, avanzamos en la transformación de este espacio que albergará al Centro Integral Comunitario, acercando servicios claves para los puertovejenses.
3: Digo esta frase que a veces la utilizo en el fútbol, era de un amigo de Quito, que narraba, ya no narra, Carlito Sandoval. El alcalde Pincay se defiende, ¿sabe cómo? Como gato,
6: panza arriba.
3: A ver, él la sabe. Como gato,
6: panza arriba.
3: No, gato en la leña, papá. Esa es otra. Gato en la leña. Ponga un gato en una tarea de leña y vea cómo se mueven los troncos de leña. Así está el alcalde Javier Pincay defendiéndose como gato
6: en
3: la leña, ¿verdad? Porque por aquí le buscan un problema, por allá tiene otro, pero sigue trabajando el hombre, ¿ah?
6: Sí.
3: Sí, sigue el alcalde Pincay. Déjelo que termine con tranquilidad. Igual creo que no va a poder candidatizarse a buscar la reelección.
6: Depende de los abogados. Depende de los abogados, doctor.
3: ¿Será?
6: Echa la ley y echa la trampa.
3: Será. No,
6: 7:52 minutos.
3: Pero lo cierto del caso es que él insiste en que podía ser candidato. Faltan pocos días para que se termine la posibilidad de hacerlo, pero sigue trabajando intensamente en Puerto Viejo. El magíster es don Javier Pincay.
6: Javier Pincay, ¿recuerda usted magíster, lo que dijo hace algún tiempo atrás en estos micrófonos usted, doctor? Que eso que le pasó a Javier Pincay era algo de humanidad. ¿Cómo va a ir un funcionario arriesgando su vida a un debate?
3: Yo prefiero retirarme del proceso electoral.
6: Pero él no lo hizo y aún así ganó las elecciones.
3: Claro.
6: Pues no.
3: Entonces, déjeme decir, prefiero retirarme y no ir a un debate. Con sueros, con vías instaladas en su cuerpo, qué sé yo.
6: Terrible.
3: Conectadas para utilizar la frase correcta, ¿no?
6: Ajá. Bueno, es viernes, 7:53 minutos. Tenemos información del ámbito cultural. El microteatro llega con Chigualo y Volver al Futuro. Las actrices del microteatro que se van a presentar esta noche, le cuento. Puerto Viejo continúa ampliando su oferta cultural con el microteatro, una propuesta escénica que transforma bares, cafeterías y centros culturales en espacios para disfrutar de obras de una manera cercana, íntima, diferente. Señalan que este formato ha recorrido distintos espacios de la ciudad. Se acerca al público con historias breves, innovadoras y protagonizadas a pocos metros de los espectadores. En este mes, el microteatro tendrá como sede el bar La Tasca, una cartelera de 4 obras. En la noche, a partir de las 19:30, tendrá Chicago, una presentación. Y también Volver al Futuro, otra vez se va a presentar. Mientras que el día jueves 25 y el viernes 26 de junio estará El Flechazo y también otra obra, Cupido Foque. La propuesta permite que el público disfrute de obras teatrales en una misma noche con una sola entrada. Así está el tema de la agenda cultural. 7:55 minutos. Aprovecho este momento, mi querida audiencia, para felicitar a una persona que está de cumpleaños. Sí, ya voy. Es una persona que está de cumpleaños, presten atención, aquí está.

0: gusta, a festejarnos a lo grande en la parroquia Los Esteros. ¡Que suene las bandas! ¡Que suene la música! ¡Que suene los mariachis! ¡Feliz cumpleaños, Darwin García! De parte de tu gran amigo José Espinales, más conocido como Cheo. Bonita manera de concluir nuestro espacio de información, no sin antes agradecerle a toda la audiencia por esa atención que de manera permanente le dan a este servicio de noticias. A ustedes, queridos amigos, a doña Griselda Bermello, dice que no se olviden de esta invitación a la novena del Sagrado Corazón de Jesús. El Consejo Pastoral Comunitario tiene el honor de invitar a la novena en honor al Sagrado Corazón de Jesús bajo el lema El Corazón de Jesús, manantial de diálogo y encuentro, desde el 3 hasta el 12 de junio. Ya están en la tercera noche. La novena y coronilla de 19 horas y la misa a las 20 en el Templo Sagrado Corazón de Jesús en San Agustín. Así que ya saben, la cordial invitación para que puedan asistir. Hoy es el tercer día. El saludo también para don Wilder Cedeño. ¿Qué tal, don Wilder? ¿Cómo le va? Y urgente, nos acaba de enviar una nota informativa. Don Wilder dice que encontraron a una persona asesinada en el sector de Los Bajos. Terrible información. Creo que es una pena terminar de esta manera, pero según información preliminar, la víctima fue encontrada con disparos a la altura de la cabeza y junto al cuerpo se encontró un panfleto. Aún no se ha podido identificar a esta persona, que la hallaron sin vida en el sector de Los Bajos. Repetimos, información en desarrollo. Una persona fue asesinada en el sector de Los Bajos. Según la información preliminar, la víctima fue encontrada con disparos a la altura de la cabeza y junto al cuerpo de la persona sin vida se encontró un panfleto. Vaya forma de despedir en el espacio de noticias. Gracias, don Wilder. Usted siempre atento a la información. El personal de la policía ya se encuentran en el lugar, de acuerdo a lo que dicen los portales informativos. Noticia en desarrollo. 7:58 a.m. A todos ustedes, que tengan un feliz fin de semana. Por favor, cuídense mucho. Sepan con quién están a su lado. No arriesguen su integridad física. Eviten estar en lugares de alta peligrosidad. Nos despedimos. Será hasta la próxima semana, si Dios lo permite. Que pasen muy bien. Doctor Jorge Álava Castro.
1: Señoras y señores, estamos llegando a la culminación de la jornada. Siempre gracias al amadísimo creador.
2: Final. El agradecimiento a nuestro principal, ingeniero Miguel Cárdenas Solórzano, gerente general de la Radio Sol de Manta.
3: En calles y avenidas de Manta, David Vera Silva, gracias por ese aporte informativo.
2: Y a usted, mi querido doctor Jorge Álava Castro.
1: Nuestros operadores de sonidos, don Edison Delgado, el popular Calimán. Final, cierre de la jornada. Buenos días.
4: País.

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3: Acción de gracias por el bautismo de Adam Said Cuenca. Acción de gracias a la Virgen Dolorosa y a San Antonio por favores recibidos, ofrece familia Ceballos Bravo. Por las benditas almas del purgatorio y por nuestros hermanos difuntos, Javier Cantos Azúa, Cristian Santos Aguirre Humérez, Gregorio Viterbo García Cedeño, Mitilene Enedina Vélez Macías, Enni García de Heredia, Elvia García Vélez, Alberto Emigrio Cedeño Moreira, Cristian Hernández Guzmán, Galo Jesús Pazmiño Villamarín, Galo Enrique Pazmiño Loor, Cristian Andrés Pazmiño García. Por los fallecidos de las familias, Villamarín Lucas, Pazmiño Loor, Loor Vera, Lucas Alvarado y Alvarado Holguín. Miguel Joselo Villamarín Lucas, Germán Andrade Vélez, Carlos Homero Rivas Terán, Juan José Vargas Rodríguez, Elba Tejena Ceballos, Francis Loder de Borro, Carlos Alfredo Castro Tejena, María de Lourdes Roca Molina, Gonzalo Barcia Falqués, Alejandrina de Barcia, Marino Barcia Tuárez, Elvis Josué Murillo Anchundia, Juan Robalino Menoscal, Francisco Vicente Badú y Cedeño, Andrés Angelino López Calle, Isora Ofelia García Moreira, Renzo Rodrigo López Cedeño, Ana Mercedes López Lucas, Moisés Cedeño Moreira, Gilmer Delgado Semería, Andrés Fabián Delgado Mendoza, Juan Alberto Muentes Muentes, Digna Azucena Delgado Molina, Jorge Filamir Murillo López, Andrés López Caicedo, Celso Vicente Mero García, Gabriel Fernando Mera Santos, Lilia Ponce Baque, Edgar Israel Bravo Valle y Juan Delfín Naranjo. Con todas estas intenciones nos ponemos de pie e iniciamos la Santa Misa cantando todos juntos.
4: Todos unidos formando un solo pueblo, un pueblo que en la Pascua nació, miembros de Cristo en sangre redimidos, iglesia peregrina de Dios. Vive en nosotros la fuerza del Espíritu que el Hijo desde el Padre envió. Nos empuja, nos guía y alimenta. Iglesia.

0: y luz entre las sombras, iglesia peregrina de Dios. Paz para las guerras y luz entre las sombras, iglesia peregrina de Dios.
1: Muy buenos días.
2: Buenos días, Padre.
1: Vamos a celebrar nuestra Eucaristía como siempre con ese gusto para llegar más alegres al Señor. Este santo combatió a favor de la ley de Dios hasta la muerte sin temer las amenazas de los enemigos. Estaba cimentado sobre roca. En el nombre del Padre, del Hijo, del Espíritu Santo.
2: Amén. Amén.
1: Que la gracia y la paz del Señor Jesús esté siempre con ustedes.
0: Y con tu espíritu.
1: Para iniciar esta nuestra Eucaristía, reconozcamos nuestros pecados y así hacernos dignos de este don maravilloso que hoy el Señor nos regala. Y le decimos juntos, yo confieso ante Dios Todopoderoso y ante ustedes, hermanos, que he pecado mucho de pensamiento, palabra, obra y omisión. Por mi culpa. Por eso ruego a Santa María, siempre Virgen, a los ángeles, los santos y a ustedes, hermanos, que intercedan por mí ante Dios nuestro Señor. Que el Dios rico en misericordia perdone nuestros pecados y un día nos lleve a la vida eterna.
2: Amén.

gracias, mayor es tu bondad. 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

0: mártir San Bonifacio, interceda por nosotros, Señor, para que mantengamos con firmeza y proclamemos con nuestras obras la fe que él predicó con su palabra y testimonió con su sangre. Por nuestro Señor Jesucristo, tu Hijo, que vive y reina contigo en la unidad del Espíritu Santo y es Dios por los siglos de los siglos.
1: Amén.
0: Nos sentamos y escuchamos la palabra del Señor.

0: Lectura de la segunda carta del apóstol San Pablo a Timoteo. Querido hermano, tú has seguido de cerca mis enseñanzas y mi modo de vivir, mis planes, mi fe, mi paciencia, mi amor fraterno, mi constancia, mis persecuciones y sufrimientos, como los que soporté en Antioquía, en Iconio y en Listra. Qué duras persecuciones tuve que sufrir, pero de todas me libró el Señor. Todos los que quieran vivir como buenos cristianos también serán perseguidos. Por su parte, los malos y perversos irán de mal en peor, engañando a otros y engañándose a sí mismos. Tú, en cambio, permanece firme en lo que has aprendido y se te ha confiado, pues bien sabes de quiénes lo aprendiste y desde tu infancia estás familiarizado con la Sagrada Escritura, la cual puede darte la sabiduría que por la fe de Cristo Jesús conduce a la salvación. Toda la Sagrada Escritura está inspirada por Dios y es útil para enseñar, para reprender, para corregir y para educar en la virtud, a fin de que el hombre de Dios sea perfecto y esté enteramente preparado para toda obra buena. Palabra de Dios.
1: Te alabamos, Señor.
0: Quienes aman tus leyes de inmensa paz disfrutan.
1: Quienes aman tus leyes de inmensa paz disfrutan.
0: Muchos son mis contrarios y mis perseguidores, pero yo no me aparto, Señor, de tus preceptos. Verdad es el compendio de todas tus palabras y son eternas todas tus justas decisiones.
1: Quienes aman tus leyes de inmensa paz disfrutan.
0: Aunque los poderosos sin razón me persiguen, solo tus palabras hacen temblar mi corazón. Quienes aman tus leyes de inmensa paz disfrutan, para ellos no hay tropiezos.
1: Quienes aman tus leyes de inmensa paz disfrutan.
0: Espero que me salves, pues he puesto en práctica, Señor, tus mandamientos. Observo tus mandatos, obedezco tus órdenes. Tú conoces mi vida.
1: Quienes aman tus leyes de inmensa paz disfrutan.

0: El Señor esté con ustedes.
1: Con tu espíritu.
0: Lectura de la Buena Nueva de Jesucristo según San Marcos.
1: Gloria a ti, Señor.
2: Y Señor.
0: Un día, mientras enseñaba en el templo, Jesús preguntó: ¿cómo pueden decir los escribas que el Mesías es hijo de David? El mismo David, inspirado por el Espíritu Santo, ha declarado: dijo el Señor a mi Señor, siéntate a mi derecha, y yo haré de tus enemigos el estrado donde pongas los pies. Si el mismo David lo llama Señor, ¿cómo puede ser hijo suyo? La multitud que lo rodeaba, que era mucha, lo escuchaban con agrado. Palabra del Señor. Gloria a ti, Señor Jesús. Seguimos con la carta que Pablo escribe a Timoteo, su querido discípulo. Y le va mostrando cómo debe él llevar ese discipulado en la vida, que no va a resultarle fácil. Le está demostrando él con lo que él ha vivido. Llevar al Señor a la vida real te puede llevar muchas heridas, muchos desagrados, muchos desafíos. Eso lo dice Pablo, yo lo he vivido. Y no quisiera ilusionarte, simplemente que el comunicar la palabra, uno camina entre rosas con caminos pavimentados, todo maravillosos. No es así. El camino de seguir a Dios es duro, es fuerte. Pero el que tiene fe en ese Dios puede hacerlo. Aunque a pesar de todas estas cosas las pueda sentir, sufrir, no hay nada que le pueda echar hacia atrás. Esto Pablo lo ha venido catequizando poco a poco a Timoteo y diciéndole toda la verdad, lo que significa ser realmente un seguidor del Señor. Ahora el Evangelio quiere sacar igualmente de aquello que tenían muy grabado en el corazón. ¿Recuerdan cuando el Señor pasaba, dice, camino de Jericó? De pronto estaba un ciego a la vera del camino y le gritaba: hijo de David, ten compasión de mí. Esto lo tenían muy dentro todos los judíos. Y el Señor quiere aclarar esta situación. ¿Cómo puede decir David, ven Señor, siéntate a mi derecha, si ese Señor, como ustedes consideran, es hijo de David? No es así. No es. El Señor es el Señor y es mayor a David. Por lo tanto, está hablando de su persona en ese momento, a quien pues les costó muchísimo creerle, les costó muchísimo, bueno, le costó tanto que hasta el final pues no dieron paso atrás, lo llevaron hasta la cruz. Y eso es porque hay la dureza de corazón y no cambiamos. Y esto nos pasa también a nosotros. Nos aferramos a nuestra tradición. Es que así se hacía. Es que así era. Y no cambiamos. El Señor vino a hacer, de hecho, una revolución con todo el pensamiento que los judíos tenían. Cambió. En algún momento lo decía él sobre la misma ley: no he venido a suprimir la ley, sino a mejorarla, hacerla realmente como es la ley. ¿Se acuerdan que igualmente les decía, no vengo ni a quitar siquiera una coma de la ley, pero va más allá? ¿Cuál era la ley, por ejemplo, del judío cuando recibía un maltrato? Devolver, ojo por ojo. Si tú me quitas un hijo, yo obligadamente tengo que quitarte a tu hijo, un animal, cualquier cosa, eso que le pertenecía al otro y le ha hecho un daño al vecino o a cualquier otro, tenía que devolverle con lo mismo. Y el Señor no viene a eso, viene a superar eso. Incluso cuando nos dice, amén a sus enemigos, o sea, nos está dando imposibles que de verdad nos resultan a nosotros. Pero ¿quién hace posible esto? El mismo Señor, por el amor que tiene. Ese es el meollo de todo lo del Señor Jesús, es el amor. Por el amor se perdona. Por el amor se vive en una situación diferente de la cual muchas veces nosotros perdemos, digamos, como la estabilidad de ser verdaderos hombres y mujeres íntegros si no tenemos ese amor. Si el amor lo perdemos, cierto, perdemos. Y en el amor no entra ni la venganza, ni el orgullo, nada que pueda creer a hacerle superior al otro, no. Allí sí que somos iguales todos. No hay señor porque tenga plata. No hay señor porque sea inteligente. No hay señor porque sea el jefe de... No. Si el mismo Señor, recuerdan en la última cena, ustedes me llaman el Señor. Y lo soy. Porque es verdad. Yo siendo el Señor de ustedes, me he puesto a lavar los pies. Esto es, el que quiera ser el primero, que sea el último. Esto en nosotros es muy difícil. No cabe, no entra. Tenemos nuestro orgullo, nuestra vanidad, y de verdad nos manejamos dentro de esos parámetros. Y el Señor ahí sí desbarata aquello, desbarata esos parámetros y quiere introducirnos, yo diría, no a la fuerza, con el mismo amor que quiere que nosotros nos amemos, con ese amor quiere vernos a todos. Y les he dicho, y volveré a repetir una y otra vez, que ser de verdaderos seguidores del Señor, verdaderos cristianos, no es fácil, no es fácil. Porque primero tenemos que convencernos nosotros mismos de qué significa ser cristiano, ser seguidor del Señor. ¿Qué es realmente ser verdadero cristiano? Cuando vivamos esa realidad, es lo que Pablo le está diciendo igualmente a Timoteo. Cuando te comprometas realmente a ser seguidor del Señor, tienes que cerrar en muchas cosas los ojos. No porque no quieras ver, sino porque eso no es la manera de proceder de un cristiano cuando hace un daño, por mínimo que sea, a los otros. Vamos a pedirle al Señor y al Sagrado Corazón de Jesús, que hoy viernes también le damos mayor realce, pero está todo el mes para con nosotros, llegar hasta ese corazón y decirle, Señor, quiero aprender de ti. Quiero tener ese corazón como tú lo has tenido siempre para con nosotros. Y que nos acompañe a lo largo de este camino que también tiene sus dificultades. Continuamos con nuestra Eucaristía.

Con amor te presento, Señor, lo mejor de mi vida. Te presento, Señor, mi amistad. Con amor te presento, Señor, para ser mi manjar, la viña, el racimo, el trigal, el pan de mi hogar.

hacia el cielo se va. Es largo el camino, el remar, ruta pascual, Dios me guía al caminar. Con mi ofrenda también yo te doy lo mejor de mis lágrimas. Te presento, Señor, mi dolor. Te presento, Señor, mi oración, ofertorio de amor, el grano enterrado.

0: oremos juntos para que este nuestro sacrificio sea agradable a Dios Padre Todopoderoso.
1: El Señor reciba de tus manos este sacrificio para alabanza y gloria de su nombre, para nuestro bien y el de toda su santa Iglesia.
0: Padre Santo, cuyo Hijo quiso lavar los pies de los discípulos para darnos ejemplo, recibe los dones que te presentamos, y haz que, al ofrecernos como oblación espiritual, nos llenemos de espíritu de humildad y diligencia. Por Jesucristo nuestro Señor.
1: Amén.
0: El Señor esté con ustedes.
1: Y con tu espíritu.
0: Levantemos el corazón.
1: Lo tenemos levantado hacia el Señor.
0: Demos gracias al Señor nuestro Dios.
1: Es justo y necesario.
0: En verdad es justo y necesario. Es nuestro deber y salvación darte gracias siempre y en todo lugar. Señor Padre Santo, Dios Todopoderoso y Eterno, porque la sangre del glorioso mártir San Bonifacio, derramada como la de Cristo para confesar tu nombre, manifiesta las maravillas de tu poder, pues en su martirio, Señor, ha sacado fuerza de lo débil, haciendo de la fragilidad tu propio testimonio, por Cristo, Señor nuestro. Por eso, con las virtudes del cielo, te aclamamos continuamente en la tierra, alabando tu gloria sin cesar.

Santo eres en verdad, Padre, y con razón te alaban todas tus criaturas, ya que por Jesucristo, tu Hijo, Señor nuestro, con la fuerza del Espíritu Santo das vida y santificas todo, y congregas a tu pueblo sin cesar, para que ofrezca en tu honor un sacrificio sin mancha, desde donde sale el sol hasta el ocaso. Por eso, Padre, te suplicamos que santifiques por el mismo Espíritu estos dones que hemos separado para ti, de manera que se conviertan en el cuerpo y la sangre de Jesucristo, Hijo tuyo y Señor nuestro, que nos mandó celebrar estos misterios. Porque él mismo, la noche en que iba a ser entregado, tomó pan, y dando gracias te bendijo, lo partió y se lo dio a sus amigos, diciendo: tomen y coman todos de él, porque esto es mi cuerpo, que será entregado por ustedes.

Del mismo modo, acabada la cena, tomó el cáliz y dándote gracias de nuevo, lo pasó a sus amigos diciendo, tomen y beban todos de él, porque este es el cáliz de mi sangre, sangre de la alianza nueva y eterna, que será derramada por ustedes y por muchos para el perdón de los pecados. Hagan esto en conmemoración mía.

queridas familias, este es el sacramento de nuestra fe. Anunciamos tu muerte, proclamamos tu resurrección. Ven, Señor Jesús. Así pues, Padre, al celebrar ahora el memorial de la pasión salvadora de tu Hijo, de su admirable resurrección y ascensión al cielo, mientras esperamos su venida gloriosa, te ofrecemos este sacrificio como acción de gracias que tú nos lo has regalado. Dirige tu mirada sobre la ofrenda de tu iglesia y reconoce en ella la víctima por cuya inmolación quisiste devolvernos tu amistad, para que fortalecidos con el cuerpo y la sangre de tu Hijo y llenos de su Espíritu Santo, formemos en Cristo un solo cuerpo y un solo espíritu. Que Él nos transforme en ofrenda permanente, para que gocemos de tu heredad junto con tus elegidos, con María la Virgen, Madre de Dios, con su esposo San José, con todos los santos, por cuya intercesión confiamos obtener siempre tu ayuda. Te pedimos, Padre, que esta víctima de reconciliación traiga la paz y la salvación al mundo entero. Confirme en la fe y en la caridad a tu iglesia peregrina en la tierra, a tu servidor, el Papa León, a nuestros obispos, a los presbíteros y diáconos y a todo el pueblo redimido por ti. Atiende los deseos y súplicas de todos nosotros, hoy aquí reunidos en tu presencia, celebrando esta nuestra Eucaristía. Te pedimos, Padre misericordioso, que reúnas en torno a ti a todos tus hijos dispersos por el mundo, a nuestros hermanos difuntos y a cuantos murieron en tu amistad. Recordemos a todos nuestros seres queridos que ya están en la presencia de Dios. Allí hay amigos, familiares, conocidos, para que también intercedan por nosotros que tenemos que realizar ese camino que Pablo nos indica en la carta a Timoteo.

0: y te pedimos por todos los difuntos. Recíbelos en tu reino, donde esperamos gozar todos juntos de la plenitud eterna de tu gloria. Por Cristo, Señor nuestro, por quien concedes al mundo todos los bienes. Por Cristo, con Él y en Él, a ti Dios Padre omnipotente, en la unidad del Espíritu Santo, todo honor y toda gloria por los siglos de los siglos.
1: Amén.
0: Nuestra oración al Padre Dios, la oración que el mismo Señor Jesús nos enseñó. Padre nuestro, que estás en el cielo, santificado sea tu nombre, venga a nosotros tu reino, hágase tu voluntad en la tierra como en el cielo. Danos hoy nuestro pan de cada día, perdona nuestras ofensas, como también nosotros perdonamos a los que nos ofenden. No nos dejes caer en la tentación y líbranos del mal. Líbranos, Señor, de todos nuestros males. Concédenos la paz en nuestros días, para que, ayudados por tu misericordia, vivamos siempre libres de pecado y protegidos de toda perturbación, mientras esperamos la gloriosa venida de nuestro Salvador Jesucristo.
2: Tuyo es el reino, tuyo el poder y la gloria por siempre, Señor.
0: Señor Jesucristo, que dijiste a tus apóstoles: la paz les dejo, mi paz les doy. No tengas en cuenta nuestros pecados, sino la fe de tu Iglesia, y conforme a tu palabra, concédenos la paz y la unidad. Tú que vives y reinas por los siglos de los siglos.
1: Amén.
0: Que la paz del Señor esté siempre con ustedes.
2: Y con tu espíritu.
0: Nos damos fraternalmente la paz.

0: Cordero de Dios, que quitas el pecado del mundo,
1: ten piedad de nosotros.
0: Cordero de Dios, que quitas el pecado del mundo,
1: ten piedad de nosotros.
0: Cordero de Dios, que quitas el pecado del mundo,
1: danos la paz.
0: Que esta comunión, que juntos vamos a recibir, no nos sea ocasión de escándalo ni condenación, sino de encuentro definitivo con nuestro Padre Dios, con Jesucristo, su Hijo, hermano nuestro, y el Espíritu Santo en el cielo. Este es Jesucristo, el Cordero de Dios, el que quita nuestros pecados y los pecados del mundo. Dichosos nosotros los invitados a participar de la mesa del Señor. Señor, no soy digno de que entres en mi casa, pero una palabra tuya bastará para sanarme. Que el cuerpo de nuestro Señor Jesucristo nos guarde y nos lleve a la vida eterna.
1: Amén.

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Si la confianza es prueba de ternura, esta prueba de amor daros ansío, aun cuando esté sumida en la amargura, Sagrado Corazón, en vos confío. 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

privado de recibir la Santa Comunión. Jesús, que ves mi

amor, ingrata te he ofendido. Infiel te fui, confieso mi maldad, contrito ya, perdón.

y celestial comida, gozo y salud de quien te come bien. Ven sin tardar, mi Dios.

0: Alma de Cristo, santifícame. Sangre de Cristo, agua del costado de Cristo, lávame.
1: Pasión de Cristo, confórtame.
0: Oh mi buen Jesús, óyeme. Dentro de tus llagas, escóndeme. No permitas que me aparte de ti. Del maligno enemigo, defiéndeme. A la hora de mi muerte, llámame y mándame ir a ti, para que con tus santos te alabe por los siglos de los siglos. Amén.
1: El que pierda su vida por mí, dice el Señor, la encontrará para la eternidad. Te pedimos igualmente a María, tan buena compañera en el camino que vamos realizando, que ella lo hizo, igualmente como ordinariamente decimos, mordiendo el polvo de nuestra tierra, para que nosotros también seamos humildes, sencillos, sumisos solamente a la voluntad del Señor. A ninguna autoridad, por más grande que sea, no, sino al Señor. Le decimos, oh Madre dolorosa, por tus lágrimas, por la corona de espinas, por los clavos que llevas en tus manos, por las espadas de dolor con que nuestros pecados traspasaron tu corazón, vuelve a nosotros esos tus ojos misericordiosos y alcánzanos de tu Hijo Santísimo, dolor intenso de nuestras culpas y vivos sentimientos de fe, esperanza y caridad. Oh Madre dolorosa, protege a la Santa Iglesia, protege a nuestra patria, ampara la juventud, ampara la niñez. Amén. Oremos. Los misterios sagrados que recibimos, Señor, nos den aquella fortaleza de ánimo que hizo al mártir San Bonifacio, fiel a tu servicio y vencedor de los tormentos. Por Jesucristo nuestro Señor. El Señor esté con ustedes.
0: Y con tu espíritu.
1: La bendición del Dios todo amor, Padre, Hijo y Espíritu Santo, descienda sobre ustedes y permanezca para siempre.
0: Amén.
1: Amén. Así hemos terminado hoy nuestra Eucaristía y nos vamos a retirar en paz.
0: Demos gracias.
1: Demos gracias.
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0: Y todo el mundo por acá se emociona, todo el mundo por acá se activa, y todo el mundo por acá está ya así, al mil, sí, al mil, aquí nada al 100, que sí, que mira, que al 100%, no. Aquí todo es al mil. Así que por acá mis amigos que están puestos pilas, la gente que está por acá ya lista, preparada para contagiarse y seguir contagiando al que está ahí al lado, al que está atrás, al que está al frente, a todos, de esa buena energía, de esa buena vibra, de esa locura que, hey, uno sin querer queriendo comparte, sí, parece mentira, pero esas cosas buenas, uno la comparte así a plenitud que con todos ustedes, mis amigos, y con todos ustedes, mis amigas. Así que pues listos y preparados para cambiar, porque en ese preciso momento, hey, en la parte interna, el señor Edison Delgado Cabrera, más conocido como Calimán, oye, anda por los roster, ya usted sabe, sí. Anda de bolón, sí, este muchacho nomás deja lo que es el bolón, lo que es la palanqueta, es lo que más le gusta, la palanqueta. Ahí sabe qué más le gusta, el chorizo, sí, le gusta el chorizo. ¿Sabe qué más le gusta? La longaniza. Sí, es fanático de la longaniza, el señor Edison Cabrera Delgado. Ahí estamos. Y en la parte, por aquí, el micrófono número uno de la cabina número dos. Por acá estamos con Bravo. ¿Será necesario nombrarla? ¿Será necesario no nombrarla? ¿Qué me dice usted, mi amigo? ¿Qué me dice usted, mi amiga? Bueno, pero ustedes ya se imaginan quién es, ¿eh? Así que la vamos a recibir con un fuerte, merecido y caluroso aplauso. Ya está. Ahí está. Señorita, bienvenida. Buenos días.
1: Buenos días, mi querida gente linda de Manta, de todos los cantones que nos están escuchando, claro que sí. Nuevamente ya estamos aquí, como siempre, a la misma hora y en el mismo lugar, dándole el mejor relajo y, claro que sí, también alegrándole sus mañanas como debe de ser. Así que, mis queridos amigos, estamos ya, nada de ombliguito de semana, ya el cuerpo lo sabe. Ya estamos viernes, mire. Así que ya estamos ya próximos al fin de semana,
0: esto, o sea, escuche ya estamos esto, a un pasito nomás. Sí, escuche esto, mi querida Naomi, es que el cuerpo no es que ya lo sabe. Si no, ¿sabes cuál es el punto? De que el cuerpo ya está automatizado, solito. Ya no es necesario que usted le diga que es viernes, no es necesario que le diga que usted es fin de semana. No. El cuerpo solito busca, vea usted lo que trae en su mano. Y para refrescar, dice nada más, para refrescar, dice ella, nada más. Imagínese, ¿por qué? Porque ella es así nomás por intuición, ya viene con algo propio en la mano. Imagínese, mi amigo, mi amiga, qué mujer. Ah, y es que, por eso digo que el cuerpo ya está así ya acoplado de manera automática, ya sabe. Y mira lo que queda esta mujer. Ay, señor, tan de mañana, yo estoy con eso. Ah, ¿qué? Pues.
1: Mire, usted nos diga mucho, mire, porque usted ayer nos dejó sola. No, nuestros, oiga, amigos preguntaban por usted, si no se la había llevado la Débora, que a dónde se lo había llevado la Débora, que hasta el banco se lo había llevado, por ya. Ahí comentaban muchas cosas, así que... No sé, ayer yo, como les dije a mis amigos, me dejó guacharita.
0: Ay, guacharita no.
1: Guacharita. Bueno, no tan guacharita porque estaba con Don Edison. Claro. Un pollito con fuga estaba ahí.
0: Sí, ese pollo fugado. Ese pollo fugado, usted sabe cómo es. Bueno, ahí estamos mis amigos. Ya escuchó por acá la voz dulce, sexy, sensual de la señorita Naomi de las Mercedes Ceballos y otras hierbas positivas en este fin de semana. Por acá pues Luis López Moreira junto a Naomi hasta las 10 en punto en este viernes. Recuerda, fin de semana para pasarla rico. Señoras, señores, aquí estamos. Bienvenidos, bienvenidas a
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0: Oye, es que las mujeres de Manta tienen sabrosura, clarinete. Si vieras cómo baila por acá esta mujer con todo el sabor que le pone a ese cuerpecito cuando baila salsa. Esta señorita le encanta la salsa, le encanta y le fascina el merengue. Ahí estamos con ella, pues la mujer más rumbera que tiene Radio Son de Manta. Y esta vea, todavía sigue bailando, solamente está con la locución. ¡Qué barbaridad! Por favor, esta mujer ya se pasa, Dios mío. Ya se pasa. Por acá el tiempo, 8:58, mi querida Naomi. Por acá hoy quiero que me permita, por favor, invitar a un invitado, por acá, gracias a la redundancia, a un invitado muy especial. Sin, es que no se puede quedar aparte. 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
0: 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Perfecto, mi querida Naomi. Por acá, antes de irnos al corte, por favor, me recuerda cuál es el número para que hoy la gente comience a mensajear aquí en Fiesta Tropical.
1: Fiesta Tropical.
0: Claro, me recuerda cuál es el número, por favor, para aquellos amigos y amigas que quieren hoy mensajeen a nuestra línea directa con mensajitos de texto o mensajitos de audios.
1: Así es, y nos pueden escribir al 099-57-28-68-3. Nuevamente se los repito, al 099-57-28-68-3. Así que ya saben, vamos a estar leyendo sus mensajitos. Y hablando de leer mensajitos, vamos a ver qué nos andan escribiendo aquí nuestros amiguitos.
0: Aquí tenemos a
1: nuestra amiga, a nuestra querida amiga Piedad Moreira. Nos dice: buenos días, mi gente bella. Deseo que tengan un lindo día. Igualmente para usted, mi querida amiga, que tenga un excelente viernes, que sea de prosperidad, de mucha alegría y bendiciones.
0: Así
1: y
0: es.
1: Bueno, por aquí también nos deja un mensajito diciéndonos: ayer lo extrañamos a don Luis.
0: Aquí estamos, gracias por ese inmenso cariño, es igual, ¿eh?

0: Amor para nuestros oyentes. Sí, para que vamos a una breve pausa. Volvemos, aquí estamos, Fiesta Tropical.
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0: la que te gusta, la que te cansa. Sí, caballeros y señorita. Hoy es salsa, salsa, salsa, salsa, salsa. Salsa con estilo. Oye, ¿para qué esa mujer? ¡Qué barbaridad! Oye, es salsera, es rumbera. Es que trajo una falda que le llegamos al tobillo. Parece cuando bailan esas coreografías, ya usted sabe, ¿eh? De música andina, música nacional. Hace mover la falda esa mujer, pero... mejor vuele la imaginación, sigan haciendo volar la imaginación, señores, señoras. Ahí estamos con mis amigos que van conduciendo. ¿Qué tal? Buenos días, buenos días, buenos días. La gente que está detrás del volante en esta hora de la mañana, que nos marcamos por acá el tiempo 9:08. Esa es la hora, 9:08.
1: Bueno, ¿y cómo se va volando la hora? Ya casi, ya estamos un poquito más acercándonos a la final, casi.
0: Sí, señor,
1: casi.
0: Sí, señor.
1: Pero por acá le comento, oiga, que nos dice nuestro amigo Chinto López. Hola,
0: Chinto.
1: Mi panita Luis, ¿qué tal le fue con la Débora?
0: Oiga,
1: así andaba ese comentario de su compañera. Oiga, ¿usted se pasa?
0: Oiga, usted le huyó, oiga, ¿se da cuenta?
1: Y eso, no fui yo la que dijo la de la Débora, fue otra persona, y en las conversaciones, no fui yo.
0: Oiga, ¿se da cuenta?
1: Bueno, si lo dije, pues no me acuerdo, y si no me acuerdo, no pasó.
0: O sea que se da cuenta, usted como su comadre lengua y yo, ¿se da cuenta?
1: No, yo no. Yo comencé a hablar, creo que fue porque alguien mencionó a la Débora, pero no me recuerdo quién de los compañeros fue, quién de aquí de los mensajes fue, pero dijeron que usted se había ido con la Débora,
0: con
1: que
0: la
1: Débora se lo había llevado.
0: Bueno, sí, pasamos un día, porque nos perdimos con la Débora. Por ahí cuando... Es que cuando salimos con la Débora, Naomi, te comento, ella paga todo, ella es Paganini.
1: Yo con gusto, preséntemela, a ver si lo destrono, mi querido amigo.
0: Híjole, o sea que se va de ¿qué es lo que venden en la esquina? Tortilla, ¿qué es lo que venden? En tortilla.
1: ¿Ah? Oye, por acá la amiga María Pico nos dice, le dice a usted... Cuente, don Luis, ¿cuántos chupetones le hizo la Débora?
0: Oiga, déjeme ver, usted que está de frente a mí, cuente, ¿cuántos hay?
1: Uy, amiga, aquí al ojo, le veo como 5. Imagínese ya los que ya están cubiertos, pues no, ahí tuvieron que haber sido unos 10 más, si acaso. Y pare de contar, si es que no es más. Pero bueno, ahí el amigo se dejó hacer de todo. Le hicieron una masacre, amiga. Le hicieron una masacre total.
0: Una ensalada rusa. Le vuelvo a repetir, mi querida Naomi y mi querida María Pico, pues la Débora, ella paga todo, ella pagó todo, entonces tocó, pues ya usted sabe, de una u otra manera sacrificarse, sí señor. Así que pues listo, porque mis amigos, el tiempo, 9:12, esa es la hora, 9:11, mis amigos en el aromo, ¿qué tal mi querida amiga María Pico? Hasta se traba la trabadora, ¿se da cuenta?
1: Y eso, oiga, ¿qué le pasa? Le dicen Débora y se pone nervioso.
0: La lengua se traba, oiga.
1: Uy, como que se acuerda de lo que ha hecho o de lo que le han hecho.
0: Exactamente, señorita, usted lo dijo, de lo que ha hicieron,
1: o sea,
0: conmigo.
1: Usted es cosa seria, don Luis, usted es cosa seria.
0: Sí, bueno, por aquí estamos con mis amigos, aquí también nos escuchan en Montecristi. Ahí estamos, la gente en la cuna del Faro, ¿qué tal? Buenos días. Oiga, por acá el saludo para don Segundito Mero, full parlante, me dice, ahí trabajando con la 89.7, la gente en Montecristi, un gustazo. Recuerda que Fiesta Tropical llega para que tu mañana sea totalmente así divertida como la mañana de mi querida amiga Piedacita Moreira en Tarqui, me dice ella, full parlante, escuchando la radio, hey, bailando con la salsa, con ese género pues rumbero que te impone esta tu radio.
1: Ah, ya, yo pensé que se iba una música, yo iba a hablar, yo dije machete, ya me machetearon a mí, Dios santo. No, aquí comentarle que la amiga María Pico nos dice, los chupetones de la Débora lo hacen trabar. Así es, amiga, la verdad que es que como que se acuerda lo que le hicieron ayer en todo el día, pues amiga, pues ahí lo tuvieron sometido, no te vas, te quedas aquí empiernado ahí, capaz.
0: Eso sí, claro, con gusto, usted sabe, con
1: gusto.
0: Y él
1: como no puede decir que no, porque dice que ahí quien paga todo es la Débora, imagínese, ¿no?
0: Imagínese, todo pagó la Débora. Bueno, señores, para seguir, mi querida Naomi, vamos a a bailar entonces. Vamos a disfrutar por acá de la música en esta de la mañana. Se viene algo rico para que mi querida amiga María Pico siga gozando. Mi querida amiga Piedacita Moreira y todos. Mi pana Chento, que le encanta también este género. Ahí vamos, la gente aquí en Urbirríos, la gente en la parroquia de Luis Alfaro. Buenos días.

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0: claro, sigue la fiesta, señores, sigue la fiesta. Y todo el mundo por acá prendido en esta mañana, todo el mundo por acá bailando, todo el mundo por acá gozando, rumbeando. Y todo el mundo pasándolo así de rico. Y es que hoy estamos ya en el 5 de junio. Oiga, el número 5 del mes mediano, ya medio año, ¿sí? Así que por acá, mis amigos, quienes hoy están de pláceme, la gente, quienes hoy están de cumpleaños, felicidades. Puedes mensajear, puedes enviar tus notitas de voz, tus notitas de texto a nuestra línea. Aquí estamos en esta mañana. ¿Qué tal? Bienvenidos, bienvenidas a aquellos, aquellas quienes estamos ahí, pues, pilas, sí, señor. ¡Épale! Ahí estamos con la gente que está, pues, atenta, sí, escuchando la radio en esta hora de la mañana.
1: Claro que sí, claro que sí. Por acá tenemos a nuestros amiguitos que ya de a poco se van despertando. Ya, oigan, ya despiértense, Dios mío. Dejen de hacer lo que tienen que hacer y mándenos un mensajito para estarlos leyendo y mandarles un saludito desde acá, desde cabina. Así que por acá nuestra amiga Moncita, a ver, nos dice... A ver.
0: ¿Qué le dice? Oiga, póngase los lentes que no ve. ¿Para qué saca los lentes?
1: No, no es eso. Está leyendo otro mensaje. Pero me dice por acá: buenos días, amigos. Excelente fin de semana. Saludos, escuchándolo desde La Pradera.
0: Chévere, mis amigos.
1: Hola,
0: gracias
1: a toda la gente de La Pradera. Bueno, ¿cómo están? ¿Cómo han pasado por ahí? ¿Cómo va ese barrio? A ver, comenten
0: ¿Cómo
1: por ahí.
0: ¿Cómo está esa vibra?
1: Y claro, ¿cómo va? Esa gente ya tiene que estar animada, el comercio allá ya tiene que estar movido.
0: Claro, pues sí, hablamos de ya de fin de semana, pues Naomi, la gente por acá, pues se pilas, la gente por ahí van ya de salida a hacer compras, a gastar un poco de ese billete que cobraron, pues, este inicio de mes.
1: Eso sí, oiga, inicio de mes, y ya sabe que la gente en ese inicio de mes, pues, lo compran en comida, que falta esto, que falta lo otro, y bueno, pues ahí unos que otros, pues, se dan un break, se relajan un poquito.
0: Ya.
1: Que comienzan a gastarlo, ya saben qué, en esas bielitas por ahí, ese traguito ahí.
0: Oiga. Usted que cobró, usted tiene como tres trabajos, oiga. Trabaja en la tarde, trabaja en la noche como hasta las 11, 12 de la noche y trabaja aquí en la mañana. Tres trabajos. Y todo ese billuyo, ¿qué lo hizo usted?
1: Yo.
0: Sí.
1: Yo ahí en la casa, todo para la casa.
0: O sea que usted no confía ni en los bancos.
1: No, no confío ni en los bancos. Ni bien me llega el dinero, ve, vamos a retirar, que yo ahí no lo dejo. Oiga, sí. Se escuchan tantas cosas a veces, que uno ya no sabe, uno no sabe ya si dejar el dinero o no dejar el dinero, la verdad, ¿sí? Definitivamente, porque a veces que hay casos que un chico dice, se le cogieron tanto en la cuenta y no le devuelven, imagínense.
0: Oiga, ¿se acuerda eso?
1: Ahorrar cuando... para que me lo quiten.
0: Claro, es que lo que pasa, mi querida Naomi, usted que va, depositó su dinero, ¿verdad? Y cuando menos se acuerda usted que dice, oiga, no tengo dinero, ¿qué pasó con mi dinero? Y lo primero que usted va al banco a reclamar, ¿verdad? Y lo que le dice el banco, no, que aquí hay delivery, que hay recarga, que hay esto. Y usted dice, delivery, pedidos a través de páginas. Si yo nunca he hecho eso, ¿por qué me parecen tantas cosas? ¿Cómo hace mi dinero se espuma y vuela más rápido que un ave? ¿Ah?
1: Sí, oiga, no, es que es terrible.
0: Sí, la entiendo, sí, la entiendo. Y la entiendo que usted guarde su dinero bajo la almohada nomás. Sí, la entiendo.
1: Sí, no, yo preferible ahí que, bueno, ahí nadie me coge mi dinero, pues, ¿no? Es según verdad, yo, sí. No, a más de mí que digo, me voy a prestar tanto. Ah, usted, ya después repongo. Sí, usted no, yo hago esa, yo digo, me voy a prestar tanto. Ya después lo repongo. Porque ya, pues uno deja ahorrado aparte, entonces hay ciertos gastitos, ciertos lujitos que uno a veces se da.
0: Esas cositas que por ahí se presentan. Y no tiene ese billetito, ¿verdad? Que entonces usted dice, bueno, vamos a coger por acá para darme ese gustico que me fascina, que me gusta. Después lo pago, pero realmente usted se paga.
1: ¿Mande?
0: Usted se le paga, usted dice paga.
1: ¿Yo?
0: Sí.
1: ¿Que si yo pago?
0: No, usted mismo se paga, usted mismo se paga cuando usted se hace su propio préstamo. ¿Sí se paga,
1: yo,
0: o no se paga?
1: Sí, yo a veces sí.
0: A veces.
1: No soy chira, oiga.
0: ¿Ya? Si no, sin no. Billete.
1: ¿Qué cosa de los billetes? No, oiga, yo no. Yo mejor me hago la desentendida.
0: O sea, ya con eso ya dijo mucho. Para que no le pase eso, para que no se haga el desentendido y la desentendida, ¡vamos! 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Ya, tranquila, ya sé. Tranquila, vamos entonces, porque mis amigos, con algo importantísimo. Volvemos, escucha esto, tenemos algo que es para ti.
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0: Y por supuesto, como no, todo el mundo, hoy con esas energías, ¡ey, viernes! Viernes, viernes, viernes, viernes para estar así activado, viernes para estar así motivado. Mis amigos taxistas, ¿qué tal? Buenos días, por acá la gente de las diferentes cooperativas, ¿qué tal, qué tal, qué tal, qué tal? Oiga, por acá la gente de la cooperativa Taxis Ejecutivos, mis amigos de las cooperativas como la Hokai, por acá mis amigos de la 4 de noviembre, la gente de la cooperativa La Tebaida, la gente de la cooperativa Aeropuerto, sí, la Tarqui, ahí estamos, la gente de la compañía Taxión también, gracias por estar siempre pendiente de la radio en este preciso momento. Así que pues, mi amigo, mi amiga, ¿qué tal? Un gustazo, es un gustazo, un placer. Aquellos, aquellas, quienes por aquí están, pues, pilas en esta hora de la mañana. Recuerda, el tiempo por acá, 9:40. Sí, señor, 9:40. ¡Ey! Estamos también con mis amigos, a quienes van por acá, oyendo. ¡Ey! Trabajando con la radio. Acá la gente de la transportación urbana. ¿Qué tal, qué tal, qué tal, qué tal, qué tal, mi amigo, mi amiga? La gente de la Costa Sur, buenos días. La gente de la compañía Transdelfines. La gente por acá de la cooperativa 29 de septiembre, 24 de octubre, cooperativa Manta. Un gustazo. La gente de la Fetún. Gracias por estar siempre pendiente de la 89.7.
1: Claro que sí, hoy por acá también ya andamos pendiente de nuestros amigos, a las nuevas personas que también se están sumando. A ver, pueden escribirnos por aquí al 099-57-28-68-3. Así que ya saben, envíenos un mensajito y que nosotros le vamos a conceder ese saludo. Bueno, por aquí también tenemos a nuestra amiga Cari Moreira, que nos escribe y nos dice que le mandemos un saludito. A ver, vamos a ver, ¿a quién le mandamos ese saludito?
0: Vea bien, busca ahí a quién le enviamos el saludo en esta hora de la mañana. ¡Cari!
1: Pónganos una musiquita de cumpleaños, que es alguien que está de cumpleaños.
0: ¡Ah, ya está de happily!
1: ¡Cumple feliz! ¡Perfecto! ¡Feliz, muy feliz!
0: Así que para la cumpleañera, ahí vamos.
1: Por acá nos escribe y nos dice un saludito especial. A ver, que no estoy grabando, Dios mío. Ya estoy grabando. A ver, por aquí nos dice un saludito especial a la niña Sanic Valentina Barrizueta Moreira, desde allá en el cantón Santa Ana, que está cumpliendo hoy 6 añitos. 6 añitos esta linda niña. Que de parte de su titi, Cari, que Dios me la bendiga y que siga cumpliendo muchos años más de vida y que viva la cumpleañera, así es, claro que sí, que viva. Y que le festejen como debe de ser.
0: ¡Eso le!
1: Con todas las de ley, ahí también denle 6 nalgadas para que que la reciba como es. Para que reciba el cumpleañito como es. Pero no, ante todo, pues felicidades, bendiciones. Le deseamos un feliz día de parte de Radio Son de Manta y aquí también el segmento que hacemos en Fiesta Tropical. Besos.
0: Oiga, por acá dice que dice Caliche que le iba a buscar de madrina, pero ya no, dice. Pobre hijada, va a salir con las nachas hinchadas de tanto tas que le da cada vez que cumple año. No se arrepienta este Calimán, no se arrepienta. Busque la nomás de comadre que... Sí, ahí, claro, sí, busque la nomás de comadre, si no hay más... Tiene que conformarse con lo que se le cruza en el camino, ¿sí o qué, mi querida Naomi?
1: ¿Ah? Claro que sí, sí, sí.
0: Sí, ¿verdad? Sí, sí. Si no hay más, pues, ¿qué más le toca?
1: Eso sí, pero bueno, ¿qué se puede hacer hoy?
0: ¿Qué más se puede hacer? ¿Sí?
1: A ver, por acá también tenemos a nuestro amigo Alcia Candela, que nos dice saludos cordiales en la Quinta Poderosa de Calceta para el amigo Alcia Candela Menéndez. Aquí nuevamente nos repite, eso fue a las 6 de la mañana, le tuvieron que haber pasado el saludo y aquí nuevamente nosotros le pasamos y ya le estamos grabando el saludito. Saludos cordiales en la Quinta La Ponderosa de Calceta para el amigo Alcia Candela Menéndez. Un saludito desde allá, si nos están escuchando. Qué bueno que nos sintonicen aquí en esta frecuencia, la 89.7, en nuestro segmento Fiesta Tropical.
0: Perfecto, usted lo dijo. 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Señores y señoras, volvemos, vamos a una breve pausa y estamos de vuelta.
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0: Pero tus pasos hace que la gente se vuelva loca, loco. Sí, solo viene de, solo viene de, solo viene de ti. Amén. Para que el tiempo 9:49. 9:49. Para que estamos con mis amigos y quienes escuchan en la radio en casa. Nuestras amigas, ¿qué tal? Buenos días. Aquellas chicas, aquellas damas, quienes están por acá, pues de pilas, ellas. Sí, muy atentas, muy contentas, felices. Ya pensando, hoy que toca, hoy fin de semana vamos a hacer algo suave. Bueno, hoy fin de semana vamos a hacer esto, esto de acá. Ya planificando, ¿verdad? Ya planificando qué es lo que se va a realizar en cocina. Sí, porque es complicado. Oiga, tremenda tarea que tienen las mujeres. El pensar qué es lo que van a hacer, qué es lo que le toca hacer, qué es lo que van a preparar. Lo mismo de ayer. No. Es que imagínate, otra vez ese pollo, otra vez ese pescado, otra vez esa carne, dicen las mujeres. Pero bueno, entonces, ¿qué se puede hacer? ¿Qué se puede hacer? ¿Qué se puede hacer para que la chica se ponga pilas hoy y crea? Sea creativa en la cocina, sea creativa en la cocina. Invente un plato así esotérico, invente un plato así nuevo, invente un plato así de esos que te atrapan, ¿verdad? Con esa buena sazón y con ese buen deleite que tiene, pues, en muchas de las amitas que nos escuchan en esta hora de la mañana y que saben y que son expertas en la comida. Usted es experta, ¿verdad?
1: Yo sí, degustando.
0: Qué barbaridad.
1: Haciendo también, o sea, haciendo también, pero soy muy poca que cocino, la verdad. Eso hablábamos hace dos días. Yo, la verdad, cocino, pero para defenderme y para no morirme de hambre. ¿Ya? Pero de ahí, yo no es que pase en la cocina metida. Yo prefiero comer, tragar, eso, vamos, de una.
0: Ahí a tragar. Bueno.
1: Oye, por acá nuestro amigo Chinto López nos decía en antes que, bueno, hace unos minutitos, que porfa le pongamos un temita de Oscar de León, Padre e Hijo.
0: Padre e Hijo.
1: Sí, a ver si se lo busca por ahí para ya complacer a mi amigo, porque así aquí complacemos, amigo, aquí complacemos. Aquí no se me va y dice, no, es que no me dieron chance, no colocaron la canción que yo dije. Bueno, ya en breves minutos vamos a estarlo concediéndole su deseo. Y bueno, por acá también nos dice, buen tema, mi panita Luis, deme el número de la Débora, porque hay que buscar alguien que hay que buscar a alguien que sume, no que reste.
0: Esa pilas es.
1: Aquí lo escucho desde mi otra casa, Urbi Manta.
0: Ahí estamos.
1: Por acá me dice, la amiga es experta en quemar el agua. No, amigo, no, yo no soy experta en quemar nada.
0: Ahí está, la gente sabe de su realidad.
1: No, no, y no, yo no, hasta el día de hoy quemo el agua, por favor.
0: Ahí está, hasta el fósforo se le... ¡Qué barbaridad!
1: Me están achacando mucho.
0: ¡Qué barbaridad, señores! Sí. Bueno, por acá mis amigos que están
1: Me están achacando mucho. No, así no, así no, así.
0: Oiga.
1: Muchos contra mí, por favor. Eso no, sí que
0: solo,
1: no.
0: Solo estamos los dos solitos, mi querida. No.
1: Aunque yo me puedo defender, yo no tengo miedo.
0: ¿Ya?
1: Con
0: Dale,
1: los
0: entonces.
1: Tres puedo.
0: ¿Con cuánto? Acá enseguida en fila. Oye, pórtate serio.
1: Y eso, enseguida. Qué ya barbaridad. Están ahí.
0: Oiga, la gente. Alguien por acá, para mi amigo Chinto, que dice que quiere el número de la Débora, tranquilo. Oiga, no, pues cómo. Eso no, pues cómo va a pedir el número de la Débora, pues. Hable serio. Primeramente tengo que consultarlo con ella. Así que ella quiere que le pase el número a otras personas, porque ella es reservada, solo conmigo es que se regala y se despapaya de esa manera. Sí, señor, paga todo ella.
1: Y sí. Eso. Oye, por acá, bueno, y el tema de la Débora, yo no sé, yo estoy como al día, no me pongo al día, yo no sé, yo nomás a veces ya nomás le sigo la corriente, la verdad, usted, sí, yo no sé, la verdad.
0: Sigue la corriente.
1: Usted que no me pone al día, pues, con el chisme de la
0: Débora.
1: No,
0: es que eso es cosa nomás que sabe, eso son cosas en secreto, eso no se puede estar así dando a conocer ante todo el público. Mire que ya se dijo, y hay por acá uno, dice, pásame el número, me dice. Pásame el número. Imagínese usted, si lo ponemos a... así, abre aire libre, pues todo el mundo quiere conocer a la Débora.
1: Y eso, y usted le da buena fama a la Débora, ella misma se la quitan. Por andarla presumiendo mucho, se la van a quitar porque así pasa, así
0: lo que pasa
1: es
0: que uno tiene que decir las cosas,
1: mucho, pues ya sabe.
0: Oiga, por ejemplo, si usted tiene un chico por ahí que la saca a comer, a bailar, o sea, con usted es todo gas, ¿verdad que...? Usted que tiene que decir por ahí de vez en cuando. Pero si le toca a un chico que nada de gas, ¿ah? Usted se muere de coraje, usted no sabe cómo barajar, no sabe cómo quitárselo encima, este manchirolo. ¿Ah?
1: Bueno, eso sí, eso hablábamos creo que ayer, creo que era con usted, o sea, no ayer, pero no me recuerdo qué tema, un día estábamos conversando acerca de eso. Uno no va a andar con un chiro, pues, ese de
0: claro,
1: cosa,
0: pues ya,
1: ¿no?
0: Pues en cambio, acá lo contrario, en cambio yo no ando chiro, acá va, mi Débora, pues ella es la que paga todo, la que me complace, entonces cómo no va a estar yo satisfecho y contento y feliz, dígame usted, que por qué la voy a dejar aparte a mi Débora, ¿ah? ¿Por qué la voy a dejar aparte?
1: Bueno, yo no sé, ahí tenga cuidado, ojito con esa Débora que se la quieren quitar. Oiga, por acá nos dicen que mandemos un saludito, a ver, un saludito a la mamá, o sea, a la mamá de Débora. No, por aquí me dicen, mándenle un saludito a mi mamá, Alba Cedeño, es fiel seguidora de Son de Manta desde hace años, desde las 4 de la mañana hasta las 12 del día los escucha. Wow, desde las 4 de la mañana. Bueno, oiga, qué bien que esté sintonizando desde esa hora. Pues un saludito a nuestra señora Alba Cedeño, de parte de la hermana del doctor Boanerges Cedeño. Así que un saludito, esperemos que tenga un excelente día. Así que saludos desde la frecuencia del 89.7.
0: Oiga, por acá,
1: y fiesta
0: Naomi,
1: tropical.
0: Mi querida Naomi, vamos a escuchar a la Débora. ¿Quieres escucharla?
1: A ver, vamos a escucharla.
0: Ya, vamos a escuchar a la Débora. Vamos a escuchar a la Débora.
1: ¿Lo devora o no lo devora?
0: Ahí está, vamos a ver si es verdad. Escucha, si lo devora o me devora.
2: Luis.

0: Está más loca que una cabra. Ayer
1: Dios
0: se
1: mío,
0: perdió.
1: yo solamente aspiro a conocerla, a ver qué es que le hace la Débora a usted,
0: Ahí
1: que usted
0: está
1: se pone
0: Débora.
1: nervioso, usted le gusta andar con ella porque es que lo invita a las partes, qué
0: Eso sí, eso sí,
1: mismo,
0: eso sí.
1: pues.
0: Oiga, pero la Débora ayer estuvo conmigo todo el día. Ahora dice que conocerme. ¿Cómo? No, ahí no la entiendo esta Débora.
1: Él me
0: Ajá.
1: dijo que se iba a otra parte, pero ya veo que fue mentira. Todos mienten, vio, todos mienten. O se la llevó también ahí a la Débora, ahí donde me dijo que se
0: No, es que
1: iba.
0: después de eso que
1: La fue a visitar.
0: realicé, no, no, después que realicé mi actividad, que ahí sí, como tenía todo el día libre, la busqué a la Débora, pues ya usted ya sabe, no, no sé, usted sabe cómo es la cosa ahí, ¿eh? Ya usted es una mujer ya adulta, hecha y derecha, y sabe lo que puede pasar ahí con la Débora, lo que pasó y todas las cosas que por acá la gente le están comentando, ¿eh? Por acá, mi estimada, estamos con el tiempo, 9:57 minutos. Hoy vamos, listo. Estamos con el tiempo, 9:57 minutos. Por acá nos vamos, sí, por acá nos vamos, mis amigos. Queremos agradecer a toda la gente que están pues en sintonía. Mi querida Naomi, le toca.
1: Bueno, pues nada, pues muchas gracias por siempre sintonizarnos, estar pendiente. Así que para mí ha sido un placer y un gustazo estar aquí nuevamente con ustedes, finalizar la semana como es, con pie derecho. Así que amigos, este fin de semana celebren, compartan en familia como es. Y bueno, pues no anden en cosas malas ahí, cuidado con cositas malas.
0: Oiga, ¿qué le pasa si las cositas malas son? Es lo mejor. Es lo mejor, mi querida Naomi. Listo, por acá nos vamos también. Quien te acompañó hasta este momento, Luis López Moreira. Agradecemos tu amable sintonía. Y con esto nos estamos despidiendo. Nos han solicitado este éxito y con esto nos vamos. Señores, señoras, hasta aquí llegó. Fiesta
1: Fiesta
0: Tropical.
1: Tropical.

0: Venga, venga, avance, avance atrás, venga, venga, avance. Vamos subiendo, suba, suba por atrás, venga, avance, avance, avance. Atrás hay espacio, por favor, venga.
1: Jefe, déjeme la radio.
0: ¡Taxi!
1: Uy, uy, me quemo, me quemo.
2: 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Hasta la vista, baby.
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16: Han pasado muchos años, quizás demasiados. Pero antes, sentarse frente a la TV para ver una serie era un ritual fantástico. Hubo una época en que no existían celulares, internet ni streaming.
17: Hola, Michael, ¿eres tú?
16: Espera un momento, Kid, ¿tú qué haces aquí?
17: Lo siento, pero mencionaste series y algo fantástico. Y admitámoslo, nada fue más fantástico que yo. ¿Te acuerdas?

las series contenían melodías que nos aceleraban el corazón, porque sabíamos que estaba a punto de empezar algo especial. Otros tenían letras, y aunque el inglés no era nuestro fuerte, tararearlas era suficiente para sentirnos parte de su historia.

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amos del universo. Yo soy Yara, príncipe de Eternia y defensor de los secretos del castillo Grayskull. Él es Klinger, mi más querido amigo. Fabulosos y secretos poderes me fueron otorgados el día en que levanté el alto mi espada mágica y dije: ¡Por el poder de Grayskull!

0: superpoderoso. Y yo me transformo en He-Man, el hombre más poderoso del universo. Solo tres seres comparten este secreto. La reina Sorceress, Mano Fars y Orco. Juntos defendemos el castillo Grayskull de las demoníacas fuerzas de Skeletor.
1: Bueno, y así empezamos el día de hoy con Me quedé, pero me seguiré quedando toda la vida en los 80. ¿Cómo están ustedes? Espero que se encuentren muy bien. Empezamos así con esta introducción. ¿Y por qué, He-Man? ¿Por qué? Porque hoy día está, desde anoche se estrenó la nueva película de He-Man y los Amos del Universo en los distintos cines del país. Así que es otra de las caricaturas ochenteras que teníamos nosotros siempre a la mano. Así que por eso esta introducción de hoy de He-Man. Muy buenos días, mi manta querido Ecuador. Ecuador, que ya mismo estamos, creo, a 7-8 días del Mundial. 7 días del Mundial y mi Ecuador, toda esa vibra, porque sí se puede, sí se pudo y sí se podrá. Buenas tardes, buenas noches, mundo, porque no sé en qué país estarán de pronto por allá en Francia. Ahorita ya son las 17 horas, en China ya son casi las 10 de la noche. Entonces, por eso, buenos días, buenas tardes, buenas noches, mundo. Esto es Me quedé en los 80 a través de las ondas radial de Radio Son de Manta, la nueva Son de Manta. También nos pueden escuchar a través de la www.radiosondemanta.com.es y también por la aplicación de Android, Radio Son de Manta. Así que así empezamos el día de hoy. No te olvides, si quieres alguna complacencia, si tienes algún saludo de cumpleaños o lo que sea, nos puedes comunicar al 099-572-8683. Te repito, 0995-728-683. 0995-728-683. Así que a preparar los audífonos, a subirle todo el volumen a la radio, porque nos vamos y vamos a ir en este viaje musical a través del tiempo. Nos vamos hasta México, 1987. Este es el tomado del disco Timbiriche 7, un himno del pop en español liderado por la voz de Paulina Rubio, Thalía, que musicalizó miles de corazones rotos. Así que aquí, en este momento, con ustedes, Besos de Ceniza.

Y así es, Besos de Ceniza con Timbiriche cantando todas estas hermosas chicas de aquel entonces. ¿Cuántas veces las salimos a bailar? ¿O cuántas veces algunas niñas lloraron con ese tema o le recordaron ese tema? ¿Sí o no? Bueno, seguimos ahora, seguimos en México. Cinco chicas desde Monterrey rompieron las listas con una coreografía que todos intentamos copiar. Originalmente nació como un tema publicitario para autos, pero se salió de control. Así que, ¿qué les parece si nos trasladamos a 1987 con estas cinco chicas desde Monterrey? Me refiero a las chicas de Fandango y su gran tema, Autos, Moda y Rock and Roll. En el video nosotros podíamos ver todos los colores pasteles que se utilizaban en la época de los 80, con esa moda pastelera, con esos copetes, con esos aretes, con esos blusones, todo, porque Fandango nos decía Autos, Moda y Rock and Roll.

Qué gran tema, autos, moda y rock and roll. Si no se recordaron aquel hermoso video donde salían todas estas chicas bailando y haciendo una coreografía que se volvió famosa en todo sentido cuando veíamos esos videos a través de los distintos canales de televisión, sea en ese entonces TC, Ecuavisa, Telerama, todas estas canciones las veíamos y habían hasta concursos, recuerdo en la Feria de la Alegría, Chispazos, habían concursos de esta las gincanas que le llamaban, las imitaciones sobre este grupo Fandango. Bueno, seguimos ahora, retrocedemos un año y nos vamos a 1986. En 1986 y vamos a tomar un transatlántico y nos vamos hasta España. Del álbum No es Pecado llega la irreverente Alaska con un tema que en Europa se tituló ¿A quién le importa? Pero en realidad también salió como ¿Cómo pudiste hacerme eso a mí? Este tema lo canta con Dinarama, así que no me arrepiento. ¿Cómo pudiste hacerme eso a mí? O ¿A quién le importa? Del álbum ¿A quién le importa? Nos vamos con ¿Cómo pudiste hacerme eso a mí? Con Alaska y Dinarama aquí en Me Quedé en los 80, 1984.

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3: Seguimos aquí en este programa. A continuación vienen tres temas en inglés. Vamos ya a pasarnos del español, nos vamos hacia el inglés. Así que los siguientes tres temas son algunos ganadores de premio Oscar o de Grammy. Y son muy, pero muy buenos. Son excelentes para esta mañana del viernes previo a el partido de Ecuador-Guatemala. Y hablando del encuentro entre Ecuador y Guatemala, tengo por allí un saludito y tengo un pequeño comercial que me han pedido que por favor lo dé a conocer. Entonces, vamos en este momento a anunciar esto. Alístense con la grabación. La persona que me solicitó este pequeño cariño, que es hacer conocer a la gente que este día domingo, como juega la selección de Ecuador este día domingo, el próximo sábado 13 de junio, vamos a tener una gran venta de tongas el 13 de junio de 10 a 12 de la mañana. 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Los estaremos esperando con sus mensajes. Y seguimos aquí, en Me Quedé en los 80, a través de la 89.7 Son de Manta. Y como les decía, vámonos ahora con unos temitas en inglés. Estos temas, este primer tema que pongo a consideración de ustedes es de una película. Una película que nos hacía bailar, nos hacía Yo creo que sigue siendo bailar a la gente si ve la película, porque fue una película muy buena. Nos vamos hasta 1983, la banda sonora de la película Flashdance, ganadora del premio Oscar y del Grammy, la inolvidable e inmortal voz de Irene Cara, nos pone a bailar con What a Feeling. Así que vámonos hasta 1983 con What a Feeling de la película Flashdance. ¿Se acuerdan ese video donde ella sale en la bicicleta, luego sale en la compañía donde está soldando? Bueno, así que aquí la recordamos en Me Quedé en los 80.

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1: Que gran tema, ¿verdad? Que gran tema ese de What a Feeling de Irene Cara. Un gran tema. ¿Cuántas veces no quisiste ser como ella, esas chicas, cómo querían ser como ellas y bailar como ellas, ¿verdad? Como la protagonista. ¿Sí o no? ¿Cuántas veces no soñaste con bailar igual que ella? Así que lo trajimos un ratito ahí a recordar What a Feeling con la voz inmortal de Irene Cara. A continuación vamos con un homenaje al sonido de los 50 y 60. Este tema, un gran tema, llegó directo a la número uno de la Billboard Hot 100 en la voz del único, el gran piano man Billy Joe, que rindió un homenaje a los sonidos de los 50 y los 60, como les decía. En este video salen trombones, salen saxo, salen un poco de instrumentos que tenían más o menos los sonidos del 50, del 60. Y la canción se llama Tell Her About It. Así que, ¿qué les parece si nos vamos con Billy Joe? Con Tell Her About It. Aquí en Me Quedé en los 80.
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¿Qué les pareció ese tema 1985, Walking on Sunshine? Esta canción es de Katrina y The Waves. Esta canción al principio iba a ser balada, pero decidieron acelerarla y terminaron creando uno de los éxitos veraniegos más radiados de la historia. No es la canción de Movistar, como decían algunos cuando salía esta canción con esa propaganda del operador azul. No es esa canción. Era Walking on Sunshine. Para Marixa, Marixa me preguntaba cómo se llama la canción que sonó anterior a esta. Es de Billy Joe, Tell Her About It. Tell Her About It es la canción que sonó anterior a esta. Ahorita venía dos canciones con música tropical, pero vamos a complacer. Vamos a mandarle un saludo a los amigos de los niños del Centro Educativo Goldman con la Miss Lorena. Está en sintonía de Me Quedé en los 80. Me envían una foto donde dice que por el Día del Medio Ambiente, hoy 5 de junio, cierto, Día del Medio Ambiente, además del Día del Liberalismo, es el Día del Medio Ambiente, hay que cuidar la naturaleza. Vas a la playa, lleva tu fundita, por favor. Vas a la playa, a la montaña, al río, donde sea que vayas, lleva tu fundita y llévate esa basura. Te juro que a la naturaleza no le hace falta ese desecho que tú estás dejando. De pronto, si te comes una naranja, si te comes una manzana, lo que sea, eso sí podemos lanzarlo, porque eso sí se lo van a comer los pescaditos, pero lánzalo dentro del mar. Pero si es plástico, botella plástica, papel, pañales, por favor, jamás. No dejes eso allí. Entonces, para nuestros amigos de la unidad educativa Goldman, Centro Educativo Goldman, y Miss Lorena, que está en sintonía, vamos a enviarles una canción que dice que a los niños les encanta porque ella lo tiene como sonido de mensaje en un grupo. Entonces, para Miss Lorena y los niños que están ahorita, veo la foto aquí, que están acostados en la naturaleza, la canción de... Bueno, una canción que a todo el mundo, si estábamos hablando de ánimos, Katrina y The Waves con Walking on Sunshine, también esta canción nos levanta el ánimo a todos los ochenteros. Así que, ¿qué les parece si nos vamos con Hombres G? Con Voy a Pasármelo.

¡Qué canción! ¡Qué canción! Es para divertirse a la máxima expresión entre un grupo de amigos. Si ven el video original, el que salió, el video original, ¿qué les parece si lo ven y un reencuentro próximo podemos hacer lo mismo? Idéntico el video. Bueno, ahora vamos con dos temas. Nos vamos con dos temas tropicales. Tenía programado justamente estos temas tropicales para el día de hoy, para este viernes, que ya es sábado y después domingo. Así que, ¿qué le parece si nos vamos a 1990 con un ritmo de punta desde Honduras, ganadora del premio Lo Nuestro? Es la canción tropical del año. Nos ponemos todos a mover el esqueleto, vamos a mover todos los pies, vamos a mover, porque nos viene el Guatanegui con su, o sea, Sopa de Caracol, 1990, aquí en Me Quedé en los 80.

Y así seguíamos con ese ritmo caribeño, ese ritmo de Centroamérica, y era el grupo Rana desde Guatemala, 1986, con esas fiestas que nos hacían bailar, nos hacían vibrar allá con el grupo Rana en con So Caribe. Esos fueron nuestros dos temas tropicales del día de hoy. Y lastimosamente, como todo lo bueno tiene su final, este programa también está llegando a su final cuando van a ser exactamente las 11 de del día. Estamos ya despidiendo el programa y nos vamos ahora, como siempre, hasta Italia. Se va el siguiente tema hasta Italia. Génova, Italia, con esta boy band que hizo furor de la menudomanía, la menuditis aguda del álbum Quiero Ser, 1981. Nos despedimos junto a René, Javier, Johnny, Miguel y Ricky con el tema Dulces Besos de Menudo, y así también estoy despidiendo.

El programa con todos los personajes del día de hoy que han pasado a través de las redes. Vamos a tomar nuestra máquina del tiempo y nos vamos de nuevo hasta el 2026, esperando la llegada del gran Carlos Santana con su programa del recuerdo, porque Luis Amarillo sigue de gira. Don Luchito solo pasa de gira, oiga, parece trompo girando. Está en Pomaski. Ya, entonces Luis Amarillo y los Iracundos están en Pomaski y se vienen en septiembre acá a Manta con tormenta, si mal no recuerdo. Entonces, ya saben, irse preparando para esos fanáticos de la música del ayer. Ya viene Carlito Santana. Mientras tanto, yo me despido, no sin antes decirle gracias por estar en la sintonía de Radio Son de Manta, a través de las redes, a través del 89.7, a toda esa fuerza amarilla, la fuerza del volante. A todos los que están escuchando, les digo, hagan el bien sin mirar a quién, y los dejo con Dulces Besos del grupo Menudo.

tema también es para Samantha, Samantha Castro, que dice que le encanta la futura abogada, Samantha Castro. Ahora sí, me despido con todo. Hasta el próximo viernes, si Dios lo permite, previo a los encuentros de la selección del Ecuador. ¡Fuerza Ecuador! Nos vemos este domingo. Ecuador-Guatemala, Dulces Besos, 1982. Menudo.

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9: Hola, buenos días. Buenos días, Ecuador, en este weekend, este super viernes. Para disfrutarlo, para vivirlo, para escuchar buena música, para recordar canciones inolvidables, aquí inolvidables, hasta las 2:30, la hora de los iracundos, ¿no? ¿Listo? La hora de los iracundos. Vamos con este grupo clásico, este grupo no ícono, y bueno, sus canciones nunca van a desaparecer. El mundo de la música tiene una época inolvidable. Los iracundos, primeros en América, primeros en música. Y bueno, pues Lucho Amarillo está en Pomaski en un concierto. Ya vendrá para acá, para Manta. Y la próxima semana, el próximo viernes, estaremos con Lucho Amarillo en la hora de los iracundos. Y conocemos de que viene Tormenta con los iracundos a presentarse aquí en Manta para recordar canciones inolvidables. Recuerden que Tormenta, su nombre de pila es Liliana Maturano Verán, cantante argentina que pegó en el 73, 74, 75, triunfando, impactando Tormenta, y hasta estos momentos que está vivi coleando, y vendrá con los iracundos en una gira artística internacional. Ok, dato que nos proporcionó Lucho Amarillo, que está en Pomaski, allá en un concierto, ¿no? Artístico, está presentándose por allá. Bueno, ok, aquí estamos listos. Vamos, comenzamos con los iracundos. Primeros en América, primeros en música.

Exactamente 11 de la mañana con 15, 11 y cuarto, 11, 15 minutos en la nueva Sundemanta, 11, 15 en este viernes. Hoy estamos viernes. Chao, Samantha. Se va Samantha Castro. Se va Samantha y también se va el duro de los 80 por acá con su canción, su programa, con el licenciado Edward Castro. Muy bien, y Samantha Castro, papá e hija, se van a su mansión. Vamos con un saludo para Puerto Viejo, señor Lenín Palma y Margarita Ponce, en la capital manabita. Lenín Palma, mi brother, también allá en el paso lateral capital manabita con sabor a mango, el señor Lenín Palma y doña Margarita Ponce, igualmente Mechita Ponce, allá en la capital manabita. Estamos con la economista Maritza Fernández Basurto, su esposo, el campeón del volante, Juber Morejón, cooperativa de taxis, 18 de octubre. Dijo Albert Einstein, una vez que aceptamos nuestros límites, vamos más allá de ellos. Bueno, para Aurita Mera Carreño en Las Marías, Aurita Mero, Mechita Bailón, Piedacita Moreira, Restaurante Picantería El Manaba, ahí en la principal de la Proaño, Maribel Moreira, el bigote que cocina, Bigote Toledo, en la principal de la Proaño en este fin de semana, en comedor y Picantería El Manaba. Llorarás cuando te encuentres sola. 1975, los iracundos primeros en América. Dale camino.

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Hace frío ya, tema del 68. Qué tiempos aquellos con los iracundos de Uruguay. Iracundos con el finado Eduardo Franco. Eduardo Franco, un ícono, ¿no? Y grandes canciones, grandes temas, que ha dejado un legado realmente imborrable, ¿no? Bueno, tengo un saludo en Montecristi, reporta sintonía, Verito. También la ex reina Jenny y el doctor Felipe Franco, barrio San José, Montecristi. Recordar es volver a vivir, naturalmente. Ahí estamos desenvolvando temas del ayer, le sacamos de todito ese polvo. La ciudad duerme, los iracundos. Son clásicos, ¿ah? ¿Eh? Los primeros de los iracundos.

0: Atento al tiempo, 11:25 minutos en la nueva Sonda Mante, exactamente 11 de la mañana, 25 minutos en este super fin de semana. Voy al Banco del Pacífico, chicas banqueras, ahí está Pati Fernández. Está Pati Fernández escuchando la radio, la amiga Walker. El nombre se me escapó, caramba, a ver, Xiomara Walker. Xiomara Walker allá en el Banco del Pacífico. Una pausa y vuelvo con más música de los iracundos de Uruguay.
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0: 89.7, aquí tengo un saludazo muy chévere, muy cordial que le envío al ingeniero Eddie Mera. A ver, ingeniero, ya estamos en deuda con usted, ingeniero, pero no olvidamos el trabajito que vamos a hacer, claro, esa música buenaza. Se la estamos, seguimos grabándole esa música riquísima del ayer, ingeniero Eddie Mera, caramba, acá tengo su dato, dice, a ver, buenos días, don Carlos, desde el Hokkaido, como siempre, ingeniero Eddie Mera, qué belleza, Eddie Mera, gran oyente de la radio, sabe, buena música, Eddie Mera, saludos a mi esposa, dice, Anita Lohr, la ingeniera Anita Lohr, y los amigos de el área financiera de Asiservi en el Parque del Atún. Puede poner la canción Amor Prohibido de Acústica. Estamos en los iracundos, ingeniero de Limera. Estamos con los iracundos de Uruguay. Ah, se la pongo a las 12. Ok, chévere. A las 12 del meridiano hoy, luego de que no concluyan los iracundos con su espacio de 60 minutos. Otro clásico, Ángel Eduardo Franco.

Exactamente, 11:29 minutos en la número uno de la música del recuerdo. Vaya el saludo para el gran campeón del volante, Juber Morejón. Don Juber Morejón, ahí en la capital manabita, Puerto Viejo. Está su querida esposa también trabajando y escuchando la radio ahí en la capital manabita, la economista Marixa Fernández Basurto. Lenín Palma, mi brother, también mi gran yunta ahí en el paso lateral de Puerto Viejo, y su querida esposa, señora Margarita Ponce, toda la familia Ponce, ¿eh?, escuchando la radio. Somos On Demanda, tu FM, la que marca tu nivel, la que marca tu cultura. Otro clásico. Calla, música del 67 por ahí, 65, cuando los iracundos grababan películas también en blanco y negro. Así era ese tiempo.

Exactamente 11:31 en la Nueva Son de Manta, exactamente 11 de la mañana, 31 minutos en su FM, 11:31 minutos en la mañana. Un saludo para Piedacita Moreira, 105-107, Piedacita Moreira, allá en Tarqui, rumbo a la playa. 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Cecilia Solórzano y Heriberto Saltos, hombre de radio, allá en la Proaño, en las lomas de la Leonidas Proaño. Estamos en las lomas. Un saludo para la familia Chila, otro famoso del ayer que muy poco se escucha, otro ícono, otra leyenda en música. Ahí está Eduardo Franco con la canción La Bámbola.

0: Bueno, con mucho gusto voy a saludar en Puerto Viejo, capital manabita. Un saludazo para mi querida gran amiga, doctora Gloria Farinango. Doctora Gloria Farinango, ella es integrante del grupo Bailando por la Vida. Doctora, suerte, éxitos en sus giras artísticas a nivel mundial, ¿eh? Doctora Gloria Farinango, ella fue autoridad educativa en algún distrito, no recuerdo, pero bueno, así comentan ahí en mi familia que son profesoras, profesores. Bueno, doctora Gloria Farinango, voy hasta el Palmar. Mi querida amiga, la profesora en teología, Lupita Feijó. Gracias, Lupita Feijó, buen fin de semana. Ahí está la música de los iracundos, las clásicas. Las cortavenas, la canción de Yuber Morejón. Atento, Yuber Morejón y su esposa Maritza Fernández Basurto en la capital manabita, Lenín Palma y doña Margarita Ponce, Chiquilina.
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Bueno, qué onda, qué onda. Un saludazo cordialísimo para acá, para mi gran amigo Kevin Calderón, allá en la 14 y 22, todo su personal en la 14 y 22 en aluminios y vidrio. Kevin Calderón en aluminios y vidrio, la gente trabajando con la música del recuerdo, la música en esta hora de los iracundos. Gracias. 11:39 para Aurita Mera en Las Marías, Montecristi, superando ese estado de ánimo. Nuestra buena amiga Aurita Mera Carreño, para Kenya, Kenyita Briones en Cuba, y un saludo para el Chaparral Luchito Briones, a Rosa Navarrete en el Palmar, rumbo al Palmar, rumbo al terminal, y el mejor soldador del Ecuador, Enrique Lor, junto a Pedrulo, Danielito, Enriquito y la doctora futura Susanita. Qué bien, con mucho gusto. Otro clásico. Venga, Pasión y Vida del 90, Los Iracundos. Del 80, concretamente, del 80.

0: Un recuerdo de amor, pero antes quiero invitarlos a comer rico, pagar poco. 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Ahora sí, un recuerdo de amor,
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0: Ingeniero Eddie Mera.

0: Bueno, sigo en Montecristi, sigo en la tierra de Alfaro, Montecristi. Sigo ahí, ¿ah? 11 de la mañana con 47 minutos, 11:47. Voy hasta Montecristi en la tierra de Alfaro, en el barrio San José, el barrio más chévere del cantón. 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Claro, yo sé que les gustó la música, les gusta la música de los Terrícolas, de Sandro Rafael, de Luis Miguel, de toda esa gran cantidad de cantantes de categoría. Ok, Ramonita Franco, enfermera profesional en el San José de Montecristi, trabaja 24 horas al día. Ya sabe, si usted tiene alguna, ¿no?, algún problema de inyecciones, algún problema de atender a un enfermo urgentemente, ahí está la licenciada enfermera profesional Ramonita Franco y su querido esposo Segundo Mero, allá en su tienda donde el cliente es lo primero, en el San José de Montecristi. Por ahí está Segundo Nicanor, es el doctor Dargo Guimero Salazar, doctor Dargo Guimero Salazar, también doña Cecilia Salazar, Publio Eloy Mero, hombre que hace un programa de pasillos allá en una online de Montecristi, mi cuñado Publio Eloy Mero Flores, qué belleza, cuña.
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0: Para Cecilia del Rocío Franco Quijije.

Bueno, gracias Lupita Feijó, gracias mil Lupita Feijó. Ahí en el Palmar, gracias Lupita, profesora de teología, teacher de teología. Oriunda de Loja, ella, hermosa tierra en el sur ecuatoriano, el sur de la serranía ecuatoriana. Ingeniero Eddie Mera, ¿qué tal? Mucho gusto. Y en el área financiera, así serví la ingeniera Anita Lorre. Allá en el Parque del Atún. Gracias, ahora sí. Ahí estamos con los iracundos en su hora musical de los viernes. Atento, Lucho Amarillo, suerte. Estás en Pomasqui, serranía ecuatoriana en Pomasqui. Ahí está cuidando los borregos. Ya, ya, come mote, come cuy. Ahí está el tema clásico también del 68, los iracundos con el maestro Eduardo Franco, te de encontrar. Doctora Gloria Farinango, doctora Gloria Farinango.

0: 11:53. 11:53, don Andrés. Faltan 7 minutitos y ya las 12 del meridiano. Bueno, faltan solamente 7 minutitos y ya llegamos a las 12. ¿Cómo se van los minutos? ¿Cómo se va el tiempo? ¿Cómo se van las horas? No, un saludo chéverísimo para Piedacita Moreira en la 105-107 y el niño Dylan, que está en la escuela, ¿no? Debe estar en la escuela, el nietito de doña Piedacita Moreira en la 105-107 de la Dura del Apanado del Ceviche, rumbo a la playa, pocos metros de la iglesia Rosario de Tarqui. Muy gentil, gracias a Piedacita Moreira. Estamos con un saludo para un gran amigo, el señor Elber Vinces y doña María Párraga. Elber Vinces, el hombre de los jugos naturales en el Nuevo Tarqui. Ahí está Brigitte Quiroz, Lisbeth Delgado, prima del Calimán Delgado. Sí, señora, llega el Nuevo Tarqui en el patio de comidas. Estamos con Capurrazo en la segunda planta, segundo piso del patio de comidas, acá del Mercado Central, aquí en el Puerto de Manta. Doctora Gloria Farinango, Puerto Viejo. Ahí estamos con su música de los Iracundos de Uruguay, con el maestro Eduardo Franco. Lucho Amarillo está en Pomasqui en una gira artística nacional. El tiempo, 11:56. 4 más y ya las 12. Ahora sí, vamos. Sálvame los días, por favor. Sálvame. Los Iracundos. 1973.
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3: Atento, atento, atento. Terminó la hora de los iracundos y damos paso a acústica. Amor prohibido.

0: La canción que le gusta, o una de las canciones que le gusta escuchar al ingeniero Eddie Merengue Jocay. En el Parque de la Tumba y Servidaria Financiera estamos con la ingeniera Anita Loor y todo el personal también. ¿Eh? Gracias, gracias Ecuador Acústica. Amor prohibido. Un amor prohibido. Ahí en la capital manavita, Blanquita Párraga, Magali Pico,
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0: Luzmila Pilligua, Rosita Eva Santana, Los Esteros, Panas de Calimán.

Voy a la parte sur del continente americano. Voy hasta Chile, país de la estrella solitaria. Ahí está su hijo, o uno de sus hijos, grandes artistas, grandes figuras. Alberto Plaza, el tema Yo te seguiré.

está llegando mi tío Pepe Aguilar. Pepito Aguilar, el tío, ya está cerca. La canción Por Amarte va a cantar Pepe Aguilar de México.

listo, tenemos a Pepe Aguilar con la canción Por Amarte. Ahí va, desde el ambiente romántico de México. A ver, Pepe, ¿listo? ¿Eh? Ya.

Gracias mil, gracias mil. Bueno, gracias mil por dejarnos ser cómplice de tus silencios, ¿ah? Gracias por ese reporte fantástico de sintonía. Somos UFM 89.7, la FM que te llega hasta el corazón, escuchando naturalmente tu mejor canción. Cyrano con José José.

Nos estamos despidiendo, damas y caballeros. Pero, las canciones se quedan con usted, se quedan contigo. Cuídese, corazoncito. Cuídese, corazón. Les habló Carlos Santana Aguilar. Que tengan una linda tarde, un hermoso, rico atardecer. También un suculento almuerzo. Muchas gracias, Ecuador. Nos vemos mañana en Salsa a las 9 en punto de la mañana. Ahí está José Feliciano, que despide mi programa, despide nuestro programa. Te amaré, te amaré, te amaré, te amaré. ¡Chao, Ecuador!

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0: La radio te informa la hora. 12, 32 minutos. 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
1: La radio te informa la hora. 12:41 minutos.

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1: La radio te informa la hora. 13:10.

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1: La radio te informa la hora. 13:21 minutos.

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1: La radio te informa la hora. 13:44 minutos.

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0: Hola, hola, hola, hola, ¿qué tal? Muy buenas tardes, mis queridos oyentes y amigos que nos escuchan. Sean todos, todos bienvenidos a una nueva emisión de Samaritanos en Acción. Un amor sin medida, un espacio donde compartimos reflexiones basadas en la palabra de nuestro Dios para fortalecer nuestra fe y más que todo para motivarnos a vivir conforme el propósito que Él tiene para cada una de nuestras vidas. Así que hoy estaremos desarrollando un tema pero muy, muy importante que desafía la manera en que muchas personas entienden el éxito. Y no solamente eso, vivimos en una sociedad que constantemente nos enseña que el éxito se encuentra en las posesiones, a lo mejor, o tal vez en los títulos, en los cargos importantes o en el reconocimiento de los demás. Pero yo te comento, mi querido amigo, que nos escuchas en esta preciosa tarde, que sin embargo, cuando abrimos la Biblia, descubrimos que Dios no mide el éxito de esa manera. Para el Señor, el verdadero éxito se refleja en la influencia positiva que nosotros ejercemos sobre otros y también en la capacidad de inspirar a las personas a acercarse al Señor. Así que escucha con nosotros este tema muy importante. El éxito no está en lo que tienes, sino en lo que inspira. Mi hermano Daniel.
1: Así es. Muchas personas pasan gran parte de su vida tratando de obtener más cosas, pensando que cuando alcancen determinado nivel económico o profesional, finalmente serán felices y exitosas. Pero la realidad es que hay personas con abundantes recursos que viven vacías y personas con muy poco que dejan una huella imborrable en quienes la rodean. Y antes de continuar, queremos poner este tiempo en las manos de Dios para que sea el Señor tomando el control de todo. Padre, te damos gracias en esta tarde por permitirnos, Señor, llegar a cada hogar, a cada vida a través de este tiempo, Señor. Te pedimos, amado Dios, que tú prepares cada mente, cada corazón, Señor. En el nombre precioso de Jesús, a ti te damos toda la gloria, la honra y la alabanza.

0: Bueno, amén, amén. Dios les bendiga a cada uno de ustedes. Sí, y cuando observamos las escrituras encontramos que muchos de los hombres y mujeres que marcaron la historia bíblica no fueron personas destacadas por sus riquezas. Ponga mucha atención. Lo que hizo extraordinarios a esta persona fue su fe, su obediencia y la influencia que ejercieron sobre quienes los rodeaban. Por ejemplo, Moisés pudo haberse quedado disfrutando de los privilegios del palacio de Egipto. Tenía poder, tenía comodidad y prestigio. Sin embargo, decidió obedecer el llamado de Dios y convertirse en instrumento para liberar a su pueblo. Su legado no fue una fortuna material, sino la inspiración que dejó a generaciones enteras sobre la importancia de confiar en Dios, aun cuando las circunstancias parecían imposibles. Mira lo que dice Hebreos capítulo 11, versículo 24, verso 25. Dice, por la fe, Moisés, hecho ya grande, rehusó llamarse hijo de la hija de Faraón, escogiendo antes ser maltratado con el pueblo de Dios que gozar de los deleites temporales del pecado.
1: Así también nosotros podemos ver y también encontramos el ejemplo de David. Antes de convertirse en rey, él era un simple pastor de ovejas. Así que, mis queridos hermanos, nadie imaginaba que aquel joven sería utilizado por Dios de manera tan extraordinaria, mientras las personas observaban su juventud y su apariencia tan, pero tan sencilla. Así que Dios no está mirando solamente la parte exterior de nosotros, sino que Él está mirando algo mucho más, que es importante, lo que es nuestro corazón. Así que el libro de Primera de Samuel me recuerda mucho en el capítulo 16, verso 7, que encontramos una gran, pero gran enseñanza poderosa. Porque Jehová no mira lo que mira el hombre. Pues el hombre mira lo que está delante de sus ojos, pero Jehová mira el corazón. Es verdad, sigue vigente hoy en día esa palabra. Y se está haciendo cumplir cada día en las vidas de las personas que disponen su corazón en servir a Dios. Así que muchas veces buscamos impresionar a los demás con lo que tenemos, pero Dios nos llama a impactarlos con lo que somos, una vida íntegra. Un corazón humilde y una fe firme puede inspirar más que cualquier posesión material.
2: Por eso hoy queremos reflexionar sobre esta gran verdad. El éxito no está en lo que tiene, sino en lo que inspira. La palabra de Dios nos dice en Proverbios 11:25, el alma generosa será prosperada, y el que saciare, él también será saciado. Este versículo nos recuerda que Dios valora profundamente a quienes bendecimos en estos tiempos. Todos ejercemos influencia sobre alguien. Los padres influyen sobre sus hijos, los maestros influyen en sus estudiantes, los jóvenes influyen en sus amigos, incluso nuestras acciones más pequeñas pueden convertirse en un ejemplo que marque la vida de otra persona. Por eso debemos preguntarnos, ¿qué estamos transmitiendo? ¿A quiénes nos observan? ¿Estamos inspirando amor o indiferencia? ¿Estamos inspirando fe o temor? ¿Estamos inspirando esperanza o desánimo? El apóstol Pablo comprendía perfectamente la importancia del ejemplo cuando escribió en Filipenses 4:9, lo que aprendisteis y recibisteis y oísteis y visteis en mí, esto haced y el Dios de paz estará con vosotros. Pablo sabía que las personas no solamente escuchan nuestras palabras, también las observan. Ellos también observan nuestras acciones, nuestra vida puede convertirse en una carta abierta para aquellos que nos están mirando, para aquellos que nos están observando, otros que tal vez no tienen a Cristo hoy en su corazón.
0: Y claro que sí, es mucha la verdad que hablamos hoy. Y mire que muchas veces subestimamos el poder de una palabra de ánimo, ¿verdad que sí? Una oración oportuna o un acto de bondad. A veces nosotros menospreciamos todos estos hechos, ¿verdad? Porque pensamos que tal vez no nos va a hacer nada o no nos va a llegar nada, ¿verdad que sí? Pero sin embargo, Dios puede utilizar esas acciones para aparentemente pequeñas para transformar una vida entera. ¿Verdad que sí, mis hermanos?
2: Así es.
0: Entonces Dios puede utilizar hasta lo más mínimo, Él, para poder transformar nuestras vidas y podernos guiar. Y quizá nunca sepamos cuántas personas en verdad fueron fortalecidas por una conversión de parte de Dios, ¿verdad? Y cuántas recuperaron la esperanza gracias a un consejo, o cuántas se acercaron a Dios al observar nuestra manera de enfrentar las dificultades. El verdadero éxito consiste precisamente en eso, dejar una huella positiva en el corazón de las personas. Por eso la Biblia es muy clara, ¿verdad que sí, mis hermanos? Que hay que dejar huellas como buenos cristianos y dar buen testimonio para que nosotros no tengamos nada de qué avergonzarnos. ¿Qué nos dice, hermana Cristina?
1: Así es, qué maravilloso sería que nuestras acciones también dejaran una huella semejante. Tal vez no podamos resolver todos los problemas del mundo, pero sí podemos ayudar a una persona, como por ejemplo, animar a una familia o tal vez acompañar a alguien que atraviesa momentos difíciles. Pero cada vez que nosotros actuamos con misericordia, estamos reflejando el corazón de Cristo. A lo mejor muchas veces nosotros nos hemos encontrado en situaciones que no sabemos qué hacer ni cómo actuar. Pero aquí Dios nos muestra el amor que debemos tener hacia los demás. Cada vez que servimos sin esperar recompensa, estamos demostrando que el amor de Dios sigue obrando en este mundo.
2: El nombre de nuestro programa nos recuerda una de las enseñanzas más poderosas de Jesús, la parábola del buen samaritano. Mientras varias personas pasaron de largo ignorando la necesidad de un hombre que estaba herido, un samaritano decidió detenerse y ayudar. No sabemos cuántas riquezas poseía aquel hombre, pero sí sabemos que tenía algo mucho más valioso: compasión. Su éxito estuvo en la diferencia que hizo en la vida de alguien que necesitaba esa ayuda. Mira lo que nos dice el libro de Lucas en su capítulo 10 y su versículo 33 y 34. Pero un samaritano que iba de camino vino cerca de él, y viéndole fue movido a misericordia y acercándose vendó sus heridas. Ese acto de amor continúa inspirando a millones de personas más de 2000 años después. Qué maravilloso sería que nuestras acciones, hermanos, también dejaran esa huella semejante como la dejó este varón. Tal vez no podamos resolver todos los problemas del mundo, pero sí podemos ayudar a una persona, a animarla, a animar a aquella familia, a acompañarla en el proceso, a aquellos que están atravesando por momentos difíciles. Cada vez que actuamos con misericordia, estamos reflejando el corazón de Dios. Estamos reflejando esa imagen de Dios, porque Dios nos amó a cada uno de nosotros. Si tal vez hoy nosotros decimos amarle a Él, es porque Él nos amó a nosotros. Es porque Él nos miró primero. Él fue el que nos escogió, el que nos llamó. Si hoy estamos aquí detrás de estos micrófonos, es porque Él preparó nuestra vida. Es porque Él preparó este tiempo para llevar estas buenas nuevas, que es su palabra, para reflexionar en el amor de Cristo. Tal vez no podamos, como le decía, resolver todos los problemas del mundo, pero sí podemos ayudar a una persona, animar a una familia, acompañar a alguien que atraviesa momentos difíciles. Cada vez que actuamos con misericordia, estamos reflejando el corazón de Dios. Estamos reflejando el corazón de Cristo. Cada vez que servimos, sin esperar recompensa, sin esperar el reconocimiento, porque lo único que anhelamos y deseamos como servidores de Cristo es que tú también lo conozcas, es que tú también entiendas cuán grande es el amor de Dios para contigo. No importa el proceso, no importa la prueba, no importa si le fallaste ayer, hoy el Señor te da una nueva oportunidad para que tú comiences, para que tú te acerques a Él. ¿Cuántas veces no nos hemos equivocado nosotros? Pero Dios nos da la oportunidad de reconocer nuestros errores. Dios nos da la oportunidad hoy en día de reflejar el corazón de Cristo. Y cada vez que servimos sin esperar esa recompensa, estamos demostrando que el amor de Dios sigue obrando en este mundo.
0: Y claro que sí, mi hermano Daniel. Y es cuando tal vez las acciones más chiquitas, en verdad, Dios puede glorificarse de una manera extraordinaria, ¿verdad que sí? Y bien, queremos dirigir unas palabras especiales a los jóvenes que nos escuchan en esta preciosa tarde. Y quizá algunos piensan que todavía son muy jóvenes para marcar una diferencia, ¿verdad que sí, hermano Daniel?
2: Así es.
0: Y tal vez creen que primero deben alcanzar una profesión, ¿verdad que sí, hermana Cristina?
1: Amén, claro que sí.
0: De conseguir tal vez recursos o ciertas posiciones para influir positivamente en otros. O sea, la sociedad en este tiempo nos está incitando o incita a los jóvenes a querer buscar, a querer sobresalir ante los demás, ¿verdad que sí? Porque esta sociedad nos está y está manipulando las vidas. ¿Para qué? Para que nos descuidemos del amor y la voluntad de Dios. ¿Sí, sí o no? Nos descuidemos de verdad del llamado del Señor, porque pensamos que a veces lo que tiene el Señor es obsoleto para nuestras vidas. ¿Verdad que sí, hermano Daniel?
2: Así es.
0: A veces pensamos que lo que tiene el Señor tal vez no nos va a servir para nuestro futuro o para nuestro diario vivir, ¿sí? Pero la Biblia nos enseña algo muy diferente. Dios puede usar una persona desde su juventud cuando decide vivir conforme a sus propósitos. Mire lo que nos dice en Primera de Timoteo, abra su Biblia, Primera de Timoteo capítulo 4, verso 12. Dice la palabra de Dios: ninguno tenga en poco su juventud, sino sea ejemplo de los creyentes en palabras, conducta, amor, espíritu, fe y pureza. Y desde hoy puedes convertirte en inspiración para tu familia, para tus compañeros de estudio y para tu comunidad. Entonces, desde hoy puedes convertirte en un joven esforzado, un joven valiente, con principios, con ejemplo, porque Dios es bueno.
1: Amén. Y compartiendo algo de la reflexión de nuestro hermano Hugo, el mundo necesita jóvenes, jóvenes así como lo escuchas. Si estás en este momento escuchando, tal vez vas viajando, vas en tu taxi, vas en el bus, o en cualquier ámbito laboral en el que te encuentres en este momento escuchando la programación, te digo en esta hora que no solamente se hablan de los valores, sino que también se los practique, porque hay jóvenes que sí son honestos, que cuando otros eligen mentir, o hay otros jóvenes que mantienen su fe. Cuando hay otros jóvenes que se alejan de Dios, también hay jóvenes que sirven a Dios. Así que hay jóvenes también que respetan a su prójimo y también lo aman. Así que tenemos que recordar siempre que una vida entregada a Dios tiene el poder de impactar mucho más a personas de las que más imaginamos. Así que a veces es necesario, porque si te pones a pensar, mi querido amigo y amiga que nos escuchas, la mayoría de jóvenes a temprana edad están muriendo. Están muriendo porque el simple hecho de no haber honrado a sus padres en la obediencia, en el temor y el respeto que se les debe demandar, como lo dice la palabra del Señor: hijos, obedecer en el Señor a vuestros padres, porque esto es justo. También nos dice en el verso de Efesios 2 en adelante, que nos dice la palabra del Señor: honra a tu padre y a tu madre para que tengas larguras de días. Entonces, la palabra del Señor es un complemento en la vida de cada joven, de cada adulto, para que se haga partícipe en cada uno de nosotros. Así que, joven, si estás en este momento debatiéndote entre la vida y la muerte, tal vez en este momento estás en las drogas, sumergido en el alcohol, no lo sé cuál sea tu situación, pero si estás escuchando hoy esta programación aquí en Radio Son de Manta, te traemos una palabra de vida, una palabra de refrigerio, una palabra de motivación que va a cambiar totalmente el rumbo de vida que llevas. Porque cuando Cristo ingresa a la vida de un joven, a la vida de una mujer, a la vida de un niño, a la vida de una familia entera, Cristo viene a cambiarlo todo para la gloria de Dios.
2: Sí, y el éxito no está en lo que tienes o lo que podamos tener, sino en lo que inspiramos, en lo que podemos anhelar, en lo que podemos desear. Hay muchas cosas en este mundo que nos están apartando de esa presencia de Dios. Como decía la hermana, no sabemos cuál sea tu situación, cuál sea tu problema, cuál sea la prueba. Hay jóvenes que tal vez ellos piensan que por tener una juventud todavía no es el tiempo de buscar a Dios. Pero en la Biblia, hermanos, hay jóvenes que fueron escogidos a temprana edad. Vemos en la historia de David que fue a la edad de 12 a 15 años cuando fue ungido o fue escogido para ser rey. Dios no está mirando tu edad, Dios no mira tu físico. Dios mira lo que puede habitar en tu corazón. Y cuando llegamos al final de nuestras vidas, probablemente no seremos recordados por la cantidad de dinero que pudimos tener, o los títulos, o por los reconocimientos, por los premios que podamos haber obtenido, ni por los bienes que acumulamos en esta tierra. Lo que realmente permanecerá para siempre será el impacto que tú y yo dejemos a los demás. Esa huella como Jesús la dejó. Esa enseñanza como Jesús la dejó. Hoy nuestras vidas están marcadas por esa palabra, por esa enseñanza, por esa guía que Jesús nos dejó a cada uno de nosotros. Las personas recordarán nuestra bondad, nuestro servicio, nuestras palabras de aliento, nuestra fe y nuestros testimonios. Recordarán cómo lo hicimos sentir y cómo reflejamos el amor de Cristo.
0: Y es verdad, mire lo que nos dice, Jesús nos enseñó esto en Mateo capítulo 5, verso 16, dice: así alumbre vuestra luz delante de los hombres, para que vean vuestras buenas obras y glorifiquen a vuestro Padre que está en los cielos. Hermosa palabra. Y esa es la verdad. ¿Verdad? ¿Por qué? Porque inspira a otros a glorificar al Señor. Y la palabra de Dios nos dice: así alumbre vuestra luz delante de los hombres. Que nuestra vida realmente sean ejemplos para otras personas. Por eso hoy queremos dejar esta reflexión en cada hogar que nos escucha. Procura vivir de tal manera que las personas vean a Cristo en ti. Que tu familia vea a Cristo en ti. Que tus amigos vean a Cristo en ti. Que tu comunidad, tu gente vean a Cristo en ti. Porque al final el éxito no está en lo que tienes, sino en lo que inspira. Eso nos quiere decir la palabra del Señor. Que prestemos nuestra vida como ejemplo para los demás. Que vean en nosotros a Cristo vivo reflejado en nuestras vidas. Que con nuestro carácter, que tengamos nosotros amor y misericordia. Que la gente vea en nosotros que somos tierra deseable. ¿Verdad que sí, hermana Cristina?
1: Amén.
0: Que la gente vea que nosotros somos ejemplo, un reflejo de la verdad, del amor, de la pureza, de la misericordia. ¿Sí o no, hermano Daniel?
2: Así es, porque la misma palabra lo dice, que somos imagen.
0: Exactamente, fuimos creados a imagen y semejanza del Creador. Entonces es bueno, mi hermano, que nosotros como jóvenes pensemos también, de verdad, que es bueno que nosotros pensáramos realmente en qué mundo estamos viviendo. Y que si pensáramos realmente lo que el Señor tiene para nosotros preparado en los cielos, o la recompensa que Él nos va a tener preparado, para nosotros este mundo no significaría nada, ¿verdad? Porque al final la ganancia, lo que tenemos, mi hermano, aquí en esta tierra, de verdad que no significa nada, porque lo maravilloso está arriba en los cielos. ¿Qué nos puede decir,
2: que
0: hermano?
2: Sí.
1: Y algo que también recalco y comparto lo que nuestro hermano Hugo nos traía en esta preciosa reflexión, ¿no? Acerca de que nosotros tenemos que alumbrar. ¿Y cómo vamos a alumbrar? Debemos procurar vivir de tal manera como Cristo anduvo. ¿Cómo anduvo Cristo, mi hermano Hugo?
0: Cristo anduvo en santidad. Cristo anduvo en rectitud, en amor, en misericordia. Cristo estuvo propicio para todos.
1: Amén. Hermano Daniel, ¿y cómo podemos reflejar ese amor de Dios en nuestros corazones?
2: El ejemplo que podemos tener, y el más claro, es la imagen de Jesús. Como decía el hermano, también hubo una parte, Él vino en obediencia, Él caminó y se manejó en obediencia. Él puso todo lo del Padre, puso pensamiento, puso la actitud, puso todo. Él dejó de lado lo de Él para cumplir el mandamiento de Dios. Cristo tenía un propósito en esta tierra, como lo tiene hoy en día para ti que nos estás escuchando.
1: Así es. Y bueno, pues compartiendo las opiniones de mis queridos hermanos, lo que podemos ver que al final de todo, el éxito no está en lo que tienes, sino en lo que puedes inspirarle a otros. Así que todo lo que tú has ganado, lo sea los bienes, sean todos los beneficios para tu vida a lo largo que has cosechado, a lo largo del tiempo, entonces puedes entender que todo lo que tú tienes es porque Dios te lo pudo dar. Sea para bien o no sea para bien, lo importante es que nosotros debemos ser canal de bendición e inspirar a otros. ¿Y cómo te podemos inspirar, mi querido amigo? Compartiendo la palabra de Dios y demostrándote que en Cristo hay un cambio genuino, porque el Señor quiere que nosotros reflejamos ese amor en nuestras vidas, porque Dios quiere tener un cambio en tu familia, porque las personas afuera vayan y puedan observar que Cristo mora verdaderamente en nosotros. Ese amor incomparable, ese amor que no te puede dar cualquier persona, ese es el verdadero amor que solo lo puedes encontrar, ese refugio es en Cristo Jesús.
2: Y mire lo que nos decía, este libro lo leyó el hermano hace un momento, Hebreos capítulo 11 en su versículo 24 y 25, dice: por la fe Moisés, hecho ya grande, rehusó llamarse hijo de la hija del faraón, escogiendo antes ser maltratado con el pueblo de Dios que gozar de los deleites temporales del pecado. Y eso es lo que el mundo ofrece, deleites temporales. Pero lo que Dios da es eterno. Lo que Dios tiene para ti es eterno.
0: El mundo nos ofrece deleites temporales. Muy buena palabra. Pero Dios nos ofrece a nosotros la vida eterna. La recompensa eterna. Ahora, ¿qué tenemos que hacer nosotros para tener la recompensa y la vida eterna? Tenemos que obedecer la palabra de Dios. Tenemos que amar al prójimo como a nosotros mismos. Tenemos que amar al Señor con todo lo que nosotros tenemos. Con nuestra voluntad, con nuestra fuerza. Con todo, absolutamente con todo. Glorificar a Dios primeramente en todo lo que nosotros tenemos. Y ese es el primer punto esencial importante para nuestra vida, ¿verdad? Para poder ganar el cielo.
2: Y si estás buscando un lugar donde puedes acercarte a Dios sin máscaras, queremos invitarte a la iglesia El Buen Samaritano, ubicada en el sector Altagracia, aquí en la ciudad de Manta. Un espacio donde la palabra de Dios se comparte con amor, donde la oración acompaña cada proceso y donde las familias encuentran restauración. Recuerda, Iglesia El Buen Samaritano, un lugar donde Dios sigue transformando vidas, y estamos ubicados en el sector Altagracia, frente a los Talas Orquídeas, pero también nos puedes encontrar en otros puntos de la ciudad, como en Urbirrío 2, sector 30 de agosto, Sandino 2, El Aromo, Las Piñas y Santa Rosa. Y también tenemos una casa de oración en el sector Las Acuatas, perteneciente al cantón Montecristi.
1: Así es, mi hermano, una excelente recomendación que nos puede dar nuestro hermano Daniel. Y pues, si estás buscando ese lugar, ya está ese lugar, ya está dirigido para tu vida, para bendición de tu vida y familia también. Así que estamos nosotros regocijados y a la vez estamos muy agradecidos con cada uno de ustedes por habernos acompañado en esta preciosa tarde, ya viernes, finalizando la semana. Porque cuando nosotros decimos viernes, nosotros decimos gracias, Señor, por una semana que ya casi, casi se está culminando. Así que gracias por acompañarnos a cada uno de ustedes, por permitirnos llegar a estas ondas, este sonido, esta programación de sintonía, pueda llegar y visitar cada vida a través de la luz de la palabra. Esta es la nueva edición de Samaritanos en Acción, un amor sin medida. Esperamos que en cada reflexión, en cada palabra, haya sido un punto de bendición para lo que tú necesites en tu corazón. Así que, mis queridos hermanos, recordándoles siempre lo que dice Gálatas 6:9, no nos cansemos pues de hacer el bien, porque a su tiempo segaremos, si no, desmayamos.
2: Que Dios les bendiga, fortalezca su fe y les permita ser inspiración para muchas personas. Hasta un nuevo programa. Recuerda, somos Samaritanos en Acción, un amor sin medida, compartiendo el amor de Cristo que transforma vida. Bendiciones. Y le dejamos con esta alabanza.

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14:42. Muy buenas tardes a la gente bonita que nos escucha y que está al ritmo de la Marrachán junto a Radio Son de Manta. Y es que es viernes, viernes, el cuerpo lo sabe, 5 de junio. Una fecha también que es importante para los ecuatorianos, así que eso vamos a estar hablando un poquito más adelante, pero pues igual se lo recuerdo por si usted ha pasado desapercibido qué fecha es hoy. Así que pues quiero también saludar a todas las personas que están conectadas con nosotros desde siempre.

recordarles nuestro número de WhatsApp, el 0995-728683, para que se comunique directamente con nosotros y nos escriba, nos envíe sus saluditos, nos comente desde dónde nos escucha, algún temita en especial que desee escuchar. Con muchísimo gusto nosotros vamos a estarlo complaciendo. Pues ahora sí, vamos entonces a arrancar con más de Zona Adictivos a través del 89.7.

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18 minutos. Bueno, déjeme contarle que hoy 5 de junio, pues es el Día Mundial del Medio Ambiente. Pues este día se celebra con la finalidad de sensibilizar a la población mundial acerca de la importancia de cuidar nuestros ecosistemas y fomentar el respeto al medio ambiente. Pues este día fue proclamado por la Asamblea General de las Naciones Unidas en 1972, pues considerado con el inicio de la Conferencia de Estocolmo, cuyo tema principal fue precisamente el medio ambiente. Pues así que, pues bueno, para que usted conozca un poquito de este día. Y hablando pues también del medio ambiente, existen algunas curiosidades que de seguro usted desconocía, como por ejemplo la velocidad de rotación de la Tierra, que está disminuyendo gradualmente. Se estima que en unos 140 millones de años, la duración de un día en la Tierra será de 25 horas, que las capas externas e internas del núcleo de la Tierra están compuestas principalmente por hierro y níquel, generando un fuerte campo magnético. Pues este campo evita que fuertes vientos solares causen daños a varias formas de vida en la Tierra. Pues también los científicos afirman que existen más de 1.500 minerales que no se han descubierto todavía en nuestro planeta Tierra, pues que si se reciclaran todos los periódicos que se venden diariamente, pues se evitaría la tala anual de más de 250 millones de árboles en todo el mundo. Miren ustedes, pues también que la temperatura del núcleo interno de la Tierra oscila entre los 5.400 y 6.000 grados, pues y es más caliente que la temperatura de la superficie del Sol. ¡Wow! Pues estimada en 1.500 grados Celsius. Ahí están una de las novedades que les comparto a todos ustedes a través del 89.7. Así que vamos a seguir con más música. Claro que sí, vamos a decirle también que nos siga en todas nuestras redes sociales: Facebook, Instagram, X, TikTok, para que usted siempre se mantenga informado, pues de la mano de Radio Son de Manta. Continuamos con más en Zona Adictivos.

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8 minutos, por supuesto, seguimos por acá disfrutando de su compañía. Pero déjenme contarle, como yo les decía, hoy es 5 de junio y justamente pues en el año 1895 comenzó esa revolución liberal liderada por Eloy Alfaro, pues un progreso que transformó profundamente al Ecuador y sentó las bases del Estado moderno. Pues conocido como el viejo luchador, Eloy Alfaro impulsó reformas históricas como la educación laica, la libertad de cultos, la creación de registro civil, el matrimonio civil y la separación entre la iglesia y el Estado. Además, pues se promovió grandes obras de infraestructura, entre ellas el ferrocarril transandino, que unió a la costa y la sierra, convirtiéndose en un símbolo de integración y progreso para el país. Pues a más de un siglo de aquellos acontecimientos, la Revolución Liberal sigue siendo uno de los hechos más trascendentales de la historia ecuatoriana.

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16 horas con 20 minutos. Bueno, déjeme contarle que la salud de la actriz ecuatoriana Giovanna Andrade pues ha encendido las alarmas entre sus seguidores y la farándula nacional. Pues a través de un video difundido en sus redes oficiales, la guayaquileña de 41 años apareció desde la camilla de un centro médico en Madrid para explicar las difíciles jornadas que viene atravesando lejos de su país. Pues llevo 5 días hospitalizada aquí en Madrid. Han sido días muy duros, con fiebre muy alta, escalofríos y con mucha incertidumbre, es lo que manifestó visiblemente afectada al describir la evolución de su cuadro renal. La actriz que justamente pues ha interpretado algunos papeles como la reconocida niña María Gracias, pues relató detalladamente cómo se originó la emergencia médica mientras se encontraba en territorio europeo. Según su testimonio, pues todo inició con una intensa molestia abdominal que asoció erróneamente con su ciclo menstrual. Pues sin embargo, su instinto la puso a buscar asistencia profesional inmediata. Pues justamente ella dice que a raíz de esa experiencia la estrella pues justamente aprovechó la atención pública para enviar un contundente consejo de salud. Escuchen a su cuerpo, el cuerpo habla, el cuerpo avisa y da señales. No normalicemos el dolor y peor, no nos automediquemos. Un analgésico puede estar tapando el síntoma de algo más serio. Pues si yo me quedaba, dice, con la idea de probablemente me habría automedicado. Algo me decía, esto no son cólicos menstruales. También ella fue, ella manifestó y dice que andaba a urgencias ya. Entonces recordó sobre los momentos previos que justamente a quedar internada pues bajo estrictos cuidados médicos. Ahí está entonces un poco de la información de lo que le sucede a ella estando hospitalizada con una infección renal, pues eso es lo que la mantiene pues hospitalizada en Madrid. Vamos a seguir con más música a través del 89.7.

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6:58. Hemos llegado a la parte final de Zona Adictivos y quiero, por supuesto, agradecerle a todos ustedes que estuvieron acompañándome durante toda esa semana y esta tarde también, claro que sí, así que decirles que no se despeguen de la sintonía del 89.7 para que siga disfrutando de toda su programación, que nos siga en las redes sociales también para que se mantenga siempre informado a través de Facebook, Instagram, X, pues también de TikTok y de YouTube. Ya lo saben, nos encuentra como Radio Son Demanda. Disfrute su fin de semana. Conmigo será hasta el día lunes. Cuídese mucho. Chao, chao.

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1: La radio te informa la hora. 17:20 minutos.

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1: La radio te informa la hora. 17:42 minutos.

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¿Qué tal, señoras y señores? Un saludo, un abrazo a la distancia para todos los oyentes en Manta, la provincia de Manabí, el Ecuador y el mundo entero. Gracias a Dios por permitirnos estar aquí en la programación deportiva, aquí con Ariel Salto, que en cualquier momento va a saludar a toda la afición deportiva. 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

0: 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Don Ariel, ¿qué tal? Bienvenido. Buenas tardes.
1: Hola, Luchito. Saludos para usted, para la audiencia, el 89.7 FM en Radio Son de Manta, al igual para don Edison, que nos acompaña en controles acá en estudios. Hay novedades. Se confirma ya la primera baja en la cita mundialista, jugador lesionado puntualmente de la selección de Alemania, es decir, uno de nuestros rivales ha confirmado una lesión, hoy un desgarro muscular que tuvo el jugador de apellido Kark, que es un joven de 18 años que milita en el Bayern Múnich. Habló el técnico Nagelsmann, el entrenador de la selección alemana. No han confirmado el tiempo que podría estar fuera de la cancha, si se pierde el 100% del Mundial o no, pero sí es una lesión que por ahora el cuerpo médico la analizará, el cuerpo médico de la selección alemana, y que probablemente sí puede ser un factor que, perdón que lo diga así, pero los jugadores de Ecuador puedan alegrarse, ya que es un jugador que ha venido sumando minutos, es una joven promesa del fútbol alemán, y que capaz hubiese sido uno de los que de ley estuvieran en la cancha en el partido que tendremos con Ecuador, y que en lo personal espero no verlo, y perdón, porque yo sé que se habla de una lesión, que es el futuro del jugador, pero acá en el Mundial este tipo de cosas suman distinto, para nuestra distinto, selección, distinto, con toda la realidad.
0: Claro, tú tienes toda la razón en ese sentido, ¿no? Si no está el jugador que tú mencionas por un problema de lesión, ¿no? Aunque todavía el cuerpo médico,
1: espero que se recupere y todo, médico, pero para el partido jugador que no llegue.
0: Ya, para el cuerpo médico, me imagino que van a luchar hasta lo último por tratar de recuperar, no en 100%, aunque para un mundial un jugador debe estar 100%.
1: ¿Sabe que este tipo de detalles siempre me deja una desazón? Porque a mí no me parece hacer una fecha previa, días antes del mundial, por este tipo de inconsistencias. O sea, yo creo que ya tienen que estar tu equipo
0: concentrado
1: sin para partido, el mundial,
0: porque sí. Tú sabes que es un deporte de contacto,
1: de hecho,
0: y
1: sí,
0: cualquier momento
1: de hecho
0: puede...
1: ya nos pasó en el mundial 2014, perdimos con nosotros segundo a segundo Alejandro Castillo,
0: y
1: en
0: que un amistoso, era uno de los titulares,
1: era el titular en la zona del 5, claro. Fue un amistoso contra México, quien golpeó con segundo Castillo, también se perdió el mundial. Ahora, insisto, yo no le quiero tirar la sal al jugador del Bayern Múnich que está lesionado. Para mí viene mejor porque es una baja importante que tendrá Alemania y eso nos puede sumar. Pero no quiero escupir hacia arriba porque tendremos este fin de semana el partido con Guatemala, donde sí, es verdad que habrá un plantel mixto, pero me preocupa que hayan lesionado a días del Mundial, con toda honestidad también.
0: Ariel, por eso yo ayer comentaba de que ojalá que no sufra algún golpe, algún problema, alguno ahora, de los jugadores considerados titulares. Porque yo también coincido contigo, o sea, unos días antes de que se inaugure un mundial, un jugador puede sufrir algún problema.
1: Estamos hablando que este domingo es siete días, claro, de jugar el mundial. Ahora, yo si fuese el entrenador, jugaría tranquilamente, por ejemplo, con el tercer portero, me arriesgaría.
0: Yo no arriesgaría a los titulares, yo te lo digo con toda honestidad. Ya, yo no arriesgaría con los titulares, ni un equipo mixto, cuando estamos a las puertas ya del mundial. Yo diría lo que tú más o menos tienes idea, todos los jugadores emergentes van a jugar este partido, los titulares no.
1: Claro, yo si fuese entrenador me arriesgaría a algo así, pero le cuento que he estado viendo un probable 11.
0: Sí.
1: Si hay algunos
0: mixto, más o menos, sí. Si hay algunos jugadores que...
1: A ver, no, si hay de los habituales titulares.
0: Sí, por eso te digo.
1: Por acá tengo una...
0: Por eso te digo, yo, mi 11. Opinión, Ariel, es que yo no hiciera actuar ninguno de los jugadores.
1: Claro, mire, acá tengo un probable 11. En la portería, vamos. Se duda si va entre Valle o Hernán Galíndez. Insisto, yo pondría,
0: pondría a Ramírez.
1: A Ramírez, que es el tercer portero. Y se lesiona. Yo le hablo con la sinceridad a usted, que me está escuchando. Es el tercer portero. A veces el tercer portero va solamente a hacer motivación del grupo, a la risa, a la joda. Muy pocos juegan los terceros porteros en un mundial.
0: Ya.
1: Jugaría con...
0: ¿Pero qué tiene allí?
1: Líneas de cuatro.
0: La posible. Primero ya. La posible, luego
1: González,
0: lo que nosotros queremos.
1: Gonzalo Valle o Hernán Galíndez, ya. Se habla de cualquiera, bueno, de los dos.
0: Cualquiera de los dos.
1: Línea de cuatro con Ángelo Preciado como lateral derecho. Parejas de centrales con Joel Ordóñez y Félix Torres. Joel, que es uno de los habituales titulares. Ángelo ya no es habitual, viene alternando. Y cerraría el bloque defensivo con Perdis Estupiñán, que para mí hoy no es titular en la selección.
0: Así, debe jugar en todo caso.
1: Y en la media estará Moisés Castillo, perdón, Moisés Caicedo.
0: Yo no lo pongo a Moisés.
1: Yo no lo pondría tampoco.
0: Yo no lo pongo.
1: Estaría acompañado de Denil Castillo y cerraría el bloque de mediocampos con Kendry Páez. Y en ataque estaría Gonzalo Plata, que sí es habitual titular. Alan Minda, que viene también minutos como a partir, perdón,
0: a Plata partidos. No lo pusiera.
1: Yo tampoco, ni a Plata ni a Alan Minda.
0: Sí,
1: y
0: tampoco.
1: Cierra el bloque de delanteros con Jordi Caicedo. Yo tampoco pondría a Jordi Caicedo. No,
0: yo a lo mejor sí lo pondría a Jordi.
1: Yo creo que Caicedo pondría de los cuatro delanteros para ver delantero más. Que está. Yo pondría a Arévalo, que es el que menos minutos
0: también
1: ha tenido.
0: Podría ser. Podría
1: pero a mí
0: ser.
1: Me parece pero muy necesario estos partidos.
0: Pero darle unos minutos también a Caicedo, sí, sería bueno. Pero
1: insisto, a ver, Jordi viene siendo goleador en el fútbol argentino. De hecho, creo que es el que más goles viene marcando.
0: Detrás
1: de
0: Ángelo Preciado, ¿quién está?
1: Nadie. Es el único lateral derecho que llevó la selección. Por ahí podría improvisar.
0: Mira, yo no lo pusiera.
1: A Alan Franco, probablemente.
0: Pero es que Alan Franco yo lo conservaría, pues.
1: Sí, por eso no entra en este 11 que yo le acabo de leer. Y que,
0: no debe entrar.
1: Y que doy la fuente, porque al final esto no es información mía. Ajá. Es una información que publica ESPN con un medio de comunicación con mucho reconocimiento internacional, que imagino que tener periodistas cubriendo la previa del Mundial
0: técnico,
1: y el Mundial.
0: Ariel, el técnico de la selección ecuatoriana, ahora, debe darse cuenta que mira que algunos se van quedando al margen del Mundial por el tema de lesión.
1: Ahora, les soy honesto, me sorprende mucho el esquema táctico, porque de Cacese, desde que está al frente de la selección, muy poco ha jugado con línea de cuatro, al menos a mí sí me sorprende mucho. Viene jugando tradicionalmente con una línea, digo tradicionalmente en el esquema de Becasese, porque no es tradicional. Viene jugando con una línea de tres, ahora lo hace con una línea de cuatro para este encuentro deportivo. ¿Sí, Luchito, qué me preguntó?
0: ¿Tú no crees que está más o menos planteando la forma y la manera cómo se le puede encarar el partido en pero el primer conteo? Pero aquí viene un pero. Va a jugar con alternante. Si pero fuera los titulares, distinto.
1: Yo creo que eso lo puedes hacer en el entrenamiento durante toda la semana. Porque cuando te enfrentas con otra selección, que si bien es cierto, Guatemala no se juega nada. Yo si fuera como jugador de Guatemala, sabiendo primero que es una selección mundialista con la que me va a enfrentar. Dos, de que imagino que más de un scouting ha de estar viendo ese partido y ha de estar interesado por algún jugador de los que están ahí de Ecuador. Yo ese partido, me juego el alma, voy con todo, cualquier balón, me importa si mi rival se lesiona o me lesiono yo porque no voy al Mundial. Y ese mismo pensamiento no lo tiene Ecuador. Creo que Ecuador tiene que estar hoy poniéndolos en algodones, enfriándolos, que nada les pase, que no caminen mucho, que no troten mucho, porque estamos a 9 días que arranque para Ecuador el Mundial. Recuerda que nuestra selección juega el 14, el 11 inicia el Mundial.
0: Ajá.
1: Yo no me arriesgaría a jugar, hoy estamos 7. Perdón, 5.
0: Entonces, para el Mundial faltan 6 días.
1: Para el Mundial faltan 6 días.
0: Y para jugar Ecuador
1: faltan 9 días.
0: 9 días. Entonces, sí. A estas alturas, yo realmente como técnico, yo no pusiera los titulares.
1: Ahora sí, me parece sorprendente, como lo decía, quedarme con una línea de cuatro, probablemente cambie el esquema dependiendo del rival. Es decir, capaz con un Alemania, que es un equipo más complicado, juegue con línea de cinco. Con un Curazao, que es el patito feo de los cuatro de este grupo, armes con una línea de cuatro. Costa de Marfil.
0: Costa de Marfil.
1: Y Costa de Marfil, que es un equipo muy físico, que le ganó el partido amistoso a Francia, demostró buen nivel. Yo creo que también a Ecuador le jugaría con una línea de cinco. Vamos a ver cómo plantea el profe Becasese. Yo lo he dicho aquí, lo sostengo, no es mi entrenador favorito en la historia de Ecuador, pero hoy todos tenemos que estar en el barco de Becasese, que tome muy buenas decisiones técnicas y que los que estén cerca del área, los Plata, los Yeboah, los Kendry Páez, los Jordi Caicedo, los Ener Valencia, los Kevin Rodríguez, puedan, la que tengan, meterla dentro de la portería de los rivales.
0: No, yo creo de que
1: hoy estamos todos con la selección.
0: Sí,
1: siempre estamos, pero hoy más que nunca porque es el Mundial.
0: Ya a estas alturas creo que no tiene asidero que estemos hablando que el director técnico no me gusta. No. A estas alturas estamos con la selección ecuatoriana y dentro de la selección nuestra
1: ahora,
0: está el director técnico que tendrá nuestro respaldo, pero
1: la pregunta
0: tiene que no equivocarse en el planteamiento, ni en el esquema, ni en lo táctico, ni en lo técnico, ni lo estratégico.
1: Yo hasta el día de hoy escucho a alguien, aparte de los que hacemos periodismo acá en la ciudad, en la provincia y en el país, me refiero al ciudadano común, que diga: a mí sí me gusta Becasese. ¿Y por qué le planteo esto?
0: Tiene porque, resistencia.
1: Sí, tiene verdad. Mucha resistencia. ¿Y sabe por qué le planteo esto? Porque probablemente esta selección, yo espero que sí, llegue mínimo a cuartos de finales. Ojalá, y al llegar ahí, creo que lo más probable es que lo terminen, ¿cómo es que se llama? Renovando al entrenador.
0: Sí, claro.
1: Yo creo que si hace ese tipo de historia, hasta lo mínimo llegar a octavos de finales. Recuerde que, a diferencia de los anteriores mundiales, ahora se va a jugar 16 avos de final, es decir, una fase más.
0: Salvo de que el técnico...
1: Y si ya el técnico llega a octavos de finales, para mí es meritorio que pueda estar una renovación, aunque pésimo lo que ha mostrado en la cancha, porque... Que
0: y si llega a un cuarto
1: de final... El ofensivo es mal. Y un cuarto de finales, para mí, idealmente, que tranquilamente puede renovar. Insisto, no es de mi gusto...
0: Si es que él quiere quedarse, porque tú sabes que...
1: Ahora, mire... Mira, Gustavo Alfaro sí se quiso quedar, pero mira, no le ofrecieron más.
0: Mira, ponte en el zapato del director técnico actual de la selección ecuatoriana.
1: Ya. Primero que si me va bien en el Mundial y a Scaloni no, mira, yo puedo sonar como refuerzo para ser el entrenador argentino.
0: En la eliminatoria fue el equipo menos goleado, ¿verdad?
1: Claro que sí.
0: Claro, no hicieron los goles que nosotros esperábamos.
1: El tercero
0: también
1: de todas las eliminatorias, ya, para ser puntuales.
0: Clasificó en segundo lugar. Todo es positivo allí.
1: Sí.
0: Que a rato el equipo no jugaba con una elegancia total, es verdad. Pero los resultados están allí.
1: Sí, de hecho,
0: tuvo
1: muchas vallas invictas.
0: Sin embargo, yo escuchaba mucho.
1: Y partidos también.
0: Mira, yo, Ariel, escuchaba mucha gente, la prensa de Guayaquil, de Quito, que le daba palo, pero...
1: Es que no se arriesga.
0: Y por último, pedía la salida del técnico.
1: Es que no se arriesga.
0: Ahora... Toda esa resistencia que ha tenido el director técnico, que no ha sido querido a pesar de que el equipo clasificó en segundo lugar a el Mundial, ¿tú no crees que a veces puede decir, bueno, yo ya doy un paso a un costado porque a pesar de los resultados, no?
1: Mire, Lucho, a ver, recordemos los entrenadores que ha tenido, entrenadores mundialistas que ha tenido nuestra selección. Bolillo Gómez, ¿se acuerda que en las eliminatorias se habló una anécdota que había entrado al camerino con un papel higiénico y que se lo lanzó prácticamente por los pies a los jugadores que les dijo que estaban cagados porque estaban jugando contra Brasil? No salieron del camerino y le ganaron a Brasil.
0: Ajá.
1: O sea, necesitamos ese tipo de entrenadores. De ahí tuvimos a quién,
0: a Suárez.
1: Esa selección volaba, la del 2006. Ajá. ¿Se acuerdan los goles a Polonia, Costa Rica? El partidazo que se le hizo a Inglaterra. Suárez fue renovado.
0: Ya, y de ahí
1: llegó Sixto Bizuete y lamentablemente no clasificó. Reinaldo Rueda. Esa selección volaba con Valencia por la derecha, con Montero por la izquierda,
0: pero,
1: con Felipao adelante. Era una selección de lujo.
0: Paredes también jugaba en esa época.
1: Con Paredes como lateral derecho, Walter Ayoví Corozo.
0: Pero mira la calidad de jugadores que tenía. Bueno.
1: Pero los de hoy son más.
0: Sí, tienen.
1: Los de hoy son más.
0: Tienen trayectoria.
1: Ojo, los de hoy son más, a excepción de Antonio Valencia y Jefferson Montero. Hasta el día de hoy encontramos un extremo como Jefferson, y hablar de Antonio Valencia es otro nivel, por si acaso, con el respeto que se merecen ellos.
0: Pero
1: los de ahora son mejores también, a excepción...
0: Para el primer mundial, la mayoría de los jugadores que
1: eran inexpertos,
0: con el Bolillo Gómez...
1: Eran inexpertos a nivel internacional.
0: Actuaban la mayoría en el fútbol ecuatoriano.
1: Sí, eran muy pocos los que jugaban afuera.
0: Muy pocos eran los que jugaban
1: entre
0: allá
1: en el exterior.
0: Ceballos,
1: Aguinaga, aquí. Sí, Ceballos jugaba acá,
0: Ulises de la Cruz, sí. Iván Hurtado estaba afuera. La sombra espinosa.
1: Iván ya estaba afuera, sí, la
0: Poroso,
1: sombra estaba
0: acá. Uh-huh. Jugaban acá en el fútbol
1: Alfonso
0: ecuatoriano.
1: Alfonso Obregón jugaba acá.
0: Raúl Guerrón, que paz descansa,
1: sí.
0: Jugaba acá, Alfonso Obregón.
1: Creo que el Flaco ya estaba afuera. El Flaco Cavides.
0: Me parece que estaba afuera.
1: Aguinaga estaba en el Necaxa.
0: Sí, Aguinaga estaba afuera.
1: Sí.
0: Pero la mayoría jugaban acá, el Chino Gómez.
1: No solo eso, Lucho, aparte que jueguen afuera o adentro, eran muy inexpertos a nivel de tema de selección mundialista.
0: Pero tuvo un director técnico que le inyectó ese ánimo.
1: Sí, innegablemente.
0: Psicológicamente lo trabajó y lo levantó.
1: Por eso le digo, para mí es el menos favorito Becasese de los entrenadores mundialistas. Y yo le pongo el contexto, Ecuador tuvo esa inexperiencia en mundiales, porque nos regresamos en fase de grupo, los del 2002. Es verdad, nos llevaron la primera vez en un mundial... Pero por eso me quedo con lo bueno del Bolillo, porque era ese entrenador de que no se dejaba, de que alentaba al camerino. Reinaldo Rueda siempre exigía más. Usted los vio cuando Jefferson Montero volaba por una banda, la otra volaba, Antonio Valencia le acompañaba. No, la Hormiga Paredes.
0: La Hormiga Paredes.
1: Hormiga Paredes, en este caso le acompañaba Walter Ayovín, la media Cristian Novoa, con Segundo Castillo. Montero, adelante Felipao.
0: Montero hizo.
1: El Chucho Benítez.
0: Montero hizo sufrir a muchos marcadores laterales derecho.
1: A algunos jubiló, les dañó la cadera. Pero eso era lo que daba, en este caso, Reinaldo Rueda. Y ojo que Reinaldo no tomó una selección con base. Porque acuérdense que en el 2010 no clasificamos al Mundial y Ecuador fue un desastre. Reinaldo Rueda hizo lo mismo que Gustavo Alfaro. Hacer una selección prácticamente de cero. Bolillo no lo hizo así, porque antes de Bolillo estuvo Dusan, había dejado una base.
0: Maturana.
1: Ver, había
0: primero
1: una base.
0: Dusan que fue la semilla.
1: Claro.
0: Sembró.
1: Llegó Pacho sembró, Maturana.
0: Y luego llegó Bolillo. Maturana, fue cosechando ese. Claro. Y luego
1: el Bolillo
0: el producto lo supo manejar y amoldar a lo que quería el Bolillo Gómez.
1: Claro.
0: Y de esa manera el equipo ecuatoriano llegó por primera vez al Mundial.
1: Le llegó el profe Bisuete. Suárez y después Bisuete. Para mí a Bisuete sí le hicieron la camita y por eso nos fuimos al Mundial 2010. Criterio personal, de que quedamos una selección sin base. Ahí Rueda hizo una base, llegó Gustavo Quintero, sabemos lo que lamentablemente pasó con Gustavo Quintero. Esa selección era muy buena, pero lamentablemente otros temas en la federación
0: que
1: influyeron.
0: No lo sabemos, nunca se ventiló.
1: Exacto, pero para mí otros temas fuera del fútbol, me refiero
0: fuera
1: a
0: lo
1: que
0: pasaban
1: en la federación, influyeron mucho para que esa selección no clasificara. Y de ahí llegó Gustavo Alfaro, que arrancó un par de días antes de llegar a la selección.
0: Con gente nueva. Estructura
1: nueva, joven, inexpertos. Y él deja, como lo dijo.
0: Y fue ganando
1: el otro día lo dijo en una entrevista: yo he dejado un Ecuador para 10 años, y tiene razón el profe Gustavo Alfaro.
0: Y
1: era el entrenador
0: razón.
1: Que te motivaba, el entrenador que en el discurso te enamoraba. A mí me encantaban los discursos de Gustavo Alfaro. Yo me acuerdo que después de clasificar, dijo, que después de clasificar al Mundial, dijo: así no lo ganemos, dejaremos todo en la cancha. Y fue así, contra Senegal, hasta la última lo perdió Ecuador, más allá que haya quedado eliminado en fase de grupos. Pero esta selección de ahora. La de Becasesa, lo que quiero llegar, por eso hago el recuento. A mí no me genera todavía ese impacto con la conexión de la ciudadanía, con el pueblo, con el ecuatoriano.
0: ¿Tú crees que con un mejor técnico el equipo fuera mucho mejor? ¿No?
1: Es que.
0: Porque tiene material.
1: No, me refiero a otras cuestiones, no solamente
0: a lo de
1: la cancha, a la conexión con el hincha.
0: Ah, ya. Bueno.
1: ¿Sabe por qué le digo esto? No sé si usted vio lo de Noruega. Noruega acaba de hacer una foto oficial. Todos los jugadores de la selección de Noruega vestidos como vikingos. Los vikingos son, en la era de antes, en este caso, vienen de Noruega. Y ellos todos se disfrazaron, se adelantaron con algo de sus raíces. Es verdad que nuestra selección va a utilizar sombreros de paja toquilla de acá de Manabí y va a llevar un símbolo nuestro. Pero no creo que sea tanto como antes de irse al Mundial, como lo hizo Colombia ahora, ayer, anteayer, antes de viajar a Estados Unidos.
0: Sí.
1: Se reunieron hicieron una despedida, los despidieron los jugadores antes de irse al Mundial.
0: Así es.
1: Francia también lo hizo, le ha hecho muchas selecciones, hicieron un video muy emotivo. El video de acá fue muy pobre para presentar a los jugadores.
0: Y
1: creo
0: ya
1: que
0: no
1: también les falta esa conexión emocional para que nosotros.
0: Y creo que está prohibido hacer los banderazos afuera del hotel ya.
1: Tengo entendido que van a haber banderazos
0: sí,
1: en
0: pero
1: Estados
0: no,
1: Unidos.
0: Pero no hay
1: en la
0: concentración.
1: Pero lo que me refiero es que creo que Ecuador, la misma federación, el mismo entrenador, le faltó. Eso que Gustavo Alfaro lo dio en el anterior proceso, que fue que habían clasificado, que todos estaban en la cancha, la gente en el estadio, salió Gustavo Alfaro con el micrófono, haciendo la arenga previa al Mundial. Yo creo que esa fue la despedida anterior y muchos nos ilusionamos en el 2022. Hoy la gente siente ese enfriamiento en el Mundial, lo digo porque he salido estos días a entrevistar a la ciudadanía y la gente, sí, esperábamos que lleguen a octavos, a cuartos. Pero no lo dicen con ese pasionismo porque la misma selección no lo ha mostrado desde la federación, desde el entrenador. Perdón, es percepción personal.
0: Esperemos, Ariel, de que...
1: Yo espero que en la cancha me demuestren lo contrario.
0: Esperemos que el concepto tuyo, de la gente, que tú señalas que no ve el entusiasmo, se pueda plasmar en que los jugadores puedan lograr ese rendimiento que tanto anhelamos nosotros como ecuatorianos y que nos dé una enorme satisfacción de ver a una selección de Ecuador llegar lo más lejos que sea posible, lo más lejos que sea posible. Mira, por ahí algunos, a ver, un español me parece que fue, ¿quién fue que dijo? Que lo vea la selección ecuatoriana disputando la final en esta Copa.
1: No, lo mundo. Dijo fue...
0: ¿Quién fue que dijo eso?
1: A ver, lo dijo fue Máximo Banguera.
0: Ah, Máximo Banguera fue que lo dijo.
1: Sí, más bien de España dijeron que esperan vernos eliminados en la fase de grupos, porque no quieren enfrentarnos. Nos ven como un rival complicado, entiendo, yo perdón, a mí también me gustaría no ver en instancias finales, más por una cuestión de
0: ecuatorianismo.
1: A mí no me gustaría a mí me gustaría enfrentarme a los más fáciles para llegar a octavos, a cuartos, semis y finales.
0: Yo no diría fáciles, yo diría más accesible fácil, a nuestra a mí sí me gustaría. Forma de ver el fútbol
1: fáciles,
0: y que Ecuador fácil, pueda la palabra lograr fácil. Una
1: clasificación. Hay selecciones como Argentina que tiene un grupo fácil, como lo tuvo el Mundial pasado. Hay otras como Ecuador que tienen un grupo muy complicado, que no parezca. Costa de Marfil es un rival bien difícil, no lo subestimemos, y Alemania ni que se diga. Y que imagino que para más de uno, incluyéndome, Alemania es una revancha, porque en el 2006 le ganamos a Costa Rica, sí, le ganamos a Polonia también, pero el profe Suárez prefirió ir con alternos ante Alemania, capaz... Si a Alemania le empatábamos o le ganábamos, capaz no nos enfrentáramos, no nos hubiésemos enfrentado a Inglaterra en el 2006. Y esa ha sido otra la historia, capaz. Pero bueno, no, en un futuro, en otra alternativa, en otra realidad. Pero la realidad fue que nos eliminó Inglaterra, pero arrancó con Alemania. Y creo que hay esa espinita, y creo que este mundial tenemos que sacarnos esa espinita de lo que
0: ojalá vimos en el 2006. Ojalá Dios quiera que todo le salga bien. El día domingo, el partido amistoso, esperemos de que no exista ninguna novedad. Como jugadores golpeados, jugadores
1: esperemos,
0: que puedan...
1: Esperemos,
0: esperamos eso. Ojalá que el rival también pueda decir, insisto, bueno...
1: Yo si fuese el rival
0: oye, ya, ¿tú no ya crees, con todo. ¿Tú no crees que sí se podría hablar entre técnicos y jugadores para que no exista?
1: Yo si fuese el rival golpeados? Iría con todo, porque esta selección no es cualquier selección. A mí me gustaría vitrinarme, mostrarme, porque arriba van a haber scouting, y a mí me gustaría que me lleve un club importante. Si yo fuese jugador de Guatemala. Eso, el fair play, que démonos la manito, de que es amistoso y que no golpeen fuerte, váyase para otro lado. Esto es fútbol, y el fútbol es un deporte de contacto fuerte.
0: Bueno, son las 18 horas con 30 minutos. A propósito, antes de irnos a la pausa, el San Antonio, por la primera vez del fútbol ecuatoriano, empató con el Independiente Junior a 0 goles por bando. Por lo tanto, hoy juega el Santo Domingo con el 22 de julio. Esta noche juega a las 19 horas el Santo Domingo, mientras que Liga Deportiva Universitaria de Puerto Rico juega mañana con la representación de Gualaceo, y el día domingo Cuenca Junior versus el equipo de El Nacional. 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Calimán, la pausa.
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3: Ya estamos, Ariel, de retorno para continuar en la programación deportiva. En interno te decía, Ariel, que a los técnicos ecuatorianos no le perdonan, ¿no? Al técnico extranjero a veces le damos tiempo,
4: que tiene que adaptarse,
3: que tiene que ver en la plantilla, o sea, le buscan un sinnúmero de pero. Hoy se supo de la separación de la dirección técnica del equipo Leones Fútbol Club, el señor Edison Méndez, con la plantilla que tiene, tú lo decías,
4: yo le decía
3: que usted, no es mala tampoco.
4: Claro,
3: no,
4: a ver, la realidad es que Leones tampoco tiene un plantel muy malo para estar peleando en la parte baja. Que si bien es cierto, a ver, quien es el directivo principal de Leones es el señor Paz. Esteban Paz.
3: Ajá.
4: Creo que lo conoce muy bien a Edison como futbolista, también como director técnico y como persona. Y creo que le podría dar un tipo de respaldo, pero es que pasa que Esteban, con la experiencia que tiene, porque acuérdense que fue directivo en Liga de Quito, al igual que su papá, para mí los directivos más exitosos deportivamente hablando por lo que hicieron internacionalmente. Pero si hoy él decide darle un paso al costado es porque capaz valora lo primordial, saber que tiene una plantilla de nivel, porque sí la tienen Leones, al menos en concepto personal. Una, dos... Leones está en la zona baja y que no quiere descender. Y sabe que Manta, Delfín y los otros equipos que están en la zona baja también se reforzarán o harán de todo, hablando deportivamente, en la cancha, para no descender. Ya, y ahí necesitas hacer cambios como tal. Mira, yo tengo por acá la nómina de Leones.
3: De Leones, eso justamente te iba a manifestar. Acá tengo. Mire, también
4: está yo, Leonel Nazareno, que fue portero en Liga de Quito. Ya tiene experiencia. Sí,
3: sí, ya tiene experiencia, es un buen arquero.
4: Que fue suplente, que todo lo que diga. Pero
3: ha demostrado en los partidos que es un buen arquero.
4: Sí, de ahí está, arquero. En este caso...
3: Este muchacho Aguas. Yo tengo Aguas, Zamorán.
4: Bien, a ver, voy por parte. A ver, los extranjeros son...
3: Allá.
4: Elías Garcete y Creyman. De ahí tiene, en este caso, segundo Puerto Carrero, que jugó en Delfín, jugó en Barcelona, jugó en Emelec, estuvo en el fútbol peruano. Está Mikey de la Cruz, que es el hijo, uno de los hijos, en este caso, de Ulises de la Cruz, que también estuvo en la Liga de Quito. Tiene jugadores de experiencia.
3: Vélez, que estuvo por acá en el Delfín también.
4: Sí, Charles Vélez.
3: Charles
4: que
3: Vélez.
4: Estuvo en técnico universitario.
3: Este Montserrat, zaguero central, no es malo.
4: Es un buen jugador. De ahí, mire, a ver, usted lo decía, el tema de Charles Vélez, estuvo acá en Delfín, técnico universitario.
3: ¿Qué te parece Caramuto? Vélez
4: también creo que estuvo en el Nacional, si no me equivoco. También. Son jugadores con experiencia y recorrido. Ya,
3: pero Montserrat también es un jugador que juega por la banda zurda,
4: Darío
3: por
4: el centro. Darío Pazmiño, que es otro volante que estuvo en el Nacional jugando en la Serie A. Brian Oña, la abejita Oña, creo que estuvo acá en Delfín, o su hermano, pero es un jugador que también ha tenido mucho recorrido acá. Cristian Solano, que estuvo en Barcelona, en Orense. Juan Andangonó, que estuvo en el fútbol de Guatemala, que fue campeón con Liga de Quito, que estuvo en
3: Tiene experiencia.
4: Sí. Erling Lino, lo mismo, jugador que también se formó en Barcelona, estuvo en la Serie B. Daniel Segura, que si no me equivoco estuvo en ¿cómo es que se llama? El Nacional. Kevin Mina. Tiene jugadores con buen recorrido en el fútbol ecuatoriano y algunos con experiencia internacional, como le mencionaba a Juan Andangonó, y en este caso a, ¿cómo es que se llama? A segundo Puerto Carrero. Uh-huh. Para mí es una plantilla que tiene mucha experiencia con jugadores que
3: con el refuerzo Paz, de uno, ya los tres, llevó en cuatro jugadores.
4: Sí.
3: Yo puede mejorar.
4: Digo, por ahí pasa, para mí pasa más porque Paz es consciente que tiene una buena plantilla, equipo, pero que no ha rendido y que Méndez no la ha sabido aprovechar. Es mi interpretación, no lo he conversado con Esteban, pero es mi interpretación personal.
3: Claro, yo creo que por ahí vamos coincidiendo, Ariel, porque plantilla no tiene lo mejor como para pelear el título, pero creo que tampoco...
4: Aquí está uno de los Ibarra, ¿o me equivoco?
3: ¿Perdón?
4: Uno de los Ibarra está aquí, o es idea mía.
3: ¿Cuál?
4: Déjeme ver bien, pero... O estoy equivocado, pero creo que un Renato o Romario, uno de los dos, está acá en el equipo de Leones. O capaz me estoy confundiendo. Déjeme confirmarle bien el dato. ¿Qué me preguntaba?
3: No, por ejemplo, en los emergentes, por acá tenía este muchacho Arroyo, Vargas.
4: A ver, Renato está en el Musuruna y Romario Ibarra está en el Deportivo Cuenca. No, fue idea mía. Pensé que uno de los dos estaba ahí. Pero bueno, tiene jugadores de experiencia que ya han rodado algunos clubes para mí de buen nivel como Barcelona, Emelec, Liga de Quito, en el fútbol peruano, en el fútbol de Guatemala, algunos que nombré. Por cierto, para la gente que nos escucha en tiempo real, está jugando la Liga Femenina de Naciones, en este momento se está enfrentando Chile con Ecuador, va ganando en este preciso momento la selección de Ecuador 1-0, gol de la jugadora Justin Cuadra, la ecuatoriana Justin Cuadra acaba de matar el 1-0, esto en la Liga de Naciones Femenina.
3: ¿Tiene un nuevo técnico la selección ecuatoriana?
4: ¿Femenina?
3: Sí, me parece que tiene un nuevo técnico.
4: No les sabría mentir si le digo que sí.
3: No recuerdo el nombre, me parece, si la memoria no me es infiel. Bueno, pero bien por la selección ecuatoriana.
4: Está jugando en este momento y va ganando 1-0 al combinado chileno que hace en condición de local. Y de ahí, en este caso, en la Copa Mitad del Mundo, que se estaba jugando hoy también, la selección de Ecuador tuvo un encuentro contra el Inter Miami, ganó 2-0, esto de los más jóvenes, goles de Virgilio Olaya y Diego Monzón, 2-0. Ante el equipo de Inter de Miami, club que en este caso milita el argentino, ¿cómo es que se llama? El argentino Lionel Messi. Se juega acá en el complejo de Independiente del Valle, por si acaso.
3: ¿Y los octavos de final de la Copa Ecuador?
4: Que los esperamos, por aquí supuesto, está, en julio, si no me equivoco.
3: Aquí hay prácticamente dos partidos que todavía está por definirse. Los restantes ya están prácticamente confirmados. Por ejemplo, la Unión juega con Aucas, ¿verdad? Astillero Fútbol Club juega con Daquilema. Vinotinto versus Universidad Católica. Gualaceo versus el equipo de Macará. Liga Deportiva Universitaria de Puerto Viejo con el Barcelona de Guayaquil. Juventud Italiana con el Delfín. Lo que está por definirse es Independiente Junior con Liga de Quito, que tienen que enfrentarse los dos para ver cuál es el rival de Leones Fútbol Club. Y el otro partido es Santo Domingo con el Independiente del Valle, que está esperando el Manta, cuál de los dos equipos estos son, viene a ser el rival de la representación del Manta. El Manta está esperando entre Independiente del Valle y el Santo Domingo. ¿Con quién le gustaría que juegue el Manta?
4: Manta está esperando, ¿entre quién? ¿Me puede repetir? Me
3: Deportivo perdí. Santo Domingo con el Independiente Junior, con el Independiente del Valle.
4: Yo prefería Independiente del Valle.
3: ¿Por qué?
4: Pero es que es un buen partido.
3: Ah, ya.
4: O sea, a ver, si yo fuese directivo del Manta, me gustaría que fuera el otro rival.
3: Santo Domingo.
4: Claro. Sí. Pero no va a pasar así.
3: Desde ese punto de vista. Claro, sí. Sí. Yo sé que el Independiente es archi superior
4: por cierto, en
3: la representación de Santo Domingo.
4: Claro, es la realidad. En este momento se juega amistosos internacionales por la fecha FIFA previa al Mundial. Gana 2-0 Paraguay a Nicaragua. Están en el entretiempo. Y mañana también hay partidos amistosos para la gente que nos está escuchando y que quiera verlos.
3: ¿Cuánto gana Paraguay?
4: Va ganando 2-0 a Nicaragua.
3: A las 5:15 arrancó este partido. Sí. ¿No? Y a las 7 de la noche juega Haití con Perú.
4: Ah, ya, 7 de la noche hay partido hoy día.
3: Ya, correcto. Y mañana sábado también hay partido, ¿ah?
4: Sí, Haití con Perú, Haití con Perú y también el Canadá-Irlanda, que está programado para las 6:30, también hay partido.
3: Ya, en cambio...
4: Esto ahorita, ya, mañana, le digo los partidos.
3: Ya, sí.
4: De mañana juega Bélgica, 8 de la mañana contra Túnez. A las 11 de la mañana juega Armenia con Kazajistán. Este está en el Mundial, me refiero a Kazajistán. Juega después Gibraltar a las 12 del día con Islas Caimán. 12:45 juega Portugal contra Chile. Eso a esa bonito. Misma hora, claro que sí. A esa hora juega Rumania contra Gales. 1 de la tarde juega Albania contra Luxemburgo. 1:30 Estados Unidos contra Alemania. Hay que ver ese partido porque es el rival que vamos a tener.
3: Claro.
4: Y de ahí, 2 de la tarde juega Suiza-Australia. A la misma hora Panamá-Bosnia. A las 3 de la tarde juega Inglaterra-Nueva Zelanda. En el mismo horario juega Bolivia-Escocia.
3: Ajá, con Escocia, así es.
4: Qatar-El Salvador también 3 de la tarde. A las 5 de la
3: tarde. Ahí juega su equipo, Brasil.
4: Juega Brasil contra Egipto. Buen partido para verlo también. De ahí juega la representación de Venezuela contra Turquía también a las 5 de la tarde. Y los últimos dos partidos que serán a las 7 de la noche del sábado son Argentina-Honduras y Curazao contra Aruba. Este aquí no me lo pierdo. Recuerden que Curazao es
3: siete
4: uno de los... 7
3: de la noche, ¿no? 7
4: sí,
3: de la noche.
4: De la noche. Recuerden que Curazao es rival nuestro en el mismo grupo.
3: Y ahí, cierra prácticamente los partidos...
4: Los del sábado, los del domingo...
3: Ya, vamos con domingo.
4: Liechtenstein contra Chipre a 8 de la mañana. La isla Omán contra Mozambique, 8 de la mañana. A las 11 de la mañana juega Dinamarca contra Ucrania. 1:45 de la tarde juega Croacia contra Eslovenia. A las 2 de la tarde juega Marruecos-Noruega. Muy buen partido también para ver. 3 de la tarde juega Ecuador contra Guatemala y se cierra la fecha el domingo con Colombia versus Jordania. 6 de la tarde. Ahí sí ya se cierran los amistosos.
3: Los partidos amistosos para previo al Mundial, ¿no?
4: Sí, sí, previo al Mundial, si no me equivoco.
3: México será la sede para la inauguración del Campeonato Mundial. Uh-huh. En el Estadio Azteca, ¿no?
4: Claro que sí.
3: En el Estadio Azteca, uno de los más grandes de...
4: Donde hace local el América, si no me equivoco.
3: El América.
4: Sí, el América de México. Hablando del América, por cierto, se habla de que el nuevo entrenador del América de México sería Guillermo Almada. Ajá. Para la gente que le gusta, incluyéndome al profe Almada, que estuvo por acá en el fútbol ecuatoriano entre las temporadas 2016 a 2018, si la memoria no me falla, fue campeón del fútbol ecuatoriano y fue semifinalista de Libertadores con el cuadro amarillo.
3: Y se habla que ir a la América. Buena letra.
4: Sí, y ojo que al menos en los clubes mexicanos que ha estado Almada, siempre tiene un futbolista ecuatoriano. Así que vamos a ver si el profe Almada se anima a llevarlo a uno de los nuestros. Imagino que va a estar haciendo trabajo de scouting para ver a cuál, porque siempre en sus equipos tiene un ecuatoriano, es como una cábala.
3: Ya, y para el Mundial, imagínate tú, por ejemplo, ¿qué jugador puede pasar a una mayor o una mejor liga teniendo una buena participación? Porque
4: si
3: la mayoría está fuera del
4: ¿Pero se refiere a que se lo puede llevar Almada o qué?
3: No, a una liga mayor.
4: A ver, Félix Torres, que no creo que sea habitual, no sea titular, viene jugando en Brasil, pero no es que viene jugando muy bien.
3: Ya, pero...
4: No va a jugar el Mundial, lo más probable. El jugador, el otro central que fue formado en el Manta Fútbol Club, se me va el nombre, si me regala un segundito, este está en el Tijuana de México, tampoco creo que sea habitual entre los centrales y creo que tampoco viene pasando un buen presente. Jackson Poroso. Podría ser que capaz cambie de equipo, pero no creo que capaz en el tercer partido para alternar, pero es Alemania. No creo que el entrenador se atreva a ponerlos en el habitual. De ahí, el que sí me atrevo que... Perdón, dependiendo del nivel del Mundial, sea Kendrick Páez, porque ya hablaron desde el Chelsea que están buscando el nuevo club, no va a renovar con el préstamo con el River Plate y están buscando un club donde se le asegure que él va a ser la figura, donde tenga minutos y donde el equipo juegue para él.
3: Todo está en que Páez...
4: Ahora, sí, Chelsea está buscando un club que le permita estas posibilidades, no creo que un club... se preste para este tipo de cosas, pero vamos,
3: me pregunto,
4: a ver. Pero también dependerá del rendimiento
3: tampoco,
4: de
3: pero que Pai tampoco va a ser titular
4: equipo. Pues
3: ¿no?
4: Eso es lo que está pidiendo Chelsea al club que lo vaya a prestar. Son las condiciones que pone Chelsea sobre la mesa, porque consideran que si hace una buena campaña, mañana pueden decirle, como pasó con Moisés en su momento en el Brighton, regrésese que lo necesitamos acá. O sea, lo que él quiere es que Kendry demuestre que tiene ese liderazgo en el medio campo, que puede lanzarse el equipo al hombro y que puede jugar para Chelsea. Pero no lo mostró ni en el fútbol de Francia, y por eso lo mandaron al River, que tampoco lo demostró, y por eso están buscándole un club que le permita esas libertades. Y el otro, que probablemente también depende de su futuro, de cómo lo hagan en el Mundial, es Pedro Vite, quien juega en el fútbol de México, si no estoy mal, y que para mí tiene nivel para jugar en el fútbol europeo, y que dependerá de eso, que mañana un club de Europa lo pueda contratar.
3: El todo otro, depende de este Mundial, ¿eh?
4: Sí, el otro mentira, es,
3: todo depende del Mundial.
4: El otro es Yeboah. Recuerden que viene a jugar la Serie B del fútbol italiano. Acaban de ascender también en Italia, y que probablemente si algún club se interesa en servicios, por como lo ve en el Mundial, capaz cambie de club. Alan Minda, que está jugando en Brasil, este Ángelo Preciado, que está jugando en Brasil, Alan Franco. Sí, hay varios nombres que, dependiendo de su nivel en el Mundial, puedan cambiar de club. De Franco, de Ángelo Preciado y de Alan Minda, los tres juegan en el Atlético Mineiro, para que la gente tenga la referencia. Así que sí, hay más de uno. El otro es Joel Ordóñez, que está pretendido por el Liverpool, que es pretendido por la Juventus de Turín y que es pretendido por el PSG. Yo espero que llegue al PSG, pero dependerá también del nivel del Mundial. Hay algunos.
3: Ojalá, Dios quiera que todo le salga bien al equipo ecuatoriano.
4: Gonzalo Plata es otro. Parece... Están esperando en Brasil, dependiendo el nivel que muestre, venderlo. Ellos consideran que pueden sacar un buen dinero por Gonzalo. Y que yo espero que Gonzalo ya siente cabeza.
3: Parece mentira.
4: Yo espero que siente cabeza.
3: Parece mentira, pero es una realidad que estamos a pocos días de que arranque el próximo
4: Mundial. Ahora, Lucho, creo que otro también que tiene posibilidades es Hernán Galíndez.
3: Ah.
4: Hernán Galíndez.
3: ¿Crees que a la edad de él
4: tiene... Hernán lo siguen de Boca y de River.
3: Ah, sí.
4: Ya, ahí es un techito más alto que el equipo. ¿Cómo es que se llama? Chilena, Huracán. Chilena. No, el juez de Huracán.
3: Ya, el Huracán. Sí.
4: Para mí que. Pues para mí es un techo tremendo llegar a Boca o River.
3: Ajá, claro.
4: Sí, entonces, de Huracán no le va mal y es el mejor portero hoy en el fútbol argentino. Y aparte que si le va a ir muy bien el Mundial, no creo que algún club como Boca, como River o el fútbol mexicano no se interesen de los servicios de Hernán. O capaz una liga exótica como Qatar, como Arabia, y que Hernán ya piense también en el futuro de su familia. Económico, me refiero.
3: Sí. Yo creo que allá puede llegar el arquero titular de la selección ecuatoriana de fútbol. ¿Qué hay en nuestro medio? Hablamos del fútbol ecuatoriano. Bueno, lo que decíamos anteriormente del Quinito Méndez, que ya no es técnico del equipo de...
4: Sé que mucha gente está concentrada en el tema mundial, pero sí hay mucha información.
3: A ver. Pero yo tengo una cosa. No he escuchado quién se rumora el técnico que reemplaza a Méndez.
4: No, por ahora no, porque lo primero es que la información
3: parece
4: es
3: fresca de lo que pasó en esos momentos. Parece que es un técnico extranjero, da la sensación que podría
4: ser. ¿Y no les disgusta a usted la llegada de Subeldía?
3: Subeldía, el del Delfín.
4: El que se acaba de ir de Delfín.
3: Acuérdese no,
4: que,
3: a mí no me
4: agrada. Acuérdese que ya estuvo en Leones.
3: Sí, pero no me agrada mucho.
4: Pero es algo que a usted no le agrade, pero ya estuvo en Leones.
3: Sí, probablemente... Pero es que claro, que tú me preguntas mi opinión. Esa es mi opinión.
4: Y capaz, no creo que sea, yo se lo dije acá. Para mí Subeldía con una mejor plantilla, que por cierto, si la tienen Leones, le puede ir mejor.
3: Bueno.
4: Acaba de quedar prácticamente libre del Delfín.
3: Ojalá.
4: Ya trabajó en Leones, sabe cómo estaba trabajar con los Paz. Ya. Ahí, hasta ahí nomás se lo pongo en la mesa. Por cierto, ahí estaba viendo las entrevistas que le habían hecho a José Delgado la tarde de ayer. Acuérdense que también estuvimos acá la exclusiva porque Lickner pudo conversar con él, con el profe, perdón, con el presidente Graciani. Sí. Y una de las entrevistas que vi que le habían hecho a José Delgado, le preguntaron que si existe la posibilidad que vuelva a la presidencia del Delfín, y él dijo que no lo descarta y que espera que sea muy pronto. Y a mí sí me generó algo de esperanza. Yo sé que no va a ser
3: para
4: mañana.
3: Mí el próximo año.
4: Ojalá
3: para
4: que, mí ojalá que año. Sea el próximo año, pero es que no es tan
3: da
4: fácil. Tiene que llegar. A ver, puede ser fácil en el sentido de que Lesco Groot, que hoy está al frente del Delfín, le digan, a ver, ya no va a estar Graciani. Ya. José Delgado, ven a trabajar con nosotros, tú diriges el equipo. Graciani puede ser director deportivo, o tu vicepresidente, o tener otro cargo, pero el que esté como presidente bajo la dirección del Lesco Groot sea José Delgado.
3: Ahora, si llega José Delgado, te pregunto, ¿le tendrá confianza a Graciani para que lo ponga como director deportivo?
4: No sé si no le tenga confianza.
3: Es que el director deportivo viene a ser la mano derecha.
4: Yo le hago una pregunta a usted. ¿Quiénes fueron los anteriores directores deportivos en la era José de la...
3: Fabián Bustos.
4: Ya, y aparte después José de Bustos, que eso fue en el año 2017.
3: No tuvo, parece que ya no tuvo.
4: ¿Quién tuvo? Apellido Rocafuerte. Mire que... Tanto así que nadie, ni la gente ni sabe ni se acuerda.
3: Yo no me acuerdo.
4: Pero es que era alguien que no era tan reconocido.
3: Ya.
4: Ah, mire que le digo.
3: Entonces,
4: pero el hombre de confianza de José Delgado era Gabriel Vélez.
3: ¿Ya? Gabriel Vélez. Ah, ya, ya.
4: ¿Vio? Ya, y porque todo el mundo pensaba que era José Delgado. Hay mucha gente que trabajó con José Delgado y que hacía el trabajo tras bastidores, que no necesitaban ser reconocidos ante la gente. Y hizo un buen trabajo. No era solamente José
3: Delgado. Pero el mejor resultado fue Fabián Bustos que le dio.
4: Innegablemente. Aunque, bueno, con Fabián no fueron campeones como director deportivo.
3: Claro.
4: Sino con este caso. Aunque sí, el que mandaba en Delfín hasta para los trámites, los vuelos charter, era el profe Bustos. Sí. Y después que se fue Bustos, se vino todo abajo en la dirección deportiva. Sí, también es la realidad.
3: Ojalá que pueda recordar.
4: Claro, yo imagino que si José Delgado llega, tiene que ser con su gente de confianza. Aunque, sí, por cierto, claro, hay gente de José Delgado que sigue trabajando en Delfín, aún con la gente del Esco Growth y con Graciani en la cabeza, entre ellos la directora de comunicación, la licenciada Yanela Costábalos, el jefe de prensa, licenciado
3: Marino. He sostenido que los presidentes de un club, no hablo por el Delfín, hablo en línea general, los que van a estar al lado de él son gente de muchísima confianza.
4: Sí, de hecho Delgado siempre se rodeó de mucha gente de confianza en ¿cómo es que se llama? En Delfín, mucha gente que había trabajado con él en la empresa privada, sí, la misma, la esquina de Ales. Ya, no tenemos
3: que
4: tema
3: alguno
4: comercial.
3: De ellos fueron aprendiendo en el
4: sí, pero era gente de confianza de ellos, entre esos, claro, el que hoy es concejal de la ciudad, Mauro. Yanela como director de comunicación, Marino Vélez, Gabriel Vélez, Rocafuerte, que le mencioné hace un rato, mucha gente de confianza de
3: José
4: Delgado.
3: Yo no lo
4: Delgado.
3: Tenía en mi radar a ¿qué dijiste tú al
4: director? Apellido Rocafuerte.
3: Rocafuerte.
4: Sí.
3: Yo no lo tenía.
4: De hecho, fue futbolista, no le fue tan bien, creo que en el Nacional, si la memoria no me falla. Pero
3: sí, no lo tengo en mi mente porque no fue un jugador
4: la gente de seguridad era gente de confianza de José Delgado. Toda la gente que trabajó con José Delgado era gente de su confianza y que muchos, por cierto, siguen con Graciani. No, Graciani no es que ha traído a su gente. Lo que ha hecho Graciani es, no sé si por
3: amoldarse
4: por acuerdo con Delgado o por cuestión de que, como ellos conocen el medio, conocen esta ciudad, les pido que también se quedaran. No sé cuál los dos, pero algunos, su mayoría están todavía en Delfín.
3: Bueno, pero esperamos de que en el transcurso del tiempo vaya dando la razón para que de esa manera pueda.
4: Sí. Ahora, yo sí me he ilusionado con lo que decía Delgado, de la posibilidad de que pueda volver. No sé si la intención de que Lesco Grove lo ponga él como presidente o arreglar con Lesco Grove para que Delgado sea como antes el dueño y señor de Delfín.
3: El que toma la decisión.
4: El que tiene las llaves de la casa.
3: Ya. Y el que tiene la chequera.
4: Y el que pone la chequera. Porque puede llegar como presidente a administrar, que es una cosa, y otra cosa es, ¿cuánto se necesita? Firme, vaya, cobre el cheque. ¿Hay que traer a tal? Tráigalo. ¿Hay que viajar a hacer pruebas? Viajemos. ¿Hay que ir a federación? Ok. ¿Los jugadores tienen que ir en vuelo charter? Vamos. Ya, ese era José Delgado.
3: A veces,
4: que hay que viajar con la prensa veces, tiene que viajar y tiene que comer pollo. Oye, no se acuerda, no claro, se va a acordar cómo comían pollo. No. Comía
3: El único que
4: Iván
3: no se acuerda es Iván Ceballos.
4: ¿Qué es la de Iván Ceballos? No lo he visto.
3: Bueno, usted sabe que los oligarcas no.
4: Ah, ya. Es viernes, ya viernes
3: es se viernes, desaparece. Pues viernes. Acá trabajamos los negros.
4: No viene el señor Lickner Mendoza, no viene Iván Ceballos.
3: Es que Lickner es blanco, pues.
4: Ah, no, pero yo entiendo a Lickner. Lickner va a estar viajando ahorita, pero por tema de trabajo.
3: Acá nosotros también, los negros somos los que trabajamos.
4: Para que vean nomás.
3: Solo para que vean. Sí. No hay día de descanso. No hay día de descanso. Ni Calimán descansa.
4: Ay, Calimán está aquí todo el día, 24/7 en la radio trabajando. Entonces, bueno, eso es como tal. A mí sí me ilusionaría la idea que Delgado vuelva, con toda honestidad, porque fue un dirigente que por 10 años mostró mucha experticia y experiencia, que sí se equivocó también, innegablemente, porque recuerden que en la temporada 2016 Delfín estuvo a 5 puntos de descender a Serie B. Hubo muchos jugadores malos que llegaron en Delfín, que en esa misma plantilla que fue campeón en el 2019, jugadores malísimos también, pero en medio de esos desaciertos siempre hubo estabilidad deportiva y económica que hoy no la tiene el club.
3: Ahora,
4: y que eso preocupa
3: que,
4: más.
3: Lo que sí me preocupa es, muchísimo me preocupa, es el Manta Fútbol Club.
4: ¿Pero por qué? ¿Por qué le preocupa el Manta?
3: Me preocupa porque el tiempo va avanzando, va transcurriendo los días, las horas y los días, y no hay un pronunciamiento, porque entiendo que debe haber cambios en el equipo del Manta.
4: Pero es que recuerda que, ya Lickner lo dijo aquí, a ver, el mercado de fichajes se abre el 1 de julio. ¿Cuánto falta? Estamos lejos todavía.
3: Sí,
4: de
3: pero...
4: De hecho, el campeonato se retoma antes que se restablezca el mercado de fichajes.
3: Ya, es que tampoco los directivos no van a esperar la hora, el día, la fecha...
4: Pero la realidad tampoco es que hay de dónde mirar.
3: Mira, por ejemplo, Barcelona anuncia que Alvarado podría ir al Barcelona.
4: ¿Alvarado?
3: El de la Liga de Quito. Se anuncia.
4: Ya.
3: O sea, algunos equipos ya van haciendo rumor, haciendo bulla, pero el Manta no.
4: Pero es que le digo, ¿a quién puedo traer si no hay jugadores que han quedado libres? O sea, el que está libre es Cristian Alemán.
3: Ahora... Si, por ejemplo...
4: Yo no creo que Manta Delfín puedan traer a Garcés de Perú. No.
3: Si la directiva del Manta ratifica al director técnico Javier Carvajal...
4: Lo ha ratificado, de hecho.
3: Bueno,
4: perfecto. No hay comunicado que lo hayan sacado. Ya. Lo están ratificando. No,
3: digo yo, si es que
4: ya
3: no
4: arrancó la mini pretemporada. Es una ratificación.
3: Ahora, ese técnico requiere de reforzar el equipo. Si es que quiere salir de esa posición durísima que está el equipo del Manta.
4: Pues...
3: Porque en estas primeras 16 fechas, yo se lo digo con toda honestidad, mi estimado Ariel, ha sido un fracaso el Manta.
4: Claro que sí.
3: Ha sido un fracaso el equipo del Manta.
4: Esta plantilla, a nuestro parecer, lo habíamos dicho en el inicio de año, estaría tranquilamente peleando en la mitad de la tabla. No le ha ido bien. Es la realidad. No ha podido... reemplazar, entiéndase bien, no ha podido reemplazar los nombres de Valencia y
3: Alemán. ¿A dos, tres
4: jugadores? Sí.
3: Oye, Ariel, dos, tres jugadores no lo han podido reemplazar.
4: Valencia y Alemán, para ser puntuales, que eran medio equipo la temporada pasada.
3: Nos vamos.
4: No lo ha demostrado Burbano, lamentablemente se lesionó, y Blanco en este caso. Nos vamos, querida audiencia, nos reencontramos el lunes con los resultados de los partidos amistosos y por supuesto las novedades del campeonato ecuatoriano.
3: Ahí sí, con su pana Iván Ceballos ya.
4: Claro que sí.
3: El día lunes, ¿no? Gracias.
4: Chao, hasta el lunes.
3: Que vaya bien, chao.

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